0: profesionalismo en el manejo de una campaña. Uno puede recurrir a los voceros, puede recurrir al criterio de analistas, pero no de una manera tan evidente a favor o en contra de alguien, ¿no? Eso la gente lo identifica. Nuestra ciudadanía es lo suficientemente perspicaz como para darse cuenta de quién va a hablar siempre. Les recuerdo otra práctica: las preguntas o las felicitaciones al candidato entrevistado. Usted sabe que eso ya está preparado.
1: O la típica, qué excelente pregunta, señor periodista.
2: Y bueno, yo creo que también es un tema interesante topar la parte cuando miraban, no sé si usted vio el tema que sucedió con la periodista de
0: Teleamazonas.
2: ¿Cómo se llama? Orbel, el apellido. Yeah. El señor Merino, luego de la entrevista, le increpa y le pregunta que por qué le hace esas preguntas. O sea, a ese punto vamos, que los candidatos quieren enseñarnos a hacer periodismo.
0: Definitivamente. Y a veces los candidatos reclaman como que eso no estaba pactado. O sea, como si las entrevistas tuvieran que estar pactadas.
2: Como que si tuvieran que pasarnos de las prácticas antiguas de que nos pasen el cuestionario.
0: Les tendríamos que pasar a ellos de lo que les vamos a preguntar. Yo creo que es parte de esto que decimos, el folclore político nuestro, el folclore electoral, que a la final se maneja solo de manera poco profesional.
2: Vamos a darle paso a una llamada. Buenas noches.
3: Buenas noches, señorita periodista, y de igual manera a su colega. Mire, es importante hablar de política, pero política, remontándonos históricamente al filósofo Aristóteles. Hace una hora yo escuchaba a un candidato que no tiene idea, que no diferencia entre lo que es política y qué es administración. Son errores conceptuales. Los que aspiran a ser concejales, alcaldes, presidentes, prefectos, tienen que tener una visión clara de lo que es la ideología, de lo que es la política, para que puedan orientar a la ciudadanía. No pueden estar ofreciendo el oro y el moro. Eso es populismo, demagogia, y se contradicen algunos. Entonces realmente hay que votar por gente madura, pero obviamente que tenga una posición clara, definida, que no esté bailando ni para la derecha ni para la izquierda. Porque hay gente del populismo de izquierda y de derecha. Eso es que la educación, justamente, que ustedes pueden hacer a través de los medios de comunicación, es importante. Para todos nos sirve. Y si uno no sigue una escuela política o un curso, por lo menos hay que autoformarse políticamente, leer a los grandes filósofos y políticos de la humanidad. Ese mensaje que yo puedo darlo, yo soy una persona que ya estoy en la tercera edad, pero yo desde 20 años que tenía, siempre he leído política y he aprendido. Y con la experiencia uno tiene otra visión de las cosas, que hay que hablar con la verdad, no con mentiras, porque como dice una filósofa francesa, realmente hay que distinguir entre política y la mentira. La verdad y la mentira de la política. Porque todos los politiqueros acostumbran a engañar y a mentir a los electores. Gracias, buenas noches.
1: Muchas gracias al amigo. Creo que es el principal deber del elector también, ¿no?
0: Así es.
1: Nosotros hacemos nuestra parte tratando de hablar de ese tipo de temas, pero el elector es el que tiene que dedicarse a leer, a averiguar.
0: A conversar.
1: A conversar en casa, a analizar la propuesta. O sea, a mí me dicen 100 millones anuales, no. No hay 100 millones de ninguna manera.
2: Bueno, yo creo que ahí con ese tipo de propuestas, algunas personas sí lo dijimos, o sea, es prácticamente imposible, pero ahí va justamente ese poder de convencimiento que tuvo y las herramientas que tuvo en ese entonces para que le pudieran creer.
0: Ahora, no todos los ciudadanos les interesa ni van a poder quizá acceder, aunque ahora la internet nos permite muchas cosas y acceso fácil y gratuito, entre comillas gratuito, a muchas fuentes de información y fuentes de conocimiento. Pero claro, la gente no necesariamente le da el tiempo, y esa es nuestra parte de responsabilidad como ciudadanos. O sea, el poder conversar con nuestros hijos más jóvenes, con quienes van a votar por primera vez, con quienes no pudieron ver cómo se comportaron ciertos candidatos actuales en sus anteriores procesos o mandatos. Ese tipo de cosas es bueno que la ciudadanía lo comparta.

0: crece. Yo siempre digo que una de las principales factores para decidir debería ser el analizar la trayectoria, no solo política, sino personal de los candidatos. Y sin ánimo de meternos en cuestiones...
1: En la vida personal.
0: Claro, ¿no? Sino me refiero a una trayectoria como profesionales, una trayectoria como autoridades, la trayectoria política mismo. No podemos seguir eligiendo a quien ha estado en 10 partidos políticos antes de presentarse en el 11º esta vez, por decir algo, ¿no? El que nos ofrezcan cosas, todos lo van a hacer. Y básicamente todos lo mismo nos van a ofrecer. El asunto es quién nos cuenta el cómo, por ejemplo. El cómo lo va a lograr. Cuando nos dicen, sí voy a sacar a todos, eso no es cierto. Por poner un ejemplo con la nueva ley del COTAD. Voy a sacarlos a todos y voy a... Eso no es cierto porque no es tan fácil y no hay ni los recursos. Pero el que nos dice que no va a sacar a nadie, también nos está mintiendo. ¿Por qué? Porque no tiene ni siquiera... Probablemente los pueda mantener, pero no tiene ni siquiera cómo hacer otras obras, si es que no termina depurando en buena parte la cantidad de, lamentablemente lo digo, la cantidad de empleados que hay en varios municipios, no solo en el municipio de Loja. Entonces esas cosas, yo sí quisiera que la gente se dé el tiempo por lo menos de analizarlas. ¿Cuáles son propuestas más o menos serias? ¿Cuáles son propuestas viables? ¿Quién puede tener la capacidad, el tiempo, la experiencia o las condiciones para hacerlo mínimas? O sea, ese tiempo no nos lo damos los ciudadanos. Y siempre terminamos decidiendo faltando un día, el día que vamos a votar en la mañana.
1: Y preguntándole al vecino, al amigo, al primo, ¿sí? ¿Por qué será de votar? ¿Quién va adelante?
0: ¿O quién va adelante?
1: Sí.
2: Ahora, en esta parte, nosotros también nos preguntamos el hecho de que propuestas. Ya no escuchamos de la gente, bueno, aparte de, por parte de la ciudadanía, no quiere escuchar que le digan que van a hacer obras de infraestructura, puentes y todo. La gente quiere lo que realmente ahora está pasando, agua, vialidad y alcantarillado. Yo no sé qué tan difícil es para los candidatos entender lo que la ciudadanía les está diciendo, que les ofrece otras cosas.
0: Ahora,
2: y cuando les preguntan qué va a hacer, tengo un proyecto con este maravilloso nombre, con esto, y lo voy a hacer aquí, lo voy a hacer acá. Y la gente se queda nuevamente, incluso a nosotros nos ha pasado acá, que les hemos hecho la pregunta cómo lo va a hacer, y nos dan la vuelta y no nos dicen.
0: No te dicen el cómo. Ese es el problema. Porque, claro, agua, sí, prácticamente todo el mundo se enfoca y dice que es, y sí, es el principal problema de Loja, evidentemente. Ahora, yo no he visto una propuesta seria, ni de la gente con experiencia, ni de los que van por primera vez, de cómo realmente van a ejecutar un plan, un nuevo plan maestro. No importa quién lo haya hecho, ni cómo fue, ni qué le faltó, ni qué le sobró a ese plan. El resultado es que no tenemos agua, punto. O sea, ¿quién lo hizo mal?
1: Tendrá que responder a su tiempo.
0: Pero ¿quién está pensando en el nuevo plan maestro de agua potable y de dónde va a sacar el dinero para hacerlo y cómo lo va a hacer? Eso me gustaría saber, porque el problema sí es agua, el problema sí es vialidad, el problema es movilidad, no solo vialidad, sino movilidad en general. Pero yo veo tan pocas y concretas propuestas en ese sentido.
1: Claro, porque lo principal es el dinero, ¿no? O sea, los recursos.
0: Claro, ¿de dónde vamos a tener los recursos?
1: Se lo va a hacer, porque de ahí tiempo tampoco, no tienen mucho tiempo en 4 años para solucionar un problema de agua potable tan grande como el que tiene Loja.
0: Ese es lo de fondo. Y claro, dices, hay gente que 4 años le parecerá mucho, hay gente que a lo mejor ni siquiera llega a los 4, a los 8 años que necesitarían para solucionar un problema tan serio como el que tiene Loja. Entonces, esas reflexiones sí necesitamos hacer los ciudadanos, más allá de lo que nos ofrezcan, de cómo lo digan, de lo guapos que salgan en los TikTok. No, necesitamos soluciones concretas. Y ojo, además necesitamos un equipo, porque por alguna razón estamos acostumbrándonos a que elegimos a alguien y resulta que a medio periodo es una segunda persona, una tercera persona la que termina ocupando la alcaldía.
1: Y ya no estamos, Loja ya no está para eso.
0: Y no estamos para eso. Ya, o sea,
1: ya pasamos 10 años
0: de eso.
1: De esa inestabilidad administrativa.
0: Exactamente.
1: Y no por las decisiones que se tomaron de remover o de quitar a los alcaldes.

0: Porque no hicieron bien las cosas.
1: Si se los quitó es porque no estaban haciendo las cosas bien.
2: Puede, y quiénes asumieron. O sea, hay gente, y no me refiero a uno en particular, hemos vivido varios de esos procesos, se encontró la mayor responsabilidad que puede tener un ciudadano en Loja, que es ser alcalde, porque le tocó,
0: claro, es como
2: sin
0: que,
2: estar preparado por su primera experiencia.
0: Es como que iba manejando el vehículo, el chofer principal dijo, ya no avanzo,
2: sigue tú.
0: Y no le queda más que solo seguir el rumbo.
2: El y carro, el otro nunca había conducido un vehículo.
1: Pero y lo peor de todo es que, aparte de no haber conducido nunca el vehículo, ese vehículo ya estaba sin gasolina. Eso quiere decir que no hubo un plan, un proyecto. Que
2: no hubo un equipo. ¿Quiénes van a ser los que...? Por eso es súper importante también pensar a quienes elegimos de concejales, como decía el ciudadano, ¿no? A quienes elegimos de alcaldes, pero también el equipo con el que va a gobernar. Esas cosas sí hay que pensarlas un poquito. Yo no digo que la gente va a sentarse a leer todas las propuestas y todos los planes, porque además los planes están hechos intencionalmente para que no se los pueda revocar. No, ojo, eso es clarísimo. Sí, sí, sí. Y hechos con IA y copiados de otros, eso es así. Pero sí a revisar qué ha hecho, qué hizo, quién es como persona, qué trayectoria tiene profesionalmente hablando, qué tiene en el buen sentido, cuál es su vida familiar, o sea, por Dios, cuántas veces ha sido acusado de no sé qué, ese tipo de cosas. Y así, por lo menos tenemos la posibilidad de ir filtrando algunos nombres y quedarnos, el que elija al ciudadano está bien, a la final el pueblo es el soberano y ellos definirán, pero tratar de mejorar la condición en la que hemos elegido antes, incluso de la, partiendo desde la forma.
1: Porque ahí también es tan importante el hecho de que se conozca los candidatos como tal, porque también pasa ahora el hecho de que tiene seguidores, el hecho de que es influencer, el hecho de que tal vez le gusta hacer X deporte, como ya tenemos, tuvimos un alcalde también que fue deportista y excelente deportista, nadie se lo niega. Entonces, pero de ahí a que sepa administrar una ciudad. A eso voy. O sea, también es de responsabilidad, ¿cree usted que también hay responsabilidad en los partidos políticos, sobre todo a quienes ponen de candidatos?
2: Mire, como asesor, yo he estado en algunas elecciones de prefectos, de alcaldes, de asambleístas. Alguna vez me decían, yo preguntaba por la persona que era la candidata a viceprefecta en alguna ocasión, y entonces la razón era la cantidad de seguidores de esa persona. Me decían, pero es que es una bomba en las redes sociales. Y un poco por experiencia y con las investigaciones hechas, tanto cuantitativamente y cualitativamente a lo largo de tantos años, le decía yo al jefe de campaña en ese entonces, la gente no vota por el viceprefecto o por la viceprefecta, porque sea un caso es hombre, otro caso es mujer. Ni siquiera lo conocen, ni les interesa. Pero es que es un youtuber de... No nos va a servir de nada. Se les cuentan una experiencia real.
1: Casos de la vida real.
2: La quitamos literalmente de la publicidad, de la, porque iban a brandear los autos con la imagen de los dos. Además, una persona, digamos que en el contexto o en los estigmas que tenemos, físicamente muy atractiva y todo eso. Yo les decía, no suma. Ni resta nada tampoco, ¿no? O sea, no es. Costó creer. Lo hicimos y ganamos una elección de largo.
0: Pero ya con datos.
2: Porque la gente, reales, porque ¿no? Los datos nos decían que no importaba quién sea viceprefecto, la gente iba a votar
1: por el
2: candidato.
0: O sea, ¿cuánto cuesta? No lo hacen cuesta. ¿Cuánto cuesta hacerle entender a un candidato que, o sea, hay cosas técnicas que no se las puede
2: evadir? Muchísimo. No.
1: Pero es que hay candidatos que también creen.
2: Es una aventura esto.
1: Creen que porque tienen 30.000 seguidores, esos son votos.
2: Yo siempre pongo en clases en la universidad o en las universidades en donde tengo la oportunidad y el privilegio de poder trasladar un poco mi experiencia. Dalo Bucarán, cuando fui candidato a presidente de la República y tenía además un emprendimiento de hamburguesas, tenía la mayor cantidad de seguidores como youtuber en este país, él y su esposa.
0: Eran muy mediáticos.
2: Muy mediáticos, y especialmente una red que en ese entonces estaba en crecimiento y

0: y era muy atendida, como empezando, digamos, a tener gran audiencia en Ecuador. Y todo el mundo decía, y entre colegas conversábamos, decía, oye, ¿vos qué crees? Que no le va a servir de nada. Y no le sirvió de nada. Uh-huh. O sea, sacó los mismos votos que hubiera sacado con o sin YouTube. Mejor las hamburguesas creo que sí le sirvieron, ¿no?
1: Claro, y eso trasladándolo a nuestro medio, hay muchos candidatos que no, o sea, tienen muchos cuestionamientos, ¿no? La gente le reacciona o le sigue por el morbo de hablar mal de esa persona en muchos de los casos.
2: Y encima pagan. Claro. ¿Para que les
0: insulten? Para que le sigan y para que comenten y para todo. Mire, yo tengo en este momento una investigaciones y asesorías en provincias de esta región sur, centro del país. Y tengo el caso de dos candidatas que tienen una alta aprobación en internet, seguidores y en las diferentes redes sociales, Facebook, Instagram. Pero cuando vamos a hacer la investigación, estas personas tienen la confianza de la gente y el nivel de aprobación a su gestión, más allá de si hacen TikTok o si hacen Instagram o Facebook, que cuando uno le pregunta a la gente, por ejemplo, y hacemos estas preguntas, ¿a quién usted invitaría a comer un tigrillo en su casa? Esa es una pregunta que se hace estratégicamente para algunas cosas. Ojalá tomen nota, ya nos vamos a encontrar con las publicaciones mañana o pasado.
2: Nos invitamos a un tigrillo.
0: Y encontramos en un caso que es paradójico, 85% de la gente. Porque le preguntamos además abiertamente a quién de esta ciudad le... Y nombraban a esta persona. Ese tipo de cosas nos cuentan mucho más que contar el número de seguidores en Facebook. Entonces, ese tipo de cosas no terminan de aprender los equipos de campaña. Que la información está en el ciudadano común y corriente, pero allí en territorio, no en las redes sociales. Si usted tiene 100,000 seguidores, 10,000 vistas en un spot que pone en redes sociales, sí, va a influir en alguna medida a quienes siguen esa red, a quienes están atentos a ese seguidor y a ese influencer y lo que sea. Pero otra cosa es el sentimiento, la acción en territorio. En Zamora Chinchipe hay dos damas, y no voy a decir nombres, pero todo el mundo lo va a saber en esa provincia, que lideran no en redes sociales, que lideran en territorio que se está haciendo, lo que se está haciendo por Zamora, por Yanzaza, por diferentes cantones. Y claro, ahí no hay manera de cambiar eso a través de redes sociales. Invéntense lo que se invente.
1: O sea, pueden ser la mejor campaña, tal vez después de funcionar, pero es muy difícil.
0: No, es muy complicado. Cuando la gente ya asume que alguien ha hecho bien las cosas y goza de confianza de la gente, vea, usted puede traer al mayor experto del mundo. Lo que hay que ganar es la confianza de la gente y en esos casos es ya muy complicado vencerlas.
2: Ahora ya estamos prácticamente a 2 meses de las elecciones. Estamos con las elecciones encima prácticamente. Ahora, quienes hicieron la tarea ya sabrán los resultados, ¿no? Obviamente todavía falta. Todo se dará allá, pero para eso existen cosas que para las que ya no hay tiempo. Por ejemplo, un candidato nuevo.
0: Salvo que hagas algo extraordinario.
2: Extraordinario es muy difícil. Y que sea, que la gente se identifique con eso, porque salir y bailar y hacer un TikTok y decirnos, yo soy de los nuevos y cosas por el estilo, no va.
0: Es muy complicado. Mire, en el otro extremo, yo acompaño la campaña de alguien en una provincia que es muy poco conocido, pero que está llevando su campaña de tal forma que, por tendencia, lo que decía alguna vez, vamos viendo que lo que le faltaba es, tenía credibilidad, pero le faltaba conocimiento. Y conocimiento es, digamos, que lo más fácil de lograr. Si uno ya tiene cierta credibilidad y estamos trabajando esa campaña en donde el candidato va creciendo en conocimiento, pero como es una persona que tiene bastante credibilidad, se expresa muy objetivamente, tiene la confianza de la gente, esa persona lo conocen y empieza a ganar intención de voto en esos nuevos lugares en donde lo empiezan a conocer. Y entonces así se va construyendo una campaña hasta que ese candidato en este momento ya está segundo, empezó quinto. Y en este momento está seguro.
1: ¿Pasó cuándo?
2: Pero claro. Esto...

0: todo un proceso.
1: Medido hace 6 meses.
2: Claro.
3: Pero eso es todo un proceso.
1: Es un proceso.
3: No es como es que un camino.
1: Y su trayectoria política, sin ser nunca candidato, había empezado 3 años antes. Entonces lo que se hace es una construcción.
3: A los que ya no hay,
1: claro,
3: tiempo.
1: Es diferente.
2: Pongamos un escenario así muy, muy, muy ligero. Digamos que hay dos en Loja que llevan una ventaja, digamos, de 10 puntos a un tercero.
1: Sí. ¿Qué tal? Ah, si esas fueran las cifras.
2: Claro, no, así en ejemplo.
1: Claro.
2: No estamos diciendo que así están las, claro, encuestas. Digamos, ¿qué tan difícil es alcanzar ese tercero a esos dos primeros, tomando en cuenta todo este recorrido que sin duda tienen que haberlo cumplido?
1: Claro, depende de las condiciones de cada candidato, de cada territorio. A veces depende de los errores que puedan cometer los que van delante. Claro. A veces depende de si para ese territorio el tercero es un outsider que está en crecimiento, que lo va conociendo la gente, que empieza. Acuérdate que el presidente estaba, creo que noveno al iniciar la campaña, y hubieron muchas cosas que le hicieron. El debate, la muerte de Villavicencio, la forma en que él enfocó la campaña, que pasó a ser el presidente, claro, de la República.
2: Son factores que nadie los...
1: Y nunca es uno solo. ¿Ah? Nunca es ni un solo tema, ni en cada elección hay diferentes
2: aspectos. Ahora, a nivel local... tenemos procesos electorales que son, o sea, son muy cerrados, ¿no? No, nunca ha cambiado la historia en quienes han sido electos como alcaldes.
1: Bueno, Franco Quesada tuvo una altísima diferencia respecto del segundo y el tercero.
2: Pero tiene un recorrido de
1: campaña. Y Jorge Bailón también.
3: De 8 años.
1: De más. Ah, claro, un recorrido amplísimo.
2: Ese factor en Loja ha sido difícil romperlo hasta ahora.
1: Mira, continuando con las experiencias reales, yo siempre digo, yo prefiero asesorar a alguien que ya haya perdido una campaña antes, al menos. ¿Por qué? Porque ya se recorrió 4 años antes, 2 años antes, el territorio, porque la gente empieza a reconocerlo, porque ya tiene una trayectoria. Lo importante no es ganar a la primera, es construir un proceso que genere una credibilidad en la gente y luego empezar a apuntarle a una dignidad de elección. O sea, aquí no hay nada de malo. A mí me gusta que hayan gente joven de diferentes tendencias. Por ejemplo, ahorita en Loja tenemos dos jóvenes absolutamente nuevos de dos tendencias totalmente opuestas. Pero el hecho de que hayan gente nueva ya es positivo para la política electoral, claro, local.
2: La construcción de una verdadera política.
1: Y de propuestas nuevas, de rostros nuevos, diferentes, de enfoque diferente, incluso también en las redes sociales. Ya es eso da esperanza. Me hubieran gustado que no sean dos, que sean 8.
2: No, pero a lo que iba, es muy difícil que salga alguien inesperado difícil, y rompa el tablero, en nuestro medio sobre todo.
1: Hay muy pocos casos, Correa fue uno.
2: No digo aquí a nivel local.
1: En local es complicado, porque además el comportamiento electoral nuestro, el de los ciudadanos, la forma de decidir, no suele darle chance a lo totalmente nuevo.
3: Y además ya tiene candidatos que tienen voto duro.
1: Así es. Que en algunos casos no les alcanza sino para quedar segundos, terceros y cuartos.
3: Así es. Estimado Carlos, como siempre es un gusto compartir con todos estos conocimientos.
2: Antes de que me lo despida.
3: Pero es que ya nos quedamos sin tiempo.
2: Un segundo nada más. En Zamora nos decía, hay una lectura bastante clara. Ahí solo
1: sí, ahí las cosas están bastante claras.
2: La prefecta
1: claras.
2: Está buscando la reelección. Va por buen camino.
1: No hemos dicho nombres ni dignidades todavía, pero sí, o sea, a ver, voy a decir una cosa. Me gusta, veo positivo como ciudadano, yo no soy de Zamora, pero trabajo mucho allá, lo que las mujeres que están liderando las instituciones públicas en este momento en esa provincia están haciendo. O sea, créeme, es algo icónico. Yo creo que algún momento va a haber que reconocer lo que las mujeres pueden hacer al frente y un ejemplo van a ser esas personas que están
2: y lo que le falta a Loja en este dar ese espacio a las mujeres. Gracias, Carlos. Gracias, como siempre, el espacio siempre abierto para conversar sobre estos temas y más.
1: Yo encantado, a las órdenes siempre.
2: Vamos a hacer una pausa, regresamos para la despedida de Enfoque Nocturno.
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10: Ya en la parte final, solo para hacer un llamado a Umapal, un amigo nos escribe en Facebook, dice: buenas noches, por favor. En Umapal no se dignan a contestar los teléfonos, toman a chiste que la ciudad está sin agua. Un llamado, por favor, para los amigos de Umapal que puedan atender. Me imagino que lo que necesitan es saber la gente cuándo retornen el servicio de agua potable. De esta manera, amigos, los esperamos la próxima semana, el día lunes, 18:30.

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0: Andrés Cepeda, Dios te bendiga. Viva Colombia, gracias.
1: Viva Leona, gracias.
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4: 21 horas con 18 minutos.

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2: 21 horas con 48 minutos.

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0: 0 horas, con 56 minutos.
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2: Son las 3:03.

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0: Cordiales saludos, señoras y señores oyentes de Bacana 100.5. Buenos días, Loja. Buenos días, Ecuador. Buenos días, América. Buenos días al mundo entero. Estamos muy contentos de saludarles, de hoy presentarles nuestro nuevo encuentro con esta agenda agraria de la ruralidad, o donde la ruralidad se conecta, para llevarles temas importantísimos, como ya lo decíamos en el intro, en la presentación, la información agropecuaria. Este siempre será un espacio de análisis, de opinión, de información e intercambio de experiencias del sector productivo. Al habla Juan Ramiro Jiménez. Les saludamos ya mismo a todos quienes nos están escuchando en el mundo entero, también a través de nuestra red social. Voy a compartir también ya el saludo con Silvita, ya se reintegra con nosotros, siempre alegre y optimista. Silvia, bienvenida.
2: ¿Cómo están? Buenos días, estimado Ramiro. Un saludo cordial a toda la radio audiencia que nos escucha en esta mañana. Hoy, una mañana un poco fría, la verdad. Pero bueno, aquí estamos en una nueva emisión de Agenda Agraria. Les traemos hoy un programa repleto de información relevante, con invitados especiales para hablar hoy día de un tema muy importante, Ramiro.
0: Sí, Silvia, más allá de todos los temas que vamos a analizarlos también, usted ha dicho algo importantísimo también. Está un poquito frío, los climas están cambiando. Los climas como los necesita también el productor agrario, la gente del campo, la gente que necesita justamente que la bendición de Dios a través de la lluvia se haga presente. Y ojalá pues ya vaya cambiando eso, porque han habido lugares, o hay lugares que están muy secos, y tal vez la producción en lo que más que es lo que más necesita.

0: necesita la lluvia. El campesino pues todavía no se hacía presente.
1: Sí, sí, sí, Dios quiera que ya la lluvia se haga presente. Sí. La sequía está muy fuerte en algunos lugares, inclusive hay algunas zonas con bastantes incendios forestales debido a esto, pero bueno.
0: Claro que sí.
1: Esperemos mejor.
0: Exactamente. Bueno, quiero decirles a los oyentes que nos están escuchando, el tema que vamos a enfocar hoy es el mejoramiento genético y herramienta genómica en ganadería bovina. Esto es un tema más de importancia para todo el sector de la ganadería en la provincia de Loja. Y quienes quieran comentar, quienes quieran darnos su opinión o tengan sus aportes relacionados al tema que hoy lo vamos a tratar con nuestros invitados, pueden hacerlo al 2725-400 y al 0999-494095. Repito los teléfonos. Silvita, hagámoslo, por favor, desde tu melodiosa voz, para que la claro gente que se motive,
1: sí.
0: ¿No?
1: Claro que sí. Les invitamos, por favor, a conectarse con nosotros al 2725-400 y también al 0999-434095. También estamos en Facebook Live, transmitiendo en vivo, así que también por ahí pueden dejarnos sus saludos, sus recomendaciones, sus preguntas también para nuestros invitados el día de hoy.
0: Exactamente. Damos la bienvenida ya con nuestros invitados. Primeramente está con nosotros nuevamente Freddy Cueva, director agropecuario del gobierno provincial de Loja, un conocedor de la materia y con quien vamos a manejar también estos temas que el día de hoy estamos para proponerles. Bienvenido, Freddy.
2: Gracias, Ramiro. Silvia, un gusto grande no estar nuevamente acá en la Radio Bacana, justamente en las tribunas de Agenda Agraria, esta nueva programación que permite pues acercarnos un poco con ideas, con conocimiento, con algunos aportes también de producto de la experiencia en el trabajo, Ramiro, Silvia. Claro. De, bueno, en el caso mío ya de décadas, no más de 22 años dedicado a la profesión de médico veterinario. Yo, bueno, también nos acompaña esta mañana un joven colega, también con una vasta experiencia, un conocedor también, ya lo presentaremos en su momento. Pero lo importante y lo interesante es que tenemos la posibilidad, Ramiro, Silvia, de contar actualmente con herramientas tecnológicas, con herramientas biotecnológicas. Oh, yeah. Fundamentales que le van a permitir a los ganaderos, que le van a permitir a los productores lecheros, a los productores de carne de esta provincia. Sobre todo hablamos nosotros de ganado bovino, porque la ganadería bovina pues es uno de los bastiones de la producción ganadera en la provincia de Loja.
0: El puntal fuerte de nuestra provincia.
2: Efectivamente.
0: Entre ellos hay algunos cantones que sobresalen en esta producción y que necesitan justamente que se apoye, y sobre todo desde la institución que siempre se lo ha venido haciendo.
2: Efectivamente.
0: También.
2: Nosotros, ustedes comprenderán, tenemos funcionando más allá de 33 escuelas ganaderas
0: en toda la provincia.
2: En toda la provincia de Loja.
0: Yeah.
2: Estas escuelas ganaderas pues reúnen entre 20, 25 ganaderos cada una de ellas. Y a través de una malla curricular, que es una estrategia metodológica que el gobierno provincial de Loja ha implementado en cada una de ellas, nuestros técnicos, muchos de ellos especialistas en mejoramiento genético, otros que manejan muy bien lo que es temas relacionados a ganadería sostenible, van intercalándose como profesores, hablemos así, esas escuelitas de ganaderos, y es así que hemos tenido resultados súper interesantes que ya los voy a ir describiendo en el transcurso de la conversación.
0: Claro, y esto va a ser siempre de importancia para el ganadero que está, para el que viene, las futuras generaciones. Va a ser muy importante que se continúe asesorándoles, guiándoles.
2: Es la base, porque hay que entender que tenemos un envejecimiento del sector ganadero, el sector agrícola en general en el Ecuador. Entonces, la única forma de poder volver a enamorar a las nuevas generaciones de la ganadería, de la agricultura, es a través de la tecnología. Hoy por hoy, los jóvenes están muy conectados al factor tecnológico, y es por eso que nosotros también, como institución pública, como gobierno provincial de Loja, le hemos apuntado justamente al factor tecnológico, para despertar esa chispa, esa capacidad innovadora que tienen los jóvenes, tanto en el agro. La semana pasada ustedes hicieron un lindo programa donde conversaban sobre el café, sobre el tueste, sobre un montón de alternativas. Y créanme que hoy van a darse cuenta como no solamente el café, sino por otro lado la leche también tiene algunas

0: particularidades para poder producir un buen queso, una buena mantequilla,
1: claro,
0: una buena carne, porque si Loja tiene la posibilidad de tener un café extraordinario, también tiene la posibilidad de tener derivados lácteos de alta calidad y también tiene la posibilidad de obtener cortes de carne de alto valor, de altísimo valor, sobre todo para quienes trabajan en el segmento de asados, en el segmento de parrilla, pues que cada vez en la ciudad y provincia de Loja y en el Ecuador entero van aumentando esos locales y gustan tanto acá en la población.
1: Exactamente. Bueno, vamos a saludar entonces y a nuestro siguiente invitado, que justamente es quien nos guiará también en este sentido, y conversaremos, dilucidaremos algunas incógnitas que tenemos en mente para nosotros y sobre todo para nuestros agricultores, y perdón, nuestros ganaderos que están en la provincia. Bienvenido César Rojas, especialista en mejoramiento genético, un gusto saludarle.
2: Ramiro, Silvia, Freddy, buenos días. Un saludo afectuoso a toda la audiencia. Es grato para mí recibir la invitación y poder abrir una charla, un debate técnico sobre lo que está suscitando en Loja y informar lo que se pueda en este tiempo de toda la mejoramiento genético a la vanguardia.
1: Bien, bienvenido, Silvita. Pues hay temas ya de
3: claro
1: para comenzar.
3: Que sí, exactamente. Bueno, hoy día un tema muy importante, ¿verdad? El mejoramiento genético y herramientas genómicas en ganadería bovina. Si nos pueden comentar más, doctor Freddy, usted con su experiencia.
0: Sí, bueno, hay que hacer siempre un contexto histórico. A mí siempre me gusta empezar conversando un poquito sobre la historia. En este caso voy a toparles un asunto importante. No, normalmente en ganadería bovina, el ganado bovino no es originario, le cuento, ni de Loja, ni del Ecuador, ni siquiera de Sudamérica. Son animales que vinieron con la conquista española. Y hay que ubicarnos en ese contexto histórico, porque vamos a hacer una línea del tiempo en ese sentido. Yo voy a hacer un poquito la parte introductoria. Luego, César es un especialista, un joven profesional, brillante profesional de la provincia de Loja y del país, con vasta experiencia también en el extranjero. Entonces, vamos a tener, créeme, una plática súper, súper interesante. Aquí combinamos experiencia, juventud y sobre todo las ganas que tenemos ambos de trabajar y de proponerle a la provincia pues aspectos positivos para mejorar la calidad de nuestra carne, la calidad de nuestra leche.
1: Perfecto.
0: Históricamente, les iba a comentar brevísimo. Las vacas, fíjese que llegan al Ecuador por allá por 1532. Ubíquense en el tiempo, 1532, acuérdense, 1492 llegaron los españoles por acá.
1: Llegaron
0: 40 y pico años después, llegan ya con los siguientes viajes de Cristóbal Colón, empieza a llegar la ganadería bovina, las vacas típicas españolas, desde la zona de Andalucía llegan al puerto vía marítima, llegan a los puertos ecuatorianos a través del puerto de Paita, que ya estaba en el Perú, y de otros puertos, y posteriormente se empiezan a adaptar, vienen desde Europa, empiezan a llegar a Ecuador. Acuérdense que en Ecuador tenemos oriente, tenemos costa, tenemos sierra, algunos animales se quedaron por la costa, otros empezaron a subir la loma, la montaña, llegaron también a la zona serrana, pero 4 siglos después, ya con estas vacas adaptadas, acriolladas, podríamos decir acá en el entorno ecuatoriano, una familia ganadera muy importante, una familia aristocrática de aquel entonces en 1896, fíjese, 4 años antes de 1900, la familia Fernández Salvador hace la primera importación de las de ganado frisón, desde Holanda. Desde Holanda, los famosos Países Bajos.
1: ¿Y hasta?
0: Hasta el puerto de Guayaquil por vía marítima.
1: Ya Ecuador.
0: Claro, desde Holanda vienen vía barco, llegan al puerto de Guayaquil y desembarca un grupo pequeño de reproductores de raza frisona que hoy César le conocemos como la famosa Holstein Friesian.
2: Es importante tomar en cuenta los nombres porque nosotros nos venden un nombre raro, un nombre distinto y al final la traducción es frisona holandesa.
0: Exactamente.
2: Esa es la Holstein Friesian.
1: Para no ser muy complicado.
2: Sí, la pardo suizo es la vaca café de Suiza, básicamente.
0: La Brown Suisse.
2: Entonces,
0: Efectivamente, mire cómo derivan los nombres del animalito. Son las famosas vacas que ustedes conocen, Silvia, las que usted ha visto en la provincia, las vaquitas negras con blanco.
1: Las pintaditas.
0: Las pintaditas. Esa es la famosa vaca frisona que la familia Fernández Salvador trajo por allá por 1896. Fíjense, en ese tiempo no había ni ferrocarril, porque el ferrocarril se inauguró por allá por 1908.
1: Claro, y acá en Ecuador.
0: No había cooperativa Loja, no había Cital, no había Alma Lojana como para subir las vacas y llevarlas desde el puerto de Guayaquil hasta Riobamba. No había, entonces, ¿cómo creen ustedes que esos animalitos pudieron subir la cuesta, subir la cordillera de los Andes?
1: Caminando.
0: Lo hicieron caminando, y sus dueños o sus cuidadores atrás en caballos, mulas y burros. Así se transportaba los ecuatorianos por 1896, y muchos de esos frisones importados murieron, porque como su nombre, el nombre del país de origen, se lo dije, Holanda, hoy conocido como Países Bajos.
1: Países Bajos, sí.
0: ¿Qué le sugiere eso?
3: Claro.
0: Se llaman así porque están bajo el nivel del mar.
1: Y ellos venían
0: a 2.800 metros de altura. Obviamente el corazón, los pulmones de esos pobres animales no soportaron, y una gran cantidad de ese pequeño núcleo que se importó murió. Murió en la travesía. Los pocos que quedaron fueron
1: adaptándose
0: y cruzándose, César, ya con las vaquitas criollas típicas de bueno, que se habían adaptado, que eran de origen español también.
1: Uh-huh.
0: Y sacaron lo que los técnicos conocemos, el famoso F1. Es un término que ya César se los va a desmenuzar luego. El F1 no es más que el cruce de dos razas puras que van a darnos otro animalito que tiene una característica genética que se llama el vigor híbrido, que también César lo va a describir en breve. Yo más bien hago aquí la introducción y la parte técnica y tecnológica se la dejamos al experto.
1: Para conocer
0: el esfuerzo de los ganaderos ecuatorianos, cómo sufrieron, cómo tuvieron que invertir su dinero, cómo tuvieron que perder la plata para poder darnos hoy lo que tenemos nosotros acá en la provincia de Loja, que es una ganadería ya totalmente consolidada, con razas definitivamente adaptadas y establecidas acá en la zona, César.
2: Totalmente de acuerdo, Freddy. El tema de la adaptación de los animales no es que se da de un día al otro. Se necesitan muchos años y una concentración de sangre para que ellos vayan haciendo genes dominantes, genes que antes no eran dominantes. Así como a nosotros nos comenzó a salir pelo por el frío, por así decirlo, los animales fueron adaptándose de esa forma.
3: Una manera de adaptación.
2: Pasa lo mismo con las ovejas, y hay un caso particular de ovejas que las razas nacieron así, ¿no? Bajo observación, bajo una dinámica y un juicio o un valor de un técnico, van valorando las facultades de ciertos animales, juntan animales homogéneos y concentran la sangre. De esa forma se fueron consolidando razas. Hoy, por ejemplo, hay ovejas sin pelo. Obviamente pelo, pero pelo liso, y no son animales.
0: No ya, lana,
2: no lana. No para producir lana, sino para producir carne. Eso se hizo mediante el mejoramiento genético. Algo importantísimo que se ha dado para tomar valores técnicos, por ejemplo, en carne. Hace 40 años atrás, o 50 años atrás, una vaca de carne ganaba 500 gramos diarios. Con el mejoramiento genético, que no es nada de que se vayan a asustar, simplemente es un proceso de selección
0: natural,
2: que con la ayuda, obviamente,
0: con el valor técnico. No es que se han metido cosas raras en el cuerpo de la vaca, no, a eso me refiero con natural.
2: Exactamente. Mucha gente a veces lo confunde. El mejoramiento genético es un criterio de selección técnico. Y hoy por hoy existen ganados o razas de animales que ganan 1.800 gramos día. Entonces imagínense, de 40 años atrás,
0: más de tres veces
2: 400 gramos, una libra diaria a 5 libras diarias.
1: El productor ganadero totalmente feliz, beneficiado.
2: Pongamos como paréntesis, y vamos a irnos a las aves. Las aves hace 40 años, igual la raza broiler o la variedad broiler, el pollo blanco que comemos nosotros, ese salía a los 4 meses a la venta. Hoy a las 4 semanas, 6 semanas ya están a la venta.
0: Ya están afuera, claro, 35 días están afuera.
2: Y no son hormonas.
0: No son hormonas.
1: No perjudican al ser humano.
0: Claro, lo que pasa es que muchas veces la gente se confunde y no se explica cómo es posible que antes para sacar un pollo había que demorarse 3-4 meses, como lo dice César, y ahora hay que demorarse 6 semanas. Entonces, como no entienden de qué se trata, lo más fácil es imaginarse, especular y decir, es que le están inyectando hormonas a los pollos, y es por eso que ahora, como le inyectan hormonas a los pollos, los pobres niños están más gordos, los hombres andan con otras tendencias, con otras inclinaciones. Absolutamente falso. Lo que hay es un trabajo de investigación, un trabajo de altísima biotecnología, es un trabajo eminentemente científico realizado por médicos veterinarios expertos, especialistas en mejoramiento genético, que nos han permitido, a través de la selección, como dijo César, de los mejores, es decir, se hacían lotes en las cabañas, en los galpones de pollo, se pesaban los animales, nacía en las crías y luego se daba de comer, y los que más rápido crecían se seleccionaban. Los que más lento iban creciendo, los que más comida comían y menos convertían carne, se dejaban de lado. Esto es algo que lo hicieron de una manera, si bien con intervención del ser humano, pero sin utilizar métodos artificiales, de una forma natural. La reproducción se seguía haciendo igual. El gallo sobre la gallina ponía el huevo y nacían los pollitos ya con la capacidad de convertir más carne, de comer menos alimento, y es así que ahora tenemos una industria avícola en el Ecuador que nos permite tener huevos en la mesa todos los días a un precio totalmente módico, César. Claro. Nos permite tener carne de pollo. Ustedes van al mercado y se comparan cuánto cuesta una libra de carne de pollo, si es que van al mercado, se verán que no pasa del $40, $50, $25, y si se compran una libra de chancho ya está por los $3, si se compran una libra de res está por los $4 en este momento, igual el pez, igual el camarón. Es decir, tenemos la posibilidad de, con poco dinero, nutrirnos con una de las proteínas más de mayor digestibilidad, como es el huevo y como es la carne de pollo. Solo para complementar la idea que estaba dando César, que topó el tema del pollo, para explicar un poco lo del mejoramiento genético.
2: Claro, y es importante el tema de tener claros el concepto de mejoramiento genético, porque cada ganadero tiene que saber a dónde va con su ganadería. La ganadería es una empresa, si bien es cierto, puede ser familiar, técnica o especializada, es una empresa. Y yo les invito a todos los ganaderos a centrarnos mucho en esto, la misión y la visión de su empresa. Muchas empresas tienen la misión y la visión, pero poco nadie le da la importancia. ¿Por qué les digo esto? Porque todo encadenamiento productivo viene atrás, primeramente, con la alimentación. La alimentación y el mejoramiento genético tienen una simbiosis importantísima para que tengan, se expresen los genes que creemos, ¿no es cierto? Entonces, el ganadero tiene que saber, con todo esto, ¿qué quiere? ¿Quiere leche? ¿Quiere carne? ¿Qué vamos a producir? Si sabemos eso, porque a veces ocurre que, créanmelo, sale en la televisión una raza de moda, una variedad de moda, y la gente inconscientemente quiere eso por ver qué sale. Y ese es el peor error, queridos ganaderos, querer probar cosas que todavía no fueron probadas para nuestro medio. Eso es meter problemas que no queremos en nuestra propiedad.
3: Claro, justamente ahí me viene una duda a mí, y seguramente también a nuestros ganaderos que nos escuchan. ¿Todos los tipos de ganado son aptos para el mejoramiento genético, o cómo se realizaría esa selección?
2: No hablemos de todos los animales, sino todas las razas ya vienen sujetas a un mejoramiento genético. Cuando nosotros, todas las asociaciones de razas a nivel mundial comenzaron a evaluar ciertas características de esos animales, de ese grupo homogéneo, y comenzaron a validarlo y hacerlo tangible, ¿no es cierto? Entonces, por ejemplo, la asociación Holstein-Friesian prioriza mucho la leche, la vida productiva de la vaca, el tamaño. La Jersey es otra raza mucho más pequeña, priorizan igual temas sólidos, tema leche, donde se fueron seleccionando parámetros, y si uno se sujeta a esos parámetros, nosotros vamos haciendo la vaca a esa raza. Sí, tengamos en cuenta para nuestros ganaderos, para no confundirlos, ir un poquito suave. Nosotros, para llegar a tener una vaca pura por cruce, sea con monta directa, con un toro puro, con inseminación artificial, nos demoramos 5 generaciones.
0: Efectivamente. ¿Freddy? Claro, claro que sí. Permítame, ya me llega un saludo por interno a don permítame aquí ubicar nuevamente a la gente que nos desde San Juan de Pozo, les cuento, ya se conectan, nos comentan don Luis Díaz, un ganadero de la zona de Celica,
1: allá,
0: que dice saludos.

0: Ver también que ya había en Celica, en Algarrobillo, en Puyango, había llovido y fuerte. Igual, el río ya estaba ya con más agua en Zapotillo, ya no cristalino, ya con el color típico de cuando viene con sedimentos por presencia de la lluvia en la zona alta. Entonces, efectivamente, estamos frente ya a la entrada, creo yo, del tan cacareado fenómeno del Niño, que lo que esperamos es que no nos golpee tanto, porque generalmente, si bien nos gusta mucho en agricultura, pero ningún
1: En
0: exceso es
1: exceso,
0: bueno, sí,
1: exactamente,
0: ningún exceso es
1: claro.
0: bueno, ni para el maíz y ni para las vacas, César.
1: Puede ser contraproducente
0: De
1: también, ¿no?
0: hecho, les va a contar César que no nomás hay como ponerse a inseminar las vacas cuando llueve, ¿cierto?
1: Ah, es otro punto que hay que tomar en cuenta, ¿no?
2: El estrés es muy importante para el tema de la salud y el estatus de la vaca, ¿no?
1: Bueno, y esto nos lleva a una pregunta genérica. ¿Por qué es importante el mejoramiento, precisamente, mejoramiento genético en este caso, de las vacas?
2: Primero, como tenemos lotes reducidos en el país, primero por consanguinidad. Como nosotros tenemos animales homogéneos, tenemos el error de coger la vaca del vecino del frente de por acá y podríamos tener consanguinidad. Ahora, a menos consanguinidad tenemos una línea genética más abierta. Y si nosotros podemos introducir animales puros que nos mejoren ciertas características, nosotros vamos a tener hijas superiores a las madres. Ese es el objetivo principal del
1: Perfecto.
2: mejoramiento genético. Ahora, ¿mejor para qué? Para leche, para carne, para doble propósito, para la vida productiva.
0: Eso lo define el ganadero, ¿no?
2: Obviamente con un adecuado plan de mejoramiento genético.
1: Y de asistencia y de guía
2: Totalmente.
1: profesional para
2: Los
1: hacer eso.
2: profesionales que están a cargo aquí en la ciudad, están en la capacidad de guiar un poco respecto a dónde quiere ir cada ganadero, ¿no es cierto? Si nosotros tenemos una ganadería de carne, por mucho que inseminemos con Holstein, por así decirlo,
1: No va a ser.
2: eso no es
1: No se va a
2: mejoramiento
1: dar, claro.
2: genético.
1: Y la zona es importante también porque, por ejemplo, yo siempre he estado en Gonzanamá y sé que ahí es un lugar donde la ganadería ha sido una de las formas de vida.
0: Los
1: Entonces,
0: pilares.
1: claro, entonces ahí se puede inseminar todos las razas, los tipos de vacas que se asientan en esa zona, porque ya no es lo mismo que podamos hacerlo en Catamayo.
2: Qué
1: a lo
2: buena
1: mejor.
2: pregunta, Ramiro, y es importantísima. Los pisos altitudinales y el clima que tiene interviene
1: Pisos.
2: mucho. Con la calidad o tipo de razas que podamos
1: Ah,
2: utilizar.
1: ya, mira vos.
2: Nosotros, por ejemplo, como dijo Freddy, la raza Holstein o la Frisona holandesa, que es el nombre, es una raza de clima frío, de
1: Eso,
2: leche.
1: sí.
2: Ese animal no se adapta a Zapotillo,
1: Claro,
2: por
1: claro,
2: ejemplo, ¿no es
1: claro.
2: cierto? Y si yo quisiera inseminar una vaca, que se puede, yo puedo preñar una vaca con Holstein en Zapotillo, eso no es mejoramiento genético. Porque yo estoy dándole un problema al ganadero. Y la hija va a sufrir.
0: Claro. Y a la vaca,
2: La vaca va a sufrir.
1: claro.
2: Sí,
1: Sí,
2: la
1: eso
2: vaca
1: es.
2: que no se va a adaptar al calor. Los ectoparásitos van a ser muy fuertes y ese animal va a estar sufriendo toda su vida porque no utilizamos un animal adecuado para ese medio.
1: Es perjudicial totalmente.
2: Totalmente.
0: ¿Qué es lo que pasaba hace años, ¿no? Cuando no habían esas herramientas genéticas,
1: No conocía la gente.
0: la gente salía desde Gonzanamá, por tomar un ejemplo, desde el cantón Gonzanamá y se iban a Santo Domingo de los Colorados. Y o se iban, digamos, a
2: Aquí,
0: Machachi.
2: Machachi.
0: A Machachi. Y ahora se van a Santo Domingo porque está de moda la GIR. Pero décadas atrás se iban a Machachi, que queda al ladito de Quito, a las mejores ganaderías de Holstein-Friesian del Ecuador, donde el pasto prácticamente cubría las vacas, zonas planas. Y se compraban ejemplares carísimos, se los traían a Loja. Y luego se daban cuenta que estos animales, en vez de mejorar, de dar leche, empezaban a dar pena, César, porque justamente no se lograban
1: Claro,
0: adaptar.
2: totalmente.
1: No lograban el objetivo también las personas de lo que se planificó.
0: Exactamente.
2: Tengamos en cuenta una cosa, cuando llueve en la provincia es hermoso, pero tenemos cerca de 4 meses de un estiaje que
1: Sí.
2: si no
3: Claro,
2: tenemos
3: bastante duro.
2: preparada la ganadería, tenemos problemas grandes en cuanto en salud y reproducción.
1: Pese a que siempre hay
3: Claro.
1: programas, en este caso de riego, que podrían mejorar las zonas, sin embargo, no es lo natural que podrían experimentarse cuando hay una lluvia constante o cuando hay tiempos que verdaderamente sirven para el ganadero.
2: Claro que sí. Nosotros tenemos que seleccionar directamente animales bajo la ciencia,
1: Exacto, un
2: bajo un
1: conocimiento.
2: criterio técnico
1: Ya.
2: que nos pueda brindar, primero, animales adaptados. Animales que conviertan bien el alimento y animales que sean, nos den un rédito económico por tema. El tema término ganadería es eso.

0: quedarnos. Nosotros no tenemos que, el ganado no tiene que gastar más de lo que produce la vaca, si no es un colapsa.
1: Y ahí también sería importante conocer qué tan accesible es en tema de costos ya para los ganaderos pequeños o grandes realizar una muestra para hacer este mejoramiento genético.
0: Silvia, el mejoramiento genético no es caro. Caro es poner animales de moda o ser ignorante en el momento de generar o transmitir la tecnología. Nosotros podemos hacer un mejoramiento genético. Normalmente un ganadero tiene un toro por toda su finca, ¿no es cierto? Uno o dos toros.
2: Yeah.
0: El toro come lo que come vaca y media.
2: ¿Ya? Porque es más grande.
0: En el año, y hagamos costos de producción de cuánto consume un animal de todo el año. Entonces, es un animal que si tenemos 5 o 10 vaquitas, solo va a servir para las 10 vacas y va a estar, disculpe la palabra, ocioso todo el año, ¿cierto?
3: Aparte de los otros problemas que da, porque si la vaca del vecino se puso en cero, el toro no respeta cercos. No,
0: totalmente.
3: Claro.
0: Entonces, miren.
3: Respeta cercos. No, yo
0: totalmente.
3: Claro.
0: Entonces, miren. Ese activo, que en realidad es un pasivo porque tenemos un toro que no es sobresaliente. Estoy poniendo en contexto un parámetro. Tenemos un toro que no es sobresaliente en 5 vacas. Nosotros podemos tener con ese costo de mantenimiento, con ese costo del reproductor, un termo con nitrógeno con 100 pajuelas.
2: Ah, caray.
0: Utilizando toros que mejoren patas, mejoren ubres, mejoren conformación. Entonces, es más rentable vincular esta tecnología en una ganadería.
2: Un rédito económico,
0: sí.
2: ¿Qué?
0: El problema que tenemos nosotros es que no hablamos de números con el ganadero. Uh-huh. ¿Sí? Entonces, en 5 vacas es totalmente justificable inseminar.
2: Y así como cualquier otro negocio, esto justamente se lo tiene que tratar de la manera más eficiente que vaya a resultarle al ganadero que está invirtiendo y que quiere que esa empresa llegue grande.
0: Totalmente. Es por esa razón que nosotros en la ciudad de Loja tenemos promedios de 10 litros producción día y en Estados Unidos están en 125 litros día.
2: Y ahí está el problema.
0: ¿Por qué no podemos hacer eso nosotros?
2: Claro, se tienen que aplicar los métodos que mejoren en todos los sentidos. Nos vamos a ir a una pausita, son las 7:00 a.m, señoras y señores, aquí en nuestro programa. Quiero también agradecerles a los amigos que ya se están comunicando, sea por el WhatsApp o también quienes están ingresando a nuestra página. Gracias, dice José Andrés Coronel. Buen día con todos. Qué importantes son los temas en torno al sector agropecuario. Un programa diferente que aporta y permite fortalecer nuestros conocimientos. Un saludo especial a César, Freddy, Juan Ramiro y Silvia. Excelente programa. ¿Tenemos más saluditos, Silvia, por ahí?
1: Claro que sí. Aquí Ángel Zarango nos dice, buenos días. La tecnificación de la agricultura, volver los ojos al campo, al agro, es la mejor opción. Siempre es el mejor momento.
2: Un saludo para Marta Burneo también, que nos está viendo. Mauricio Coronel, felicitaciones por el programa. Qué bueno es escuchar la parte técnica del mejoramiento genérico en el ámbito ganadero. Saludos, doctor Freddy. Felicitaciones al doctor César, un gran profesional. Bolivia, Jessica, ¿está por ahí también?
1: Sí, también nos dice saludos desde Quilanga, nos están viendo. Muchas gracias por el trabajo y los resultados con nuestros ganaderos de nuestro cantón. Bienvenidos a disfrutar de un buen café, nos dice Jessica.
2: Yo me voy a quedar. Había una canción de la fórmula, creo que era, de una orquesta de la costa, que son mis amigos, los ganaderos, ¿eh? Le hacen siempre un homenaje a los ganaderos. He visto en otros lugares, Freddy, que hay también monumentos a la vaca, como en Gonzanamá. Y otras partes, sí. Creo que he visto por la sierra mismo, que debe haber otro lugar. Con esto nos vamos a la pausa, regresamos ya mismo. Agenda Agraria, estamos en vivo y en directo, regresamos.
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3: Volvemos, señoras y señores, estamos en Agenda Agraria, la ruralidad se conecta, gracias a los amigos que se siguen comunicando, lo vamos a repetir, si quieren algún contacto directo con nosotros, una conversación, unas palabras que quieran expresar al programa, lo pueden hacer a nuestros teléfonos, Silvia, estamos listos para receptar su diálogo.
4: Claro que sí, lo pueden hacer al 2725-400 o también al 0999-434095. Y también en Facebook Live, que estamos en transmisión en vivo, nos pueden dejar sus comentarios y preguntas, saludos.
3: Exactamente, ahí estamos entonces, señoras y señores, con las redes sociales. Bueno, volvemos, Freddy, al tema apasionante. Fíjese que nos quedamos con muchas ideas sobre una parte del diálogo y a veces se nos pierde el hilo del diálogo. Sin embargo, es bueno conocer ya yo he visto, no sé si en la televisión, pero antes no se hacía este mejoramiento de las razas, el genético. Ahora, ¿desde qué tiempo, Freddy, más o menos se va aplicando esto?
5: Son décadas.
3: Ya es. Son décadas. Pero los ganaderos.
5: Lo que pasa es que pronto, de pronto acá en el Ecuador, como todo nos llega atrasado, ¿no es cierto? La tecnología nos llega atrasada, pero estos ya son desde hace cientos de años, le cuento, habían experimentos, claro, todavía empíricos, pero se manipulaba la genética, lo hizo Mendel, lo hicieron otros científicos de aquel entonces. Pero esa es una tecnología que ya tiene, creo que más de 80 años acá funcionando.
6: Alrededor, ¿no?, del 50 al 60 ya comenzaron a industrializar esto comenzó
5: a masificarse.
6: Las universidades generan ciencia, las empresas privadas ven atractiva esta nueva innovación y comienzan a industrializarla. Y eso es lo atractivo. Oye, de permitir a la empresa privada crecer, ¿no?
3: Claro. Me quedo con esa palabra, atractivo. Yo veo una dama que interesada en esto y lo veía como lo ubicaba al toro, lo ponía como para que vaya y la insemine a la vaca, algo
5: así. Exactamente.
3: O sea, algunas técnicas que ellos aplican, ¿no? Claro. Y luego viene la tecnología.
5: Lo que pasa es que son cuestiones a veces nuevas para la ciudadanía en general. Ajá. Incluso para muchos ganaderos que todavía no han incursionado en la parte tecnológica. Sí, sí. Son criterios que les resultan un poco sorpresivos, generan dudas, César. Hubo al comienzo, también hay que reconocerlo, hubo malas prácticas profesionales de antaño, cuando no se conocía detalles mayores de cómo hacer la técnica de manera correcta, y hubo rotundos fracasos, se puede decir, al intentar implementar un programa de mejoramiento genético a través de inseminación artificial décadas atrás. Hoy los profesionales son muchísimo más preparados, hay muchísima más información
3: sobre los resultados.
5: Entonces los resultados ahora son extraordinarios. Por ejemplo, miren, nosotros en el programa de mejoramiento genético del gobierno provincial de Loja ya tenemos más de 1,250 y pico inseminaciones, y me falta hacer la última actualización, que la voy a hacer el lunes. Uh-huh. Y tenemos crías nacidas ya cercanas a las 800 y pico también. Entonces imagínense, crías nacidas, imagínense usted, estamos en un porcentaje alto, cercano, César, al 70%, que no normalmente solía ocurrir, porque la tecnología de esta inseminación no es que si usted insemina 100 vacas, las 100 se van a preñar.
3: Ah, no.
5: Eso le va a explicar César en este momento, ¿por qué no se preñan las 100 y qué pasa con las que no se preñaron? Pero nosotros en el gobierno provincial de Loja, a través de herramientas tecnológicas, como por ejemplo el uso de la ecografía bovina, que son instrumentos de alta tecnología que nos permiten chequear cómo está ese aparato reproductor de la vaca, a ver si no hay infecciones, cómo está el desarrollo de los folículos en el ovario, para ver si va a haber una buena ovulación o no va a haber ovulación, lo va a explicar César enseguida, nos permite acercarnos y llegar a un porcentaje superior al que normalmente la técnica le da, que es cerca del 50%, César, pero se puede lograr mucho más, y lo que César va a explicar justo en este momento.
3: Que se gane la mayor cantidad, el mayor porcentaje.
5: Exactamente, de preñar la mayor cantidad de vacas, que ese es el

0: objetivo.
1: Entonces ahí, Fred, César, ¿cómo se realiza el mejoramiento genético de una ganadería?
0: Esa es la pregunta importante que esperaban. Mm. ¿Cómo se realiza el mejoramiento genético? Hay que aclarar, la inseminación artificial no mejora la genética de los animales.
1: ¿No?
0: Si es que por detrás no hay un criterio técnico.
1: Oh, ya. Claro, ¿sí? Si no viene ese soporte.
0: Ese soporte, porque si tengo una vaca de 40 litros y la insemino con Brahman, la hija va a ser inferior a la mamá e inferior al papá.
2: Así, así el Brahman sea hermoso.
0: Así el Brahman sea hermoso, sí. Es un propósito distinto al otro. Entonces, la inseminación artificial, ojo, señores, es una herramienta que permite realizar el mejoramiento genético con un criterio de selección.
1: Correcto.
0: Ya, entonces no, de ahí, como les digo, yo puedo poner un animal, congelar semen de un animal criollo y poner una vaca de 50 litros y la hija va a ser inferior a la mamá e inferior al papá. Claro. Entonces, eso no es.
1: No. Ahora, se logra el objetivo.
0: Es importantísimo los resultados que está teniendo la prefectura, me gusta mucho, porque nosotros le damos un acompañamiento técnico especializado al ganadero. Me tomé el nombre de incluirme en ustedes, nosotros.
1: No, está muy bien.
0: Porque normalmente un proceso, un programa de sincronización con inseminación artificial a tiempo fijo es nosotros inducir hormonas a las vacas para que las vacas presenten cierto día celo. Entonces, con la manifestación visual del celo, nosotros hacemos la inseminación artificial. Ajá. La ventaja que están teniendo ellos con el criterio especializado de sus profesionales es, antes de inseminar la vaca, hacer un chequeo ecográfico, un chequeo reproductivo antes de inseminar.
1: ¿Y esto con qué objetivo?
0: Para ver la respuesta al protocolo hormonal.
1: ¿Cómo va a tener la respuesta?
0: Para ver si está ovulando o no está ovulando.
1: Yeah,
0: porque
1: sí,
0: la vaca puede estar caliente, puede estar en celo, uh-huh, puede estar, como dicen en el campo, está pidiendo toro, pero no está ovulando.
1: Ah, yeah.
0: Entonces, al hacer este chequeo precoz, antes de inseminar, vemos si es que hay una estructura, folículos preovulatorios, nos garantiza que el animal va a ovular en un 90%. Por eso es que, cómo se disparan los porcentajes de preñez en cuanto a la técnica que un protocolo IATF sugiere entre el 40 y el 50%, están sobre el 60%. Entonces, eso dice mucho de la calidad técnica de los profesionales que están en la prefectura, que es, yo felicito, y se están ajustando. Entonces, ellos están utilizando una herramienta para multiplicar animales, ¿no es cierto?
2: Así es.
0: Ahora, el criterio de selección ya lo hayan tomado, y esas las escuelas ganaderas que están haciendo, es saber qué toro se pone y por qué toro se pone, por qué se pone este toro, por qué no se pone este toro, ¿sí?
1: Oh, yeah.
0: Miren, mis clientes suelen decir, doctor, yo quiero leche, yo quiero que mi vaca dé leche, y punto. Para que la vaca dé leche, nosotros tenemos que hacer la vaca, hacer la estructura de la vaca, hacer que formar una línea genética de un bovino ajustadas a la leche. Entonces, es un error decir la vaca, el toro, pues voy a buscar el toro que más alto puntaje en leche me da para ponerle a tal.
2: A mi vaca.
0: Ya, entonces, esas cositas tiene que el ganadero tener muy claro. Miren, para nosotros tener el valor de un toro, primero, antes, en los 50, 60, hasta los 80, había un toro puro, se medía la conformación lineal, o sea, las características de la raza, y comenzaban a reproducirlo masivamente. Entonces, después que el toro tenía ahí muchas hijas, comenzaban a dar el puntaje. La hija de él fue superior, y todos estos datos, ojo, son datos estadísticos y técnicos.
2: Se llevan en una base.
0: Exacto. Entonces, en una campana de Gauss, lo que se sale sobre el promedio eran los toros que mejoraban mucho los animales, con las pruebas de que las hijas estaban ya nacidas.
1: Ya, ese es un antecedente de ellos.
0: Claro, entonces, nosotros era un toro muy caro, por ejemplo, se me fue el nombre. Bueno, Montros era un toro excelente.
2: Montros era uno de los mejores toros.
0: Sí, un toro muy alto en leche. Todas las hijas salían superiores a las anteriores, ¿no?
1: Yeah.
0: Pero medían 5,000, 7,000, 8,000 hijas tenía el toro. Uh-huh. ¿Qué sucede? Que nosotros teníamos muy buenos animales, o sea, la asociación, el mundo está con muchos animales, muchos posibles mejores animales, pero no sabíamos medir tanto porque faltaban vacas. Entonces se genera la necesidad y comienza a generar ciencia para desdoblar todito el genoma del bovino. ¿Ya? Nosotros tenemos la célula, de la célula el núcleo, y del núcleo tenemos el ADN, así como tenemos igual nosotros,
1: claro, los seres humanos,
0: animales. Entonces, se han permitido años y años de biotecnología. describir el genoma del bovino. Es la escalerita donde esta porción va a ser la estatura, esta porción es el color, esta porción son
2: la producción de leche.
1: Ya con antelación se conoce.
0: Exacto. Entonces, sabiendo, interpretando y leyendo todo el genoma del animal, ya sabíamos qué parte del genoma va a ser leche, ubre, toro, ¿no es cierto? Oh, yeah. Entonces, cuando el toro era joven, comenzaron a hacer ensayos y probaron si es que se asemeja a los toros puros que están produciendo. Mm-hmm. Entonces, les hablo que en el 2005, en el 2000, la predicción de las pruebas genómicas en comparación a la experiencia del toro estaban con un factor de error del 75%, o sea, solo se predecía un 25-30%, pero eran valores que ya estaban las casas comerciales estaban cogiéndolas para seleccionar toros bajo este criterio. Hoy por hoy, las pruebas genómicas, que les voy a explicar un poquito, es estudiar el ADN de los animales y compararlo con el número de hijas que tiene. Y por hoy ya predicen exactamente lo que tienen las hijas.
1: Ese es el antecedente, la carta de presentación del toro, para que luego se pueda saber qué resultados van a tener.
0: Entonces, ahora nosotros podemos tener toros jóvenes que todavía no son vírgenes, por así decirlo. Yeah. Que van a ser muy altos o bajos en producción de leche. Entonces nos permite descartar mucho más rápido animales que no pasar tiempo con este tipo de animales.
2: Pero, y es que es importantísimo lo que dice César, porque ya entramos un poco en materia de lo que es la temática del programa de las famosas herramientas genómicas, que nos van a permitir dar un salto cuántico entre lo que hacíamos antes y lo que hacemos hoy, incluso con el mismo mejoramiento genético a través de inseminación artificial. Y luego al final, después de unos minutos, César comentará también una tecnología adicional, que es la transferencia de embriones, que es súper importante. Considerando que una vaca pues tiene como 22,000 genes aproximadamente, imagínense lo que es eso, 22,000 genes. Y un gen es el encargado de darle, o un grupo de genes, de darle el color al pelo de la vaca. Yeah. De un grupo de genes depende que sean negras con blanco, de un grupo de genes depende que sean coloradas, de un grupo de genes depende que sean negras. ¿Sí? De un grupo de genes depende que la vaca tenga la capacidad de producir sobre los 20 litros o producir menos de 10 litros. ¿Sí? De un grupo de genes depende una infinidad de valores biológicos que el animal va a dar. De un grupo de genes, César, depende que la leche que produce la vaca nos provoque reacción alérgica o no nos provoque reacción alérgica. Digamos, ¿sí? Claro, eso va a explicar ahorita, César, porque todos es importante que la gente sepa que tenemos una tecnología que permite tener vacas A2, que César les va a explicar de qué se trata y por qué es mucho más digerible para el ser humano. Explíquelo, César, en buen romance para que la ciudadanía nos pueda entender.
3: Que lo podamos entender.
1: Freddy y César y Silvita, nosotros creo los dos que no entendíamos mucho y nos estamos empapando ahora. Desde el principio vi una palabra que es la genómica. ¿A qué se refiere el término genómica?
0: Lo que acabamos de hablar en ese momento, la prueba genómica es la lectura de toda la línea del ADN de la vaca.
1: Justamente lo que se dijo.
0: En los toros, ya cuando nosotros compramos toros americanos, europeos, franceses, vienen con las pruebas genómicas. Entonces nos indica que este toro tiene, por ejemplo, positivo más 1,000 en leche, ¿cierto? Mil en grasa y mejora las conformaciones, ¿no es cierto? Pero cuando uno reproduce un animal, solo reproduce, nosotros tenemos el 50% que es el macho. Nuestro objetivo es la hija, ¿no es cierto? Lo que no tenemos, la lectura que no tenemos nosotros es la mamá. Ya, pero hoy por hoy, como tenemos animales puros de alto valor genético en la ciudad, en el país, les cuento, hay un caso de un ganadero de renombre aquí en Santiago. Él fue uno de los pioneros en hacer pruebas genómicas en las vacas puras, y Loja tenía una vaca con el mejor puntaje de ubres en el país, y no lo sabíamos.
1: No me digas.
0: Entonces, analizando el ADN de las madres, acá nosotros mandamos las muestras a Estados Unidos y nos dicen qué es lo que genéticamente tiene
2: esa vaca.
0: Entonces, al nosotros predecir todo esto, nosotros podemos potencializar las hijas utilizando un toro exclusivo para esa vaca.
1: Bueno, y con este mejoramiento genético, Loja ya se está posicionando como una de las mejores zonas ganaderas, entre otras, ¿verdad?
0: Pero hay que identificar algo.

0: No por volumen, sino por calidad.
1: Por calidad, por claro. Calidad, claro. Claro. De hecho, hemos ganado ferias también a nivel nacional. Cuba, ¿no?
0: Sí, o sea, Loja tiene renombre, tenemos poco, pero bueno.
2: Siempre el centro del país es un poquito más. ¿Será por
1: lo que zona? Pasa es que sus condiciones geográficas les permiten. Exacto. Hay que entender algo, César, y hay que explicarlo también, César. Normalmente pensaría cualquiera que es facilito hacer el mejoramiento genético, y no es así. No es. Bueno, puede ser facilito para los expertos como César. Sí, pero en cambio no es tan fácil si nosotros queremos hacer mejoramiento genético donde las vacas están flacas y mal comidas y subnutridas. Hay subnutrición.
2: Son muchos factores que influyen.
1: Y ese es el desastre total y lo que ha pasado muchas veces acá en la provincia de Loja. Por ejemplo, hay cantones, la inmensa mayoría de esta provincia tiene carencia de agua durante 6 meses, todos los años. Claro. O sea, no es que es de ahora. Ya. No. Desde los tiempos de Nahum Briones, en esta provincia de Loja, no llovía.
3: Eso sería
1: llovía.
3: Uno de los limitantes.
1: Uno de los limitantes, pero que también tiene solución con tecnología que se llama una reserva forrajera, que la va a explicar igualmente César, porque es que genética va de la mano con comida. Eso es lo que quiero que se comprenda,
0: para
1: César.
0: Para puntualizar algo, miren, en el reino de la naturaleza, los animales cuando están en confort, se reproducen. Un animal que no está en confort, si nosotros nos peleamos y si nosotros pasamos sobreviviendo a que nos maten,
2: claro,
0: según la naturaleza prioriza la vida individual. Cuando ya no hay un enemigo que aceche, que rompa todo el esquema o el equilibrio, en ese momento llega el confort y la reproducción asiste. Por eso igual cuando incluso las mujercitas cuando tienen fuertes procesos de estrés dejan de menstruar.
2: Sí.
0: Cuando las mujercitas se están dando a lactar, no se reproducen. Oye, no te reproduzcas porque tienes una cría, ¿no es cierto?
3: Claro.
0: Entonces es un acto, un reflejo que tenemos natural. Si nosotros no tenemos confort en nuestros animales no se pueden preñar.
1: Exacto.
0: ¿Ya? Algún profesor mío me dijo, los animales, las vacas se preñan por la boca.
3: La alimentación.
0: La alimentación es fundamental. Incluso nosotros podemos tener muy buenos animales, animales puros de muy buen valor genético, pero si no tenemos alimentación, esos genes no se expresan.
2: Definitivamente.
3: Ahí sería importante dar a conocer, no sé, cuáles serían los primeros pasos o las recomendaciones que nuestros ganaderos deben realizar para, por ejemplo, mejorar la genética en una finca.
1: Muy buena pregunta, sí.
0: Miren, algo que yo sé que ya lo están manejando en la prefectura es que primero comenzar con una línea base. Todo ganadero tiene que tener saber cuál es la capacidad receptiva de la finca. Haciendo un cálculo, haciendo un examen del suelo y del pasto, sabemos cuántas vacas nos dan aquí. Puedo tener 10 hectáreas, pero si la capacidad receptiva de la finca es de 0.5 unidades bovinas por adulto, quiere decir que solo nos dan 5 vacas.
1: Es decir, en una hectárea, lo que dice César, en una hectárea yo tengo que saber cuántos kilos de pasto voy a producir para alimentar las vacas, ¿no?
0: Tomando en cuenta que una vaca come el 16% de su peso vivo en forraje verde.
1: Una vaca de buena producción, ¿no? Claro. Una vaca de buena producción. Antes, fíjate, César, aprendíamos con el 10%, pero no, ahora es mucho más.
0: Sí, el 16%.
1: ¿Y en materia seca?
0: Del 3 al 6%.
1: Materia seca es un parámetro que lo llevamos mucho los técnicos porque nos permite calcular cuánto efectivamente está comiendo una vaca ya sin el agua deshidratando el pasto. Es un cálculo netamente técnico, pero si se come una, pongámosle 15 para hacer un número que se pueda multiplicar con facilidad. Entonces, si una vaca por ahí grande, pesa kilos. 450 kilos, estamos hablando que este animalito tiene que comerse más allá de los 50 kilos de pasto verde. 50 kilos son 110 libras.
0: De pasto. No el saco en bulto, sino en peso.
1: En peso. Porque usted llena un saco y a lo mejor solo le pesa 35 libras.
0: Claro.
1: Entonces tendrá que comerse 1, 2, 3, 4 por día y por vaca. Si no llueve y no hay pasto, imagínese, esa comida se cae al 50% o menos del 50%, viene el estrés del que habló César Rojas, la vaca se siente estresada, no está comiendo lo que tiene que comer, y el organismo de la vaca dice, si la vaca estuvo preñada por un proceso de inseminación, por ejemplo, y ya tenía un embrión, que cargó la vaca con un embrión, la naturaleza es tan sabia, dice, a ver, hijita, aquí o vos o te mueres. Entonces, embrión afuera, y tenemos lo que llamamos nosotros los técnicos una reabsorción fetal,
0: muerte
1: embrionaria temprana, y luego el ganadero espera que la vaquita para, pasan ya los 9 meses, no hubo parto. ¿Y qué pasó? Si la vaca, usted, doctor, me dijo que estaba, no, pues, que estaba preñada. Pasó que vino un estrés por falta de agua, un estrés hídrico, y también por falta de comida y por un exceso de calor y sol, claro. Y no tenemos generalmente sombra en los potreros, y las pobres vacas están aguantando durante 12 horas un sol inclemente acá en la provincia de Loja. Entonces eso también es un evento que condiciona, que no da bienestar animal y que nos genera graves problemas.
0: Si traemos animales del norte, por ejemplo, que tienen más capacidad de comer, o sea, tienen más forraje a disposición, que nunca han sufrido, por así decirlo, y vienen y lo traen acá y no tienen forraje verde, el animal no sabe comer. Sí, muchos clientes traen animales puros de otros lados, y acá en verano el pasto es amarillo. Y son vacas que nunca han estado acostumbradas. Por ahí en el campo dicen, son vacas estimadas, dicen.
1: Sí, claro. Sí.
0: Pero miren, todo este contexto es para indicarles que las vacas se preñan por la boca. Si nosotros tenemos confort, si todos sabemos en nuestra finca cuántas vacas pueden llegar a tener, partemos de eso para saber. Tienes 5 vacas, perfecto, tienes esta capacidad. Nosotros a 3 o 5 años podemos mejorar la capacidad receptiva de la finca, y a la par comenzamos con el mejoramiento genético.
2: César, y aquí en la provincia de Loja ya se está aplicando el otro método de alimentación también. Yo he visto en Guzarama que ya les hacen otra forma, ¿no? Ya no dejan que solamente el pasto.
0: Yo creo que van unos 12 años donde comenzaron a innovar y hacer alternativas en cuanto a conservación de forraje, hacer silo, hacer heno,
2: claro.
0: Sí, hacer balanceado. Eso nos permite guardar el pasto para el invierno, y hoy por hoy hay en algunos cantones ciertos emprendedores que se dedican exclusivamente,
1: incluso lo hacen como un negocio, y está muy bien, ¿no? Tienen la capacidad de producir mucho maíz en la temporada de lluvia. Luego, cuando está el choco o gualo, decimos nosotros, todavía está entre medio duro, seco, y un poquito húmedo.
0: Para humas.
1: Para humas, exactamente. Ahí se corta el maíz, se lo pica, se lo mete en unas bolsas, se lo sella. Y viene una fermentación de carácter anaeróbico, es decir, sin presencia de oxígeno. Le permite fermentarse durante 21 días y luego puede permanecer un año, el tiempo que sea necesario, y nos va a dar comida en la temporada de escasez. Es decir, o sea, ahorita no es excusa de que no llueva 6 meses en Loja.
2: No,
1: lo que tenemos es que aprovechar los meses donde sí llueve. El problema es que en los meses donde llueve, nosotros lo que hacemos es quejarnos de que llueve. Guardar pan para mayo. O sea, y ese chip es el que cuesta, créanme, un trabajo tenaz poderlo cambiar en la parte ganadera de la provincia de Loja, porque la gente se mal acostumbró únicamente a la queja. Empezó a llover y están quejando. Ya empezó a llover. No, más bien.
2: O mucho o poco.
1: Si llueve mucho, pues porque llovió mucho. Si llovió poco, porque llovió poco. Nos quejamos porque sí, nos quejamos porque no, y nos quejamos por si acaso. Entonces nosotros tenemos que pasar de la cultura de la queja a la cultura de la acción. Y es ahí donde los técnicos del sector público entramos a capacitar, a formar y a propiciar herramientas técnicas, como por ejemplo las picadoras, las ensiladoras, para que los ganaderos que no pueden, que no tienen el recurso económico para comprar estas herramientas, estos equipos, estas maquinarias, el gobierno provincial se los presta gratuitamente. El gobierno provincial compra, estamos es más haciendo una compra adicional para prestar picadoras, para prestar ensiladoras, y prestamos gente calificada, técnicos calificados que en las fincas les enseñan cómo funciona la máquina, cómo se le da mantenimiento, cómo hay que picar, el tamaño, César, de la partícula del silo, que también es importante,
2: claro,
1: porque hablamos de que son animales rumiantes, entonces hay que tener mucho cuidado en ese sentido, y es parte del trabajo que hacemos como gobierno provincial.
2: Y es una forma de ingreso para
1: el productor,
2: que también le sirve para su ganado.
1: Obviamente.
0: Totalmente. O sea, aquí es un ganar-ganar. Estas herramientas han permitido que hoy por hoy, si mucho ganadero sostenga la ganadería en verano.
2: Sí, señor.
0: ¿Sí? Entonces, ahora, el mejoramiento genético que se ha hecho ahora es independiente de vecino a vecino. ¿No es cierto? Si usted quiere leche, vamos a poner un sector Cariamanga, por ejemplo. Cariamanga siente un poquito más el déficit de hidro que Gonzanamá. Esas personas se preparan mucho más para el verano, con silo, con siembras y tener forrajes alternativos. Y ellos comenzaron algunos ganaderos a tener un plan de mejoramiento genético ajustado al clima tropical, no al clima templado que tenemos nosotros. Entonces existen ciertas razas en leche, por ejemplo la Gir, dentro de las voz indicus, todos los animales que tienen jiba, el más lechero es el jir, ¿no es cierto? Yeah. Es un animal que tolera mucho el invierno, el verano, perdón, es un animal rústico.
2: Y ese está en nuestra nervioso. Zona.
0: Sí, sí, ya todos tenemos. Y estamos haciendo núcleos genéticos de jir.

0: haciendo lo que íbamos a conversar en un inicio, razas sintéticas, a partir
1: ¿Cómo es
0: de dos
1: esto?
0: razas. Entonces, normalmente, hace muchos años atrás se dieron cuenta que en los valles de Europa habían ciertas vacas con ciertas características, las fueron mezclando, las fueron concentrando y se salieron las razas lecheras, ¿no es cierto? Las razas de carnes también, de la misma forma. Y en la parte de la India habían animales bos índicus adaptándose en toda esa parte de esa estepa caliente. Se seleccionaron animales, ya seleccionaron razas, la Gir Lechero, la Nellore, la Gujarat son razas bos índicus, todas las que tienen jiba. Y el criterio de selección permitió, por ejemplo, voy a hablar también un poquito de historia. En
1: Sí.
0: Brasil hubieron importaciones grandes de Gir porque Brasil era una estepa tropical.
1: Depende de la zona, ¿no?
0: Y
1: Claro.
0: ellos pulieron y maximizaron la raza Gir, ¿ya? Y de ahí se le denominó Gir lechero, pero el Gir en total, todos los Gir son lecheros.
2: Claro.
0: Dan más leche que todas sus primas, por así decirlo. Pero
2: Más
0: se
2: que las
0: dieron cuenta,
2: Brahman y más que otras razas que.
0: claro.
1: Mira vos.
0: Es que hay cierta discrepancia porque a veces el cliente dice: doctor, yo quiero el Gir, pero el Gir lechero, ¿saben? Dicen, no, todo el Gir es lechero sobre las otras razas, sobre sus primas. Entonces, había una desventaja. Pese a que dan leche, no dan mucha leche como la Holstein, ¿cierto? Ellos dicen, queremos dar el paso, tenemos ya un núcleo, ya tenemos una raza consolidada. Entonces las asociaciones de raza en Brasil comenzaron a desarrollar una raza sintética bajo un criterio de selección propio. Juntaron dos razas. La Holstein, la más lechera de las Bos Taurus, con la Gir, la más lechera de las Bos Índicos. Y juntaron y salió el resultado, el primer cruce que se llama el vigor híbrido, el F1.
1: El hecho de
0: F1,
1: resultados.
0: sí, totalmente. Superior a la mamá y superior, o sea, se adapta.
2: Superior al padre y a la madre.
1: Claro,
2: y adaptado. Sube la producción
1: un
2: de leche,
1: producto, pero.
2: tolera mejor los parásitos porque tiene
1: Oh,
2: los genes de la
1: ya.
2: raza Gir, soporta mejor el estrés calórico y da una buena producción de leche. Es el famoso F1.
1: Esos son
2: Ese,
1: los.
2: por eso se llama vigor híbrido, porque
1: Oh,
2: agrega,
1: ya. Exacto.
2: agrega valor, agrega vigor,
0: Vigoriza
2: vigor,
0: las dos
2: vigoriza.
0: razas para. Entonces es un animal que si el Girolando es un animal que no da lo mismo que el Holstein, da mucho más que el Gir, y es un animal que se adaptó para para zonas
1: Lo
0: tropicales.
1: entendieron los ganaderos.
0: Sí.
1: Entendió. En ese tiempo, pues, ¿hace qué tiempo,
0: Estamos
1: Brasil?
0: hablando de los 40, 50.
1: Date cuenta, ya supieron que hay algo que hacer para cambiar y
0: Y
1: para
0: comenzaron a
1: mejorar.
0: hacerlo, ¿no es cierto?
1: O sea, en la actualidad debe estar esto
0: Y
1: ya
0: es una raza
1: súper
0: constituida, es
1: avanzado.
0: una raza sintética constituida.
1: Ya
0: ¿sí?
1: constituido.
0: Entonces,
3: me parece que tenemos que hacer un corte comercial
1: Hacer una
3: ahorita.
1: pausa ya.
3: Está muy
1: Oh, sí,
3: interesante el tema, nos
1: perdóname.
3: hemos
1: Me
3: perdido.
1: emocioné con
2: Nos
1: el tema.
2: embelesamos en la conversa.
1: Vámonos a la pausa. Leamos los mensajitos, Silvi, por
3: Claro
1: favor.
3: que sí, tenemos un saludo de Telmo
1: Hoy estaba
3: León.
1: tan
3: Saludos amigos,
1: emocionado.
3: muy interesante, informativo, éxito siempre. Edgar Villegas nos dice saludos, doctor Freddy y al doctor César. Gracias por el apoyo al agro de la provincia.
1: Seguimos luego, verán, con el tema. No, no nos descuidemos, esa. Estaba apasionante. Algo más. Sigamos, Silvi. ¿Qué más tenemos? Telmo León, saludos amigos, muy interesante. Eso ya lo leíste.
3: Sí, eso
1: Ya,
3: ya lo
1: gracias,
3: leíste.
1: Telmo. Edgar
3: Estamos
1: Villegas,
3: ahí
1: saludos,
3: con los
1: Freddy. Ya.
3: saludos.
1: Perfecto, vamos a la pausa. Regresaremos con lo que nos estaba contando el desenlace de lo de la historia con Brasil y otros temas más que estamos exponiendo hoy aquí en Agenda Agraria.
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1: De regreso con ustedes, estamos en Agenda Agraria, último bloque de este apasionante tema que hoy estamos topando, abordando, sí.
3: Ha volado el tiempo en realidad.
1: Así fue.
3: Pero hemos aprendido
1: así,
3: bastante.
1: Silvita, ¿no es cierto?
2: Mire qué apasionante que es el asunto agropecuario, ¿no?

0: la semana pasada, sí, sí, un programa tan bonito en el asunto del café.
1: Exacto.
0: Y esta semana interesándonos, enterándonos también de muchas cosas interesantes en el campo ganadero. Son
1: rubros. ¿Telefónica? Ya, sí. Sí, terminemos la idea, nada más.
0: Son rubros fundamentales de esta provincia.
1: Eso que definitivamente, así es. Vamos con un contacto telefónico para que nos aporte también en esta mañana que estamos tratando este tema. Buenos días.
2: Muy buenos días y felicitándole por este programa que es ganadero también. Bueno, tenía una inquietud respecto a la alimentación del ganado, porque yo he visto, bueno, que a las vacas se les dan corteza, por ejemplo, de guineo, de plátano, legumbres descartables, y dicen, bueno, que esta leche no es tan buena o que no produce nata. Igual en los cerdos, visto que si les dan solo la baza, también dicen que la manteca no es tan buena. Y asimismo, en el oriente dicen que crían con yuca, que esa manteca tiene poros, que es insípida. Bueno, entonces lo único que dicen que es bueno el maíz y el pasto para las vacas. Bueno, ¿qué hay de cierto en esto? Muchas gracias.
1: Muchísimas gracias, amiga. Gracias. Vamos a consultarles a nuestros técnicos.
0: Hay muchos mitos en ese sentido.
1: Claro.
0: Hay que entender que tanto las vacas, como habla la señora, muchas gracias por la pregunta, y los cerdos ya no son las mismas vacas de hace 40 años, ni son los mismos cerdos de hace 40 años.
1: Cambió la raza.
0: Nos guste o no, ha ido ingresando el mejoramiento genético, si sea por el vecino, como dijo César, se pasó el toro mejorado del vecino, se me cruzó para acá y ya le fue poniendo genes de animales superiores que tienen otras exigencias, que tienen otras demandas, y que a lo mejor, estimada señora, ya redrojitos de yuca, los redrojitos de lechuga, los desperdicios, las cáscaras del guineo, cuando hicimos el repe, ya no son un aporte nutricional, César, para estas vaquitas.
3: Y para acotar lo que dice el doctor, nutricionalmente hablando, las cortezas no contienen la misma cantidad energética que tiene la fruta, ¿sí? Entonces, no es que dé menos, bueno, sí, en efecto da menos nata, pero tiene una razón lógica. La nata deriva de la grasa deriva del colesterol, y el colesterol nace de todos los alimentos energéticos. El maíz, la cebada, el centeno, ¿no es cierto? La yuca. Entonces, si nosotros damos un forraje verde, si están dando cortezas están nutriendo al animal, están llenándolo, sí, pero necesita un aporte adicional o una ración adicional de maíz o de cebada que permita que tengan ellos carbohidratos necesarios para producir energía y por ende la grasa. En este tipo de vacas que dice la señora, cuando yo hago ecografías y vemos los ovarios, a veces nos encontramos con ovarios muy pequeños, ovarios de vacas que no presentan celo muy continuamente. No es por falta de alimentación, es falta de una alimentación correcta. Si nosotros, todas las hormonas derivan del colesterol, y el colesterol nace de los alimentos ricos en energía.
1: Perfecto.
3: Si no tenemos esta concentración energética necesaria, nosotros vamos a tener bajos celos, y como dice la señora también, leche con menos nata. Sí, entonces, básicamente lo que tienen que hacer ahí es acercarse a la prefectura, que ellos tienen los técnicos necesarios para incorporar o sugerir una dieta adicional. Complementar la dieta que le están dando ustedes con algo adicional económico que tenga usted a la mano, señora.
0: Bien. En el caso de los cerdos, explicarle a la señora que los que se alimentan solamente con yuca, la yuca es un carbohidrato, no tiene niveles de proteína importantes, ¿no? Entonces, lo que vamos a lograr con esto es que se demore muchísimo en salir un cerdo a mercado, podríamos decir así, que esté listo para la faena. Adicionalmente, como es un carbohidrato, como es un energético, va a engrasar en demasía el chancho, y el rendimiento en carne va a ser menor. En definitiva, va a haber una pérdida económica.
3: Y hay una controversia sustancial, porque anteriormente, años atrás, nuestros abuelos les gustaban los chanchitos que den una latita de manteca.
1: La manteca era la fuerte.
3: Culturalmente, este animalito nos dio una lata de manteca, y así se maneja la gente. Pero la manteca no cuesta tanto como la carne.
0: Como la carne, claro.
3: Entonces, todos los animales que se han venido mejorando genéticamente son para dar carne.
0: Exactamente.
3: Por esa razón.

0: se disminuyó totalmente la cantidad de grasa
1: De la manteca del cerdo. Sí, sí, se lo hizo a través del mejoramiento genético, claro, porque se apuntó para allá.
0: Claro.
1: Y se apuntó para allá, ¿se acuerdan ustedes? Porque habían estudios que determinaban, decía en aquel entonces, que la mejor forma de freír algo era con aceite vegetal. Y a hoy, no, hoy cambió, hay pues, nuevos estudios, claro, que indican todo lo contrario.
2: Volvemos
1: a la grasa animal, la a la mantequilla, volvemos a la mantequita de chancho. Ajá. Y correcto, hay estudios científicos que así lo determinan. Totalmente. Y era totalmente falso lo que nos quisieron meter hace 40 años. Y de hecho, lo lograron. Y parte de esa información falsa es la que determinó en que el mejoramiento genético apuntara hacia cerdos magros.
0: Claro.
1: ¿Sí? Oh, cerdos mucho más magros, con mucha más carne, es verdad, se tienen mayores ingresos, pero, aquí viene el pero, cuando la gente extraña y añora el chanchito criollo, es justamente porque ese cerdo criollo, su genética, bien, sus genes le permitían infiltrar grasa entre las fibras musculares.
0: Por eso el chanchito criollo es, claro, más rico.
1: Es más rico. Claro, y el que le da el sabor a la carne, tanto en el cerdo como en la res, es la grasa infiltrada. Oh, si usted se come una carne de cerdo de un lomo totalmente magro, si bien es sabroso, pero ¿por qué cree que le ponen encima una salsa de champiñón? ¿Por qué cree que le ponen encima una salsa barbecue? Claro. Porque es muy seco. Si usted se come un lomo de un animal criollo, va a ver que tiene vetas infiltradas de grasa, lo coloque en la parrilla o una buena costilla. ¿Por qué es tan rico el matambre? Porque el matambre es un corte donde tiene parte de grasa y parte de músculo, de carne. Y esa combinación a la brasa hace que le dé un toque espectacular el chicharrón, por ejemplo.
2: No,
1: claro. Que los lojanos somos hinchas número uno. Claro. ¿No? Un chicharrón, imagínense, ¿quién puede negarse? ¿Por qué es tan sabroso? Justamente es por la infiltración grasa. Y esos son los factores que nosotros, por ejemplo, en ganadería de carne, César, sí tenemos que manejarlos. Porque hay parámetros genéticos y hay animales genómicos que van a permitir justamente que el ojo de bife sea de mejor calidad que otro, es decir, el lomo de un animal.
0: Otro mundo. Ajá. Totalmente
1: es distinto, otro mundo, a la leche. Exactamente. Mire, que ni siquiera lo hemos topado y terminamos con la comida.
2: Claro, porque, ahí termina.
1: Porque toda esta cadena agroalimentaria, tanto la del café como la de la leche como la de la carne, son cadenas agroalimentarias donde intervienen un montón de personas, intervienen tecnología, intervienen ciencia.
0: Freddy, para cortar algo importante y hablando del tema de Gonzanama, por ejemplo, Gonzanama tiene historia referente de que vendía quesos. El queso de Gonzanama es muy conocido.
1: Famoso.
3: Muy conocido.
2: Producto de la ganadería.
0: Existen razas de leche como la Holstein, que ella da mucha leche, pero tiene muy poca grasa. En comparación...
1: Leche aguada.
0: En comparación a otras razas como la Jersey o la Brown Swiss...
1: La Jeep también.
0: Tiene porcentajes de grasa más altos. Ah. Eso se transforma en la canal, quiere decir que por cada 4 litros de leche con una Holstein se hace un queso. Yeah. Y con la de Jersey, con cada 3 litros se hace un queso.
1: Con menos leche se está con la libra.
0: No necesito producir mucha leche, sino leche buena para
1: calidad. Producción. Con mucho sólido.
3: Tenemos una llamada telefónica, me parece. Sí, buenos días.
2: Se fue.
1: No, que nos vuelva a llamar, estamos parados.
2: Tranquilo. Pero entonces, igual los ganaderos entendieron para la producción que tienen que, con qué tipo manejarse.
0: Claro, porque... Están en la línea.
2: Ahora sí, ya.
3: Buenos días.
2: Atiéndase, Silvi.
3: Sí, buenos días.
4: Buenos días.
3: ¿Cómo está? Buenos días. ¿Con quién tenemos el gusto?
4: Felicito por el programa.
3: Muchas gracias. ¿De dónde nos está llamando?
4: La Montalegre, llamando de Quilanga.
3: De Quilanga. ¿Cómo está? Buenos días. Dígame. Le estamos escuchando.
4: Tengo la montaña. Una consulta al doctor, ¿qué tengo que hacer para eliminar del ganado?
1: ¿Qué tiene que hacer para qué, amigo? Repítame la pregunta.
2: Estaba con una
3: interferida la llamada.
1: Me parece que dijo de Quilanga.
2: De Quilanga.
1: Sí, ¿Qué tengo que hacer para inseminar el ganado? Algo así le entendí.
0: Tengo la información de los técnicos.
2: Más o menos,
1: sí. Si es que es así, le voy a dar un número telefónico. Le voy a dar mi número telefónico para que me contacte y yo le voy a indicar con santo y seña qué es lo que tiene que hacer usted.
2: Exacto,
1: para ganadero. Poder inseminar las vacas en Quilanga. Lo primero que tiene que hacer es acercarse a la escuela ganadera de Quilanga, usted lo debe conocer allá.

0: al señor Norberto Cueva, o al señor Osvaldo Samaniego, o caso contrario, le doy mi teléfono. Yo me llamo Freddy Cueva, mi número es el 099-378-3518. Usted se acerca, gratuitamente se inscribe en Escuela Ganadera, y nosotros le indicamos cuándo hacemos los talleres de capacitación, y en estos talleres de capacitación hacemos un cronograma de visitas. Entonces, un técnico del gobierno provincial de Loja, claro, especialista en mejoramiento genético en inseminación artificial, va a la finca del ganadero, del señor que nos llamó, revisa las vacas, digamos que tenga 8 vaquitas, hacemos ecografía, chequeamos, y de las 8 vaquitas, 4 están preñadas, 4 están vacías, y empezamos a dar las sugerencias, bien, y empezamos a informarle qué tiene que hacer, bien, que hay que desparasitar, bien, que hay que vitaminizar, que hay que, exacto, dar unas sales minerales, que hay que mejorar la alimentación, y en cuestión de unos 4, 6, 8, 10, 8 semanas, preparamos la vaca, mejoramos el animal y entramos en el proceso de IATF, que significa inseminación artificial a tiempo fijo, donde vamos a hacer que las vaquitas se pongan las 4 vacas en celo el mismo día, a la misma hora, y el técnico va y produce y realiza la inseminación artificial, y esperamos tener bien, al menos 2 a 3 vacas preñadas. Así se trabaja ahora.
1: El acompañamiento en todo el proceso.
0: Es el acompañamiento. Claro, por eso le damos el término de escuela ganadera. No están sueltos los ganaderos, no están solo los ganaderos, y ellos van a recibir capacitación, no solamente en la parte de mejoramiento genético, sino en la parte previa, César, que es fundamental, la parte de sanidad. Tiene que haber vaca sana para que se pueda preñar, tiene que estar sana y bien comida adicionalmente, si no, olvídese.
1: Como decíamos, todo de la alimentación.
0: Todo parte,
1: todo
0: de la...
1: parte de la alimentación.
2: Las vacas se preñan por
1: se
2: la boca.
1: Preñan por la boca.
0: Igual que nosotros, cuando vamos a hacer cualquier cosa,
3: estamos
0: que,
3: bien contentos.
0: Primeros bien desayunados, claro, decimos, ¿no? Desayuno sostenido. Claro, para poder jalar, digamos, ahora lo que quería César, claro, lo que quería también César, ya que estamos topando, nos hemos salido un poco de la formalidad, uh-huh, de la parte estrictamente técnica, porque a veces no es de comprensión generalizada, ¿no?
2: Totalmente.
0: Por eso nos hemos ido a un lenguaje un poquito más coloquial, que la gente nos puede entender, como para que el pueblo nos entienda. Pero ahora sí vamos a explicar brevísimamente. Una herramienta genómica, ¿para qué nos podría servir, César?
2: Ahora bien, las pruebas genómicas, vamos a predecir qué tiene la vaca genéticamente, nuestras vacas, las que tenemos.
0: De bueno y de malo.
2: Bueno y malo, ¿no es cierto?
3: Ajá.
2: Si nosotros tenemos, por ejemplo, una vaca que parezca muy bonita, por más que le guste al ganadero, hacemos una prueba genética y resulta que no tenemos buenos puntajes de ubres, o tenemos muy malas patas. Malas patas, me refiero a si están sentadas de nudos o muy paradas, son animales que no tienen una vida larga productiva en la finca.
0: Uh-huh.
2: Si una vaca tiene malas patas, la vaca quiere decir que nos da 3 partos y se nos acaba, ya se cojea, y es un problema para el ganadero, le toca descartar.
3: ¿Qué?
2: Entonces, esos parámetros lineales nos toca a nosotros como técnicos valorar para mejorar lo que tienen las hijas. Si es que tenemos una deficiencia visual en unas patas, por ejemplo, nosotros buscamos un toro que mejore patas con una buena cantidad de heredabilidad para bien, que las bien. Hijas se corrijan.
3: Claro.
2: ¿Sí? Eso es mejoramiento genético.
3: Sí, pues.
2: ¿Ya? Entonces, ahora, si nosotros hacemos una prueba genómica en nuestros ganaderos, tenemos animales puros, por más puros, nos van a dar el puntaje, lo que tenemos, si tenemos altos en leche, bajos en leche, altos en grasa, lo que hablaba Freddy de la molécula A2A2, que es una molécula, es un gen que nos permite visualizar que si tenemos el gen A2A2,
0: que nace en las proteínas de la leche.
2: De la y es más pequeñita y es más digerible para el ser humano. Entonces, hoy por hoy en Europa, por ejemplo, están utilizando solo toros A2A2 para que la leche no sea tóxica o dañina para los hijos.
0: Alérgica, porque verán, hay mucha gente que cree que tiene intolerancia a la lactosa. Exactamente, y en realidad lo que le cuento que la mayoría de la población, una mínima parte, tiene efectivamente intolerancia a la lactosa. La lactosa es el azúcar de la leche. Entonces, su cuerpo tiene intolerancia al azúcar de la leche porque usted carece de una enzima que se llama lactasa, que no le permite romper a la lactosa.
3: Oye.
0: Y
2: el cuerpo la identifica como algo raro y lo manda.
0: Exactamente, y le provoca inflamación, irritación, complicaciones estomacales.
3: Correcto.
0: Pero hay otro factor, y es lo que hablaba.

0: es de la 2 a 2 y se refiere a una proteína, ya no a un azúcar. La proteína de la leche es la caseína, la beta caseína, una de ellas. Uh-huh. Y justamente cuando hay la fracción A2A2 es cuando la molécula no es alérgica para el ser humano. ¿Qué? Cuando es A2A1 sí es alérgica. Entonces muchas de las alergias que las personas creen que es una intolerancia a la lactosa, en realidad lo que es una alergia a la proteína de la leche. Por eso nosotros, cuando utilizamos mejoramiento genético con toros A2A2 y tenemos el complemento en la vaca, que también es va a permitir que nazcan terneras A2A2, le damos la posibilidad de que mucha más gente consuma leche sin que le haga daño.
1: Qué bien.
2: Ah, y tengamos en cuenta algo muy importante. El toro incorpora el 50% de los genes, el otro 50% incorpora la mamá.
1: Yeah.
2: Si es que nosotros tenemos una vaca A2A1 y nosotros incorporamos un toro A2A2, quiere decir que el 50% de las hijas van a tener este gen bueno.
1: Yeah. Y el otro no. Lo heredan del toro.
2: Ahora, exacto. Si es que a esa hija le metemos otro A2A2, vamos a tener el 75% de hijas
0: con esa particularidad.
2: Y si a la nieta le metemos otro toro positivo A2A2, vamos a cubrir con el 90% de...
0: Ya está.
2: Y de ahí mantenemos ya eso es mejoramiento genético, es apuntado a algo, ¿no es cierto? Y de ahí ya tenemos nosotros ya, utilizando toros A2A2, todas las hijas de ellas van a ser A2A2.
1: Ese producto final ya mejorado, es el que le sirve a todos los ganaderos.
2: A todos los consumidores.
1: Y a todos los consumidores, claro.
3: Y se podría decir entonces que es totalmente una inversión, no un gasto.
0: No,
3: es
0: totalmente.
1: Sobre... Y es un proceso.
0: Y es un proceso.
2: Como les digo, en Europa, por las exigencias en calidad de leche, priorizan mucho el producto final, la leche. Entonces ellos utilizan todo ahora A2A2.
1: Oh, ya. Porque al final estos los derivados también se
2: mejoran. Si la leche A2A2 es mejor. Más cara.
0: Sí. Más cara,
1: sí. Claro. Y desde ahí, partiendo de eso.
2: Entonces dice, bueno, yo, si produzco leche igual que él, pues puedo producir leche de mejor calidad para
0: claro. Ya. Y tiene mejor precio. Y ahora sí vamos, César, lo que sería ya en estos últimos minutos, la cereza del pastel.
1: A ver.
0: La cereza del pastel es que, por ejemplo, para hacer lo que César acaba de hablar, con mejorar la calidad de la proteína de la leche A2A2, ¿pasaron cuántos años?
2: 5 generaciones.
0: 5 generaciones. No. Estamos hablando de...
2: 15 años.
0: Eso lo hacemos a través de inseminación artificial, si para mejorar ese carácter.
2: Si ustedes quieren tener una vaca pura, a todos los ganaderos que nos escuchan, una vaca pura son 5 generaciones. Si es que el día de hoy insemino y preña la vaca,
1: hoy comienza.
2: Son 9 meses de gestación, 15 meses en el mejor caso de levante.
0: Que la ternera se haga vaca, hasta que se vuelva adulta.
2: Gestar la vaca. Yeah. A la ternera, para que bote nuestra primera cría. Entonces, nosotros para llegar a tener un animal puro por cruza, son 15 años inseminando.
0: Uh-huh. Y ahí viene lo que les decía, la cereza del pastel es que hay otra nueva biotecnología superior a la inseminación artificial que a usted le permite bajar esos 15 años a muchísimo más tiempo. Y tener las vacas A2A2 a través de transferencia de embriones.
2: A nueve meses.
1: En una sola generación, digamos, a la siguiente.
2: Existen núcleos genéticos donde tenemos animales puros, animales de 40, 50 litros de leche, dependiendo de las circunstancias que quieran, vacas Jersey, vacas Brahman, Brunswick. Estas vacas ya no necesariamente priorizan leche, sino nosotros podemos sacar los embriones de estas vaquitas y ponerlas a las vacas de la provincia.
0: Exacto.
2: Entonces, las
0: vacas. A vientres de alquiler en la provincia.
2: Básicamente, las vaquitas de la provincia serían vientres de alquiler y nosotros incorporaríamos un embrión puro. Okay. Entonces, esa vaquita criolla ya nos pare una vaca pura. Uh-huh. ¿Sí?
1: Se acelera el proceso.
0: Se acelera.
2: Sí. Y se gana, el ganadero gana 15 años.
0: Biotecnología se le conoce como transferencia de embriones.
3: Es como fecundación in vitro.
0: Bueno, a través de fecundación in vitro se lo puede hacer.
2: Hay dos maneras de producir embriones: con superovulación, que se pone hormonas para que ovulen muchos óvulos, se sacan los embriones, se lava y se congela, o se aspira folicularmente las vacas, como en las mujercitas, se congela los embriones y tenemos embriones congelados para incorporarlos en estas vaquitas.
1: Qué bien, qué maravilloso poder.
0: Ese es el desarrollo tecnológico y está al alcance de los ganaderos lojanos. Obviamente hay que ir quemando etapas, César.
2: Totalmente.
0: Usted no puede entrar en una finca donde tenía el torito, no puede entrar directamente a transferencia de embriones. No es lo correcto.
3: Claro.
0: Hay que ir quemando las etapas.
2: Si no tenemos la comida que garantice.
1: Claro, son factores que.

0: agigantados en comparación a cómo se hacían hace unos 20 años atrás.
1: Hay tal desarrollo, hay tal, solamente ya para terminar, hay tal desarrollo científico al momento que, por ejemplo, con César estuvimos a comienzos de año en Guayaquil en un congreso de genética y había una tecnología donde, ¿se acuerda, César? Extraían, por ejemplo, de la vaca preñada líquido amniótico, ¿sí? Hacían un centrifugado, sacaban las células somáticas y le hacían el genotipado. Y se podía conocer la capacidad productiva de un animal que todavía no nace, de sus hijas.
0: Se hace eso. Qué bueno. Y también cuando se producen los embrioncitos, en laboratorio se saca un blastómero del embrión, o sea, una partecita
1: del embrión.
0: Y se manda a hacer el estudio. Las casas comerciales élite, Cellexair, Cemex, ST Genetics, tienen 100 embriones. Se manda a hacer la prueba de los 100 embriones y salen de esos los mejores. Y a los mejores los reproduce.
2: Qué bien.
0: Ya, claro. Eso es una presión de selección.
1: Entonces, así se llama.
0: No vamos a reproducir
1: a cualquiera. Los mejores.
0: Entonces, yeah. Lo mejor de lo mejor estadísticamente hablando. Esto no es por gusto. El ganadero por lo regular es muy visual. Nosotros leemos, interpretamos catálogos y en los laboratorios ya se miden solo por resultados estadísticos. Lo mejor de lo mejor, lo que esté sobre la campana, lo que esté sobre el promedio se reproduce, lo que esté bajo el promedio no se reproduce. O sea,
1: es por eso que tenemos este desarrollo tan fantástico, ¿no? Y que a veces no nos podemos explicar. Algunos creen que es cosa del diablo. No, no es cosa del diablo, es cosa de la ciencia. Es cosa del trabajo. Y nosotros lo que tenemos que hacer, ya que no hemos generado, porque Ecuador no ha generado esta tecnología, el Ecuador lo que tiene que hacer es adaptarla a nuestras condiciones y obviamente prepararnos, César, porque nosotros necesitamos animales, como les dije, bien comidos, sanos, porque hay enfermedades, les cuento, enfermedades de tipo reproductivo.
2: Exacto,
1: que nos pueden hacer fracasar un programa de transferencia de embriones. Pueden haber abortos, César.
0: Sí, el tema sanitario es importantísimo. Por eso siempre se les recomienda a los ganaderos hacer pruebas de sangre, perfiles reproductivos para ver si nuestras
1: vacunación
0: y vacunación es importantísimo.
1: Cuando Agrocalidad les pide vacunar los animales es por algo.
2: Claro, ¿sí? ya se sabe cuáles las consecuencias si no se vacuna.
1: Exactamente. Aparte ayudamos al hato nacional cuando tenemos todo o la mayor cantidad vacunada. Uh-huh. El hato del país es el que se beneficia y nos permite, por ejemplo, exportar carne.
0: Freddy, sería importantísimo comprometer a la comunidad para hablar sobre parámetros productivos de los ganaderos. Porque miren, ningún ganadero puede responder hoy por hoy cuánto cuesta una vaca vacía, cuánto vale los días abiertos, cuánto pierde el ganadero por no preñar a tiempo nuestras vacas.
2: Uh-huh. Por supuesto.
0: Esos son parámetros importantísimos porque créanme lo que hay... la mayoría de la utilidad de nuestras ganaderías se van por desconocimiento de estos parámetros. Claro.
2: En la próxima ocasión.
1: Y por ejemplo, en las escuelas de campo, lo que yo hago hincapié siempre, entiendan, compañeros ganaderos, una vaca tiene que ordeñarse 305 días. Así. 305 días tiene que dar leche la vaca.
2: Y el
1: resto 2 meses más descansa para que se desarrolle el ternero y para, pero durante 300, el año tiene 365. Durante 305 días las vacas tienen que ser ordeñadas para que sea un negocio rentable. En Loja tenemos periodo de lactancia de 200 días, César, de 220, 230, porque se acabó la comida y dejaron de obtener 4, 5, 6 litros por día. Okay. Multiplíquele por 100 días. Estamos hablando de 600 litros.
0: Como para poner así un resumen rapidito, tenemos una vaquita de 10 litros, son 50 centavos diarios, 50
1: de leche.
0: De leche, ¿no es cierto?
2: Claro.
0: Entonces, son 5 diarios. Si nosotros tenemos que tener una vaca por año, tenemos que la vaca tenerla preñada hasta los 3 meses.
1: ¿Desde que parió?
0: Si es que la vaca la preñamos a los 4 meses, perdimos un mes de leche. Ya, a $5 diarios. 5 por 3, 15. Si un ganadero tiene una vaca de 10 litros, así a grosso modo, y está preñando a los 4 meses, está perdiendo $150
1: por mes.
2: Se nos acabó el tiempo, lamentablemente, y hay muchos temas que tratar. Les agradecemos a nuestros invitados. Gracias, César. Gracias, Freddy.
1: Muchas gracias.
2: A ustedes,
1: muchas gracias.
2: Finalmente, Andrés Veintimilla está por ahí. También Hugo Nero Ortega dice: éxito, César. Nos despedimos, Silvia.
3: Muchas gracias. 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
2: Les agradecemos también a quienes han participado con nosotros y a nuestros invitados. Gracias por todos esos aportes que nos han dado.
4: Muchas gracias.
2: Gracias. Nos despedimos. Hasta la próxima.
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0: Buenos días, muy buenos días, qué gusto, bienvenidos y bienvenidas a Diálogo Abierto a través de Bacana 100.5 en nuestra ciudad de Loja y para el mundo entero a través de todas las redes sociales. Esperemos que la semana que pasó haya sido productiva para cada uno de ustedes. Como siempre, aquí estamos listos para dialogar, para conversar de temas importantes que siempre, siempre nos van a interesar. El valor de este sábado no está cuando logras tachar de una lista, sino de que darle ese permiso y que te des cuenta para darte cuenta, bajar y quitar esa marcha mala que has tenido, pero para ponerle el positivismo necesario para avanzar. Así que ya sabe que la vida es hermosa y aquel que diga que no, no, no, no, no. Para los problemas hay siempre solución, menos para la calaverosa, que ella no siempre, esa, no, no, no, ella siempre jamás está ahí, ella siempre está ahí. Paulita, qué gusto, buenos días.
1: Muy buenos días, mi querido Clises, mi Karinita, muy buenos días. Queridos amigas y amigos, es una emoción podernos encontrar nuevamente a este programa Diálogo Abierto, el espacio donde la palabra cobra vida, las opiniones se encuentran y la historia tiene mucho que contar. Así hoy es. Venimos con mucha energía, claro, corazón, que sí, y sobre todo para una tertulia muy interesante que estamos organizando el día de hoy. Y es muy bonito, como usted siempre lo dice, Euclides, para la muerte es lo único que no hay solución. Siempre está para Dios, eso, siempre está con nosotros, pero a los problemas y a los malos días hay que ponerle vida, hay que ponerle es que sol mal, como el día de hoy.
0: Al mal tiempo, buena cara, y la situación hay que ser positivos. Yo sé que todo el mundo tenemos problemas, pero totalmente, esos problemas son solucionables así con el diálogo. Por eso Dios nos dio ese don hermoso de la palabra, pues.
1: Y mientras hay salud, tenemos mucho vida. Mejor. Y Dios siempre está acompañándonos. Así bueno, es. Mi querido Clides, le contamos que hoy vamos a tocar un tema profundo y necesario. Va a incluir la ética, política y Dios. Ajá. Porque cuando hablamos de servir a los demás, no solamente hablamos de un cargo o un poder, hablamos de principios, responsabilidad y la capacidad de hacer correcto incluso cuando nadie nos está mirando. Es la parte fundamental, ¿no?
0: Sí, justamente.
1: Bueno, desde la experiencia y desde la parte humana, tenemos grandes, grandes temas el día de hoy. Mi querida Antonieta, ahora me se gusta, le pegó las cobijas ahora, a usted. No,
0: ahora no viene.
2: Buenos días a todos.
0: Carinita,
2: sí, sí, sí. A todos nuestros queridos oyentes de Radio Bacana, muy buenos días. No es sábanas, no es cobijas, no.
0: No, no.
2: Es del taxi.
1: Es del ¿desde taxi, que hay excusas?
2: No, no.
0: Entonces
2: no,
0: al taxista es que, se le han pegado las sábanas.
2: Es que hay que ser, mejor dicho, justos. En verdad, a veces no hay sueltos y ese es el tema también. Claro. Un poquito complicado. Bueno, hoy tenemos un gran amigo.
0: Pero cuente primero cómo ha estado, cómo ha pasado. Te ve una, por lo menos seduzca un poquito.
1: Respire.
2: No, a ver, ¿qué quieren que les cuente? Pues es una mañana muy calurosa. Sí,
0: ¿qué tal esa semana? ¿Cómo ha pasado, Paulita?
1: Es bueno.

0: estamos siempre
1: ¿cómo ha pasado,
0: en actividad, eso es lo importante, que tenemos que tener ejercicio físico. Y aparte de nuestras actividades, obviamente nuestro aporte, nuestro apoyo a ese compromiso que tenemos con Compromiso de Todos.
1: Ah, no, pues.
0: Es total. Estamos ahí. Muchas veces, casi todo el día, pero desde atrás estamos impulsando esa partecita que debemos porque creemos, que creemos en nuestro
1: proyecto,
0: en nuestro líder, y el proyecto de nuestro líder.
1: Y sobre todo cuando uno es constante, las cosas fluyen.
0: Sí.
1: Y también cuando tiene mente positiva. Pero cuando uno tiene esa mente negativa, olvídense, no nos va a salir absolutamente nada.
0: Sí, una actitud. Viene desde cada uno. O sea, así es que, a pesar de que hay días en que no están derechos, que no están caminando bonito, pero siempre yo digo, de la mano de Dios encaminados, les juro que Dios te va ubicando en cada lugar.
2: Y abriendo puertas.
1: Y abriendo puertas.
2: Y cerrando también.
1: Oiga, sí. Estoy viendo aquí que están estrenando el teléfono.
0: No, señor.
2: Pero pregúntele qué le pasó.
0: ¿Qué pasó? Se cayó y se rompió la pantalla y pase, definitivamente no sirve. Este es prestadito de mi hijo Nicolásito.
1: Ah, ya.
0: Sí. Entonces, esta es la situación. Nada de nuevo.
1: Estrenando sí. teléfono. Bueno, ahora sí, ya. Ahora sí, una vez que nos ha seducido.
2: Bueno, antes de empezar, bueno, si yo quiero llegar con un mensajito muy especial, porque esta semana alguien estuvo de cumpleaños el día lunes, el día 21 de septiembre, nuestro querido y gran compañero Euclides, así que
1: muchas gracias.
2: Viva el cumpleañero y que Dios y la Virgen Santísima lo cuide y lo bendiga y lo proteja en
0: todo nuestro cariño.
2: Sé que no fueron buenos momentos los que ha venido pasando, pero siempre Dios está con nosotros.
1: Sí.
2: Así que viva el cumpleañero.
1: Que beba.
0: Y de paso la Paolita también.
1: Sí, la Paolita también cumpleaños.
0: Para que le diga.
1: Iba a decir que Paola, y somos el mismo día con Paolita.
2: Somos el mismo día.
1: ¿Qué coincidencias de la vida que somos el 21?
2: Justamente. El mismo día.
1: Claro, pero a usted le tocó de una forma diferente y a mí me tocó de una forma totalmente opuesta a lo que yo quería. Pero en todo caso, yo creo que cuando uno da con corazón ese cariño hacia esa persona que ya no está con nosotros,
0: así es.
1: Queda esa satisfacción. Sí.
2: Así.
1: Queda esa satisfacción de haber estado junto ahí. Y ese bonito recuerdo, aunque duele el alma, duele el corazón, perdido a un ser querido. Así. Pero el hecho de haber estado junto a esta persona hasta sus últimos momentos, yo creo que es la satisfacción más grande del mundo, porque nunca se la abandonó. Así es.
0: Se queda
1: muy bien.
0: Para siempre. Sí. Bueno, después de este grandioso saludo a los cumpleañeros, la bienvenida a nuestro querido amigo Mauricio Coronel Jaramillo, quien es un dentro de sus estudios, y graduado con titulación ingeniero comercial con una maestría en seguridad.
1: Ajá.
0: Industrial. Buenos días, Mauricio, bienvenido.
3: Muy buenos días, estimados amigos, buenos días a la culta ciudadanía de Loja. Si me permiten, quiero enviar un saludo a los 16 cantones y 78 parroquias. De la misma manera me quiero unir y felicitar y desearte un feliz cumpleaños.
1: Gracias.
3: Un poco atrasadito, Euclides, Paolita, que Dios les conceda muchos años más de vida, ¿no? Un fuerte abrazo y que todos sus anhelos se cumplan. De la misma manera quiero saludar a Karinita, muy buenos días, siempre es muy bonito estar aquí en este prestigioso medio de comunicación que es Radio Bacana.
1: Así es, Mauricio, muchísimas gracias por tu presencia. Realmente eso contribuye a que tengamos hoy un diálogo abierto, un diálogo que podamos compartir sobre sus cosas bonitas y también a través cómo llegó a la política. Pero mientras, eso luego, ya. Mauricio, qué bueno tenerte aquí. ¿Podrías presentarte así un poco brevemente para nuestros oyentes y decir cuál es tu rol? Cuéntanos ese poquito, ¿qué haces por la vida, Mauricio?
0: ¿Qué y cómo?
3: Bueno, yo, Clides y Paulita y Antonieta, en realidad, pues, dentro de todo lo que como una persona se puede definir, he tenido muchos ámbitos, ¿no? En ese sentido, pues, en este momento.

0: Estamos inmersos en el tema de la política. Estamos de candidatos a concejal por el Distrito Sur, representando, ¿no?, y liderando en este caso una gran persona que es el doctor Patricio Valdivieso a la alcaldía. Y en realidad, pues, Euclides, con lo que se refiere a la pregunta, nosotros, pues, somos una persona que ha trabajado, en este caso en el municipio de Loja. Tengo una trayectoria de 22 años de carrera en esta institución. Muchas personas a lo mejor no lo conozcan, pero hemos trajinado en este sector y en diferentes ámbitos, ¿no? Hemos estado dentro del área que es higiene, dentro del área que es gestión ambiental, dentro de la parte técnica, de la parte administrativa. También hemos contribuido en muchos ámbitos. Y yo creo que es importante que esa parte también conozca la ciudadanía de todos los retos y sobre todo metas que nos hemos planteado nosotros en todos los ámbitos del ser humano y sobre todo en la capacidad que nosotros tenemos para poder servir desde este punto a la ciudadanía.
1: Qué bien, interesante. ¿Y cómo ha influido esa formación en seguridad y riesgo laboral de manera y en las necesidades en la ciudadanía? ¿Cómo ha influido?
0: Bueno, a ver, yo quiero mencionarte, Euclides, que dentro de la parte de lo que nosotros hemos venido trabajando dentro de la institución, hemos aportado mucho. Una de las situaciones es de que nosotros siempre nos hemos enfocado de que en realidad las cosas no se pueden hacer esperando que la institución pública tenga los recursos para ejecutar, ¿no? Sino más bien buscar esa autogestión a través de la empresa privada, a través de muchas personas que con su buen don de servicio pueden aportar a la ciudad. Te comento que te voy a hablar una parte, ¿no? Una parte de lo que yo estuve como administrador en el Parque Pucará, en el Parque Infantil y en el Parque Daniel Álvarez. En estos tres parques se hicieron algunas mejoras, ¿no? Pero yo siempre buscando que la misma ciudadanía se pueda interconectar con estas áreas. Es por eso que hicimos que formen parte también las directivas de estos barrios como los moradores, y pudimos concretar algunas situaciones. Tú conocerás que anteriormente en el sector del teleférico existe la estructura de una guitarra que se la dejó mucho tiempo
2: y pasaba iluminada
0: justamente hace muchos años, y también la imagen de la Virgen en el teleférico en la parte superior. Y pues tomamos la decisión de poder nuevamente rehabilitar estas estructuras ya. Y se pudo hacer y se pudo concretar a través de la empresa privada que se pueda nuevamente iluminar estas dos estructuras.
1: Y habilitar, ¿no?, el acceso también.
0: Habilitar el acceso, por supuesto. Entonces, y yo creo que este sentido, a través de la empresa privada se pudo concretar, porque se hizo una autogestión más o menos de alrededor de unos $8,000 que costaba rehabilitar estas imágenes, ¿no? Estas estructuras, perdón. Y por eso es de que nosotros tenemos, yo creo que claramente, cuál es el objetivo de lo que tenemos que hacer. Relaciono esto porque yo creo que la parte también de la autogestión va de la mano, en este caso, de poder interactuar con la empresa privada y con los mismos moradores. De la misma manera, quería mencionarles que en el Parque Infantil se realizó un convenio tripartito entre la Fundación Cívica San Sebastián, la Cooperativa Casel y el municipio de Loja para la colocación de unos reflectores solares que están ubicados en el parterre de la calle Bernardo Valdivieso y Celica. Entonces, este convenio tripartito pudo realizar y cristalizar este gran anhelo de los moradores, porque este sector estaba totalmente con falta de iluminación.
1: Oscuro.
0: No sé si ustedes a lo mejor han recorrido este sector y pueden evidenciar. Entonces, en realidad, yo creo que la decisión de una persona o la decisión de cualquier persona que está al frente de una dignidad, de una institución, sea autoridad o sea empleado público, esté como director, como jefe departamental, como coordinador, yo creo que tiene que ver un poco más allá. Sobre todo, saber de que ese servicio o esa parte va a beneficiar a la ciudadanía. Entonces, yo creo que es importante meternos en la cabeza esta situación para poder de una u otra forma cristalizar muchos anhelos que tiene la ciudadanía, estimado.

0: Así es, muchísimas gracias. Si quieren nuestros amables oyentes interactuar con nosotros y hacer algunas preguntas, pueden hacerlo a través del 2725-400 o al 0999-4340-95.
1: Mi querido Mauricio, tiene un gran saludo. Dice, un saludo grande a Mauricio, pero también a todo el panel. Grandes amigos, Euclides, Paulita y Yanto. Felicitaciones por el programa, mi querida Steffi Zúñiga, te extrañamos un montón y te deseamos y te mandamos
2: esperamos que esté
1: todo,
2: mejor.
1: Todo lo mejor maldita. Para que se recupere. Sí, está delicadita de salud, pero ya muy pronto estará con nosotros.
2: Muy pronto saldremos a nuestros recorridos turísticos.
0: Que se recupere lo más pronto, Steffi.
2: Sí.
3: Saludos, saludos, arquitecta.
2: Mauricio, la ciudad crece, la ciudad está prácticamente avanzando, pero hay necesidades de muchos lados. ¿Y cómo diagnosticar, cómo ver realmente? No podemos, creo que, cumplir con todas estas necesidades, pero ¿cuáles son los pasos? ¿Cómo empezar para decir esto es prioritario, vamos con lo siguiente y así?
3: Sí, bueno, es importante puntualizar un aspecto. Existen ya las consultorías, yeah. Existen los estudios, que son los planes de ordenamiento territorial, que son los estudios para saber identificar ese diagnóstico, yeah, de lo que el cantón necesita. Tomamos en cuenta que son 6 parroquias urbanas y 13 parroquias rurales. Yeah. Entonces, este diagnóstico a nosotros ya nos da... ¿Qué es lo que tenemos que hacer? Yeah. Lo que se necesita es voluntad política, madurez política y sobre todo una autoridad que tenga la capacidad de tomar decisiones en el momento indicado. Yeah. Por supuesto, Loja ya no es la Loja de hace muchos años.
2: Obviamente.
3: ¿No? Tenemos un crecimiento totalmente, yo creo que en una forma acelerada, de la parte occidental, de la parte sur, de la parte norte, de todos los lugares de nuestra ciudad y obviamente también de las parroquias de nuestro cantón. Pero, como les vuelvo a repetir, este momento para las personas que estamos en este sentido como candidatos o que estamos pretendiendo llegar en este caso al cabildo, tenemos un gran reto, porque se puede identificar que hay muchas necesidades. Lo digo porque nosotros estamos recorriendo los barrios, estamos recorriendo las parroquias y se puede evidenciar esa falta de la obra de inversión pública que no ha llegado por parte del municipio de Loja. Entonces, yo creo que es importante que también conozcamos cuál es la realidad. Ese diagnóstico lo hacemos, como lo estamos haciendo en este momento, conjuntamente con el doctor Patricio Valdivieso, con los compañeros concejales, para saber realmente las necesidades. Y hay algo bien preocupante: la ciudadanía ya no cree en los políticos. ¿Por qué? Porque se le ha mentido. Entonces yo creo que es nuevamente mirar y sobre todo dar esa credibilidad de la palabra que tiene una persona que va a pretender estar como autoridad. Por supuesto, yo lo había mencionado, el municipio de Loja es un ente recaudador, como ustedes lo conocen.
2: Claro.
3: ¿No es cierto? Pero ese presupuesto y esos rubros que son cobrados a través de los diferentes impuestos que promueve la institución tienen que ser canalizados de una forma óptima para que pueda ser un presupuesto participativo y de igualdad para que lleguen a sus diferentes parroquias, a sus diferentes barrios. Se lo puede hacer. El municipio no es que no tenga dinero. Como les vuelvo a repetir, el municipio lo que necesita es una autoridad que pueda tomar las decisiones muy acertadas en beneficio de la ciudadanía.
0: Voluntad política.
3: Voluntad política, por supuesto. Política. Así es.
0: Mauricio, realmente la política es un mundo. Bueno, todos hacemos política todos los días, porque todos conversamos.
2: Y mucha gente no lo entiende.
0: Mucha gente no lo entiende.
2: Todos hacemos política.
0: Entre todos hacemos política, pero bueno, hay algunos que ya abusan ya y se quieren.
3: caen en la politiquería.
0: Caen en la politiquería. Tenemos preguntas grandes para Mauricio que realmente vamos a ir desarrollando a través de la programación. Realmente, entrar a política es algo bastante fuerte, duro y sobre todo con responsabilidad. Adelante con la llamada. Buenos días.
4: Muy buenos días. Gusto saludarles a usted, al panel y a Mauricio. Les saluda Augusto Pinzón.
0: Ingeniero, qué gusto.
5: Buenos días. Buenas
4: maneras a ustedes. Bueno, Mauricio acaba de decir algo. Él menciona el PDOT. El PDOT es una herramienta de planificación que definitivamente lo tienen todos los municipios, el gobierno provincial. Por eso el PDOT se paga buen dinero. Y es el PDOT que realmente debería, digo debería entre comillas, hacer conocer o tener en él todas las actividades que realmente se requieren en una ciudad o en una provincia. Y cuando hablo de ciudad, hablo de las parroquias urbanas y rurales. Pero ¿qué es lo que pasa? Y aquí va para la pregunta para mi amigo Mauricio, porque él ha trabajado en el municipio. Y no solamente para él, sino para todos los que están al frente de una alcaldía o una prefectura. ¿Por qué no se cumple lo que realmente dice un PDOT? Porque ahora, por ejemplo, nos vemos... El PDOT prácticamente es una herramienta donde debemos propender al desarrollo con todas las necesidades. Y ahora nos damos cuenta que cuando vamos a los recorridos, toda la gente pide lo que realmente debe contener el PDOT y no lo tiene.
2: ¿Ya?
0: Y no lo cumple.
4: Quiere decir que entonces se hace un PDOT, pero a lo mejor desde el escritorio, porque yo he visto PDOTs que es copy pega de otros cantones, ni le quitan el nombre del cantón de donde copian o el lugar. Entonces ahí estamos complicados, y nosotros hoy nos damos cuenta en la realidad de la gente lo que pide, y que ese debería ser la herramienta que lo debe continuar el alcalde que llega, cuando deje el alcalde que se va y no cumple. Porque ¿de qué sirve haber empezado una acción, luego viene un alcalde y no está de acuerdo con lo que está ahí, y otra vez, y volvemos a cero? Así no forjamos un desarrollo local. Y yo totalmente. Por eso sí pienso que definitivamente, con un buen liderazgo, un buen equipo de trabajo, una buena planificación, las ganas de hacer, con la plata que se recauda de la gente de Loja, que somos buenos pagadores en impuestos, forjamos un desarrollo anhelado y un buen vivir que tanto esperamos para Loja. Buenos días, apreciados amigos.
2: Muy bien.
0: Gracias
2: ingeniero.
0: Gracias.
3: Muchas gracias, ingeniero Augusto. Siempre es importante su criterio, ¿no? Es una persona muy profesional, muy técnica, y yo creo que de estas personas que nos estamos rodeando es importante, porque eso nos va a dar nosotros la certeza de que estamos caminando en el lado correcto, en el camino correcto. Por supuesto que rodeado de personas honestas, transparentes y sobre todo que quieren trabajar por un mejor Loja. Tiene razón que los planes de ordenamiento territorial, como les había mencionado, son las consultorías que el municipio de Loja ya lo hizo mucho tiempo atrás, que ya se invirtió en estos recursos. Porque esas consultorías se manejan con un presupuesto, con partidas presupuestarias que salen de la misma institución. Entonces, lo que tiene que hacer, en este caso, la autoridad que representa al alcalde, y por supuesto el cabildo, que es el órgano, ¿no?, funcional que tiene la institución, lo que se tiene que tomar es la decisión y la voluntad política, que lo hablábamos contigo, Euclides.
0: Así es. Sobre esa ética hermosa, ¿no?, que... Hay una diferencia entre la ética y hablar, porque la política, el que quiere habla lo que
2: realizar,
0: lo que
2: se
0: por
2: hablar,
0: total de
2: hablar y actuar,
0: es decir, total por ganar su voto. Entonces, Mauricio, tú estás dentro ya de este mundo, entonces yo creo que más que todo ser directo y sincero y no mentir, yo creo que es lo mejor.
2: ¿O qué características debería tener un buen líder?
0: Claro.
3: A ver, yo creo que es importante. Vamos a retomar, y claro, yo sé que la parte, por ejemplo, espiritual con la parte de la política no se puede mezclar, ¿no?
0: No, jamás.
3: Pero yo voy a decir algo. En los mandamientos de Dios, dice uno de los mandamientos, dice no mentir.
0: No mentir.
3: Y no robar. Entonces, el no mentir significa que tú no puedes pasar esa línea, ¿no? Esa línea que lo dice Dios. Lamentablemente, como lo vuelvo a repetir, existe una falta de credibilidad en la ciudadanía.
2: Totalmente.
3: Porque lamentablemente, alrededor de todos los años que han pasado, ¿no?, se evidencia esa falta de ejecutorialidad en las obras en los diferentes sectores. El no mentir nos significa a nosotros que tenemos que dar la certeza a la ciudadanía de que vamos a cumplir con

0: que hemos nos hemos planteado, ¿no es cierto? Por supuesto, como lo había mencionado el doctor Patricio, y también yo creo que es muy importante tomar eso en cuenta, de que 4 años no van a ser suficiente para poder solucionar todos los problemas que tiene Loja, pero sí vamos a dejar sentado las bases de ese gran plan y de ese gran proyecto que es Loja Compromiso de Todos. El no robar significa que no, vos no puedes decir que vas a coger los dineros públicos y no los vas a adicionar en la obra de inversión pública. Entonces, estas dos palabras que significan mucho, ¿no? En mi caso, significan mucho porque yo soy una persona que camino en un grupo de oración y que conozco una pequeña parte de lo que es este caminar con el Señor. Significa de que yo no puedo mentir y yo no puedo robar. Y lo más importante, yo no puedo jugar con los sentimientos de las personas. Entonces, eso es lo importante del ser humano, que son los valores y las cualidades que uno tiene. Se enmarca desde ese punto, porque vamos a analizar de que, como lo voy a repetir, la ciudadanía está totalmente cansada de que vayan las personas, le ofrezcan y a la final no les cumplan. Recuerden ustedes, una administración que está por fenecer y por terminar, y que inició, ¿no?, con un plan donde se manifestaba de que se van a invertir 100 millones de dólares cada año, y que iba a ser un total de 400 millones de obras de inversión, y no se lo hizo. Que se va a asfaltar todos los barrios, y no se lo hizo. Entonces, yo creo que sí debemos actuar con transparencia, sobre todo no caer en la demagogia ni en el populismo, sino más bien yo creo que se debe canalizar realmente ese sentir de la ciudadanía para poder realizar las obras. Y mira, Euclides, Paola y Antonieta, la ciudadanía de Loja lo que más necesita son las obras de infraestructura, que son las obras de saneamiento ambiental.
1: Hace mucha falta en los barrios.
0: Dentro de las obras de saneamiento ambiental está contemplado el agua potable, está contemplado el alcantarillado, está contemplado el asfalto y todo lo que significa este gran conjunto de las obras de saneamiento ambiental. No puede ser posible que en pleno siglo XXI Loja no tenga agua potable.
2: Totalmente.
0: No puede ser posible que aún tengamos pozos sépticos. Por eso es de que existen las fallas geológicas en algunos barrios, en unos sectores, que ustedes ven que los barrios están cayendo. Que las casas de los vecinos están cayendo. Eso es la demagogia y el populismo por no planificar una ciudad.
1: Así es.
2: Muy bien.
0: Entonces, ese es lo que nosotros tenemos que hacer. Enfocarnos en una ciudad ordenada, en una ciudad planificada, que se lo puede hacer. Pero necesitamos decisión, voluntad. Y sobre todo también, yo siempre lo he manifestado, la gestión para conseguir los recursos económicos, eso es muy importante. ¿Por qué? Porque a través de proyectos que sean sostenibles, sustentables, se lo puede hacer. Existen embajadas, existen grupos financieros, existen fundaciones, ONG, un sinnúmero de entidades que nos van a permitir, a través de la cooperación internacional, poder dar solución a muchos problemas. Pero eso necesitamos tomarlo con seriedad.
1: Y decisión.
0: Entonces, yo creo que la ciudadanía, como les vuelvo a repetir, nosotros tenemos que enfocarnos de que la ciudadanía necesita que se le dé solución. El plan maestro de agua potable, como ustedes lo conocen, fue un plan maestro potable donde se invirtieron cerca de 100 millones de dólares.
1: Uy.
0: 100 millones de dólares, y que vemos que cada momento o cada día existen rupturas de la tubería, problemas con la transmisión. ¿Por qué? Por la falta de planificación, por la falta de saber qué es lo que se tiene que hacer. Entonces, yo siempre he manifestado de que la ciudadanía tiene que también ser partícipe de este proyecto, ¿no? De participar desde el punto crítico también, para poder recordar las cosas que no estaban bien y que no las hicieron bien.
2: Tendríamos que ser todos fiscalizadores.

0: Por supuesto, claro, por supuesto, sí. Por supuesto que los ciudadanos tenemos que ser fiscalizadores también, porque no solamente en el caso del cabildo, del concejal, está la función de fiscalizar, sino también del morador, del vecino.
1: Claro.
0: Porque esos recursos, como les vuelvo a repetir, que son los impuestos que pagamos todos los ciudadanos, tienen que ser canalizados y tienen que ser transparentados. Por supuesto que una de las funciones del concejal es fiscalizar y también legislar. Y tenemos que fiscalizar las administraciones que no han cumplido y que no han transparentado los presupuestos.
1: Para poner todo en orden.
0: Porque, por supuesto.
2: Porque realmente, toda la ley.
1: Sí. Se quejan, es que no hay dinero, dicen, para hacer las obras. Es que lo que pasa que estamos en y van a los barrios, por ejemplo. Bueno, yo conocí a alguien que iba a los barrios y les mentía a diestra y siniestra.
3: Más bien es ofrecer les algo ofrecía. Que no va a llegar.
1: Claro, entonces yo realmente yo creo algo que ahí que está no esa ética, realizar. Ahí está esa transparencia y ahí está más que todo la voluntad.
3: Desde ahí empezamos.
1: Claro, bien. Algunas administraciones, como no es mi amigo, como no, eso no lo vamos a hacer. Quitémoslo y lo borramos. Entonces, ese viene el retroceso, y realmente Loja no está para eso, está para seguir creciendo, Mauricio.
0: Por supuesto, Clides. Loja y sus parroquias y su ciudad, en realidad está totalmente, lo podríamos decir, en un desorden. No existe una planificación. Me enfoco en esto porque lamentablemente vemos de que no existe un adecuado plan por parte de la institución para poder llevar todos estos problemas serios que tiene la ciudad y cómo se los va a poder solucionar. No existe ese plan. La autoridad, en este caso el alcalde, ¿no? Es la que tiene que ejecutar el presupuesto y por supuesto tiene que cumplir con lo que ha ofrecido, ¿no es cierto? Eso es lo que dice el mismo COTAD. El mismo COTAD, que es el código de ordenamiento territorial de los gobiernos autónomos descentralizados. Entonces, uno tiene que sujetarse también al marco jurídico, a lo que dice la Constitución, a lo que dice el código, el COTAD, y también lo que dice la ley de régimen municipal, donde están estipuladas las ordenanzas. Entonces, yo creo que hablar de una ciudad ordenada, de una ciudad planificada, tiene que también ir de la mano de las ordenanzas. Hay que también revisar ordenanzas que están totalmente ya caducas.
1: Claro.
0: Que hay que reformarlas. Sí. Hay que también presentar proyectos de ordenanza que sean en beneficio de la ciudadanía. Por supuesto que no afecten, en el caso del bolsillo del pueblo, ¿no? Pero sí se tiene que ser también canalizado para que esas ordenanzas sean en beneficio. Hay que tratar muchas ordenanzas. Y, por supuesto, que en el cabildo y con la autoridad máxima, que es el alcalde, se tienen que tratar esos puntos muy neurálgicos para poder dar solución.
1: Por ejemplo, la tramitología que hay en el municipio. Uh-huh. Para pedir un permiso, qué sé yo, para construcción, para pedir, o sea, para cualquier cosa es un trámite y las caras de las que atienden.
0: Yo creo, Clides, que ahí es un punto muy, muy, muy importante de toparlo. Mira, en el municipio existen muchas personas, tengo yo muchos amigos técnicos de la parte operativa, trabajadores, empleados, y hay gente muy positiva, hay gente que realmente aporta al desarrollo de la ciudad. Pero yo creo que falta también ese compromiso de las demás personas, porque tomarás en cuenta que se percibe un sueldo que lo paga la ciudadanía. Entonces, ese compromiso tiene que ser un compromiso serio de los, sobre todo de los empleados y trabajadores, de los funcionarios que están al frente de la institución.
2: O primero
0: y por supuesto,
3: gracias porque tengo trabajo.
0: Y por supuesto lo que tú mencionas, Euclides, la parte de la tramitología. Ese es un problema serio. Y hay que trabajar en la digitalización.
1: Es que eso ¿ya? debería ser.
0: Tenemos que trabajar. Ya estamos nosotros estamos enfocados ahora en la tecnología. Totalmente. No podemos quedar retrasados. Tenemos que trabajar en una digitalización para que los permisos, para que los trámites que ingresan al municipio sean más ágiles. Y sobre todo que se le pueda dar a la ciudadanía esa comodidad de poder tramitar los permisos que sean necesarios en todos los ámbitos, sean en regulación urbana.

0: en centro histórico, en ordenamiento territorial, en planificación, en higiene, en obras públicas, en UMAPAL, en gestión ambiental, en todas las direcciones te tiene que agilitar los trámites. Y por supuesto que tiene que darse el seguimiento para que se cumplan, ¿no? Porque ustedes entenderán que nace desde una necesidad que, por ejemplo, un barrio o un ciudadano presenta a través de archivo su requerimiento. Uh-huh. ¿Ya? Entonces, ese documento pasa por diferentes departamentos, uh-huh, diferentes jefaturas, uh-huh, y a veces el ciudadano no sabe en dónde se encuentra. O se extravía el documento.
1: Tiene que ir presencialmente a ver.
0: Tiene que ir presencialmente. Entonces, yo creo que es importante trabajar en esta digitalización de la documentación y sobre todo que los tiempos sean demasiadamente más cortos y poderle dar comodidad a la ciudadanía.
2: Así es, por ejemplo, a ver, no deudar al municipio, eso debería ser un trámite que se lo puede hacer directamente desde el teléfono.
0: Por supuesto. No,
2: que vaya
1: la,
2: que
1: la plataforma.
2: La plataforma, claro. que vaya a ventanilla, el número no sé cuánto, para que de ahí todavía le hagan el trámite. No, dice, tiene que comprar el papel valorado. Entonces, sí, uno corre al papel valorado a esperar.
1: Yo sí pienso que también depende mucho de la institución. Yo desde mi área he tenido que recurrir a instituciones que les diré como las CEPS.
2: ¿Ya?
1: Y es una exigencia. Al inicio sí me parecía un poquito complicado, pero yo digo, no. Es la exigencia que la misma institución se da a sí mismo para poder cumplir con el ciudadano. Es así que a mí me llegaba al correo toda la información y obviamente te iba indicando los pasos, el proceso, dónde se encuentra.
3: Exacto.
1: Y se daba. Entonces yo digo, en toda la institución pública
3: es muy tedioso el llevar cada documento. Eso es lo que le comentaba. Vamos de ventanilla en ventanilla en ventanilla, no están. Y aparte de eso, bueno, lo he tenido que pasar lastimosamente, es la mala actitud del personal. De
2: no todos, pero en su gran mayoría.
1: Esa. Ya dijo que no tiene todos. Buenos amigos.
2: O sea, hay no que todos. Puntualizar, no todos.
3: No todos. Pero no en su gran mayoría en las ventanillas.
1: Sí, pienso que es la actitud de cada uno.
2: Tienen esa paciencia,
1: cuando nos levantamos,
2: el carisma.
1: De dejar separar las cosas personales de lo profesional.
3: Y dar la buena atención al ciudadano. Eso es lo que se necesita.
1: O sea, hacerlo con cariño, con voluntad, con una buena actitud. Y les juro que a todos nos irá bien, será un grandioso día. Si es que
2: esperemos
1: tenemos
2: que todo cambie, Mauricio, todo eso.
0: Sí, bueno, mire qué importante lo que menciona Paola. Yo creo que es la falta también de establecer, en este caso en la institución, a lo mejor cursos o seminarios de atención al público, capacitaciones. Claro, falta mucho, ¿no?
1: Hay las plataformas.
0: Hay muchas plataformas. Miren que
1: el mismo Ministerio del Trabajo.
0: Que se debe actuar. Bueno, y qué importante tomar en cuenta. Los trabajadores, que es la parte operativa, ¿no?, de la institución, no cuentan con los equipos de protección personal.
2: Esa es otra.
0: No cuentan con la herramienta necesaria y adecuada para realizar el trabajo. No cuentan con el transporte. ¿Y eso quién tiene que brindar?
2: Mi estimado la Mauricio, te corto un poquito aquí. Yo los he visto a los amigos recolectores de la basura. O sea, prácticamente en lonas, corriendo. ¿Por qué no les dan unos calzados de protección? O sea, unos calzados apropiados, cómodos, para que puedan es un trabajo bastante difícil.
3: Los equipos de protección,
2: exacto, la ropa, un overol, yo creo que es bastante incómodo.
3: Y por el calor mismo.
2: El calor, adecuarlos, darles las facilidades. Pobres personas que trabajan en la recolección detrás del carro recolector tienen que pegarse el trote y yo no sé, yo creo que a ellos no les hace falta ir al gimnasio porque claro, imagínense. También otra cosa, que también la ciudadanía tiene que ser empática, que la ciudadanía también tiene que apoyar también, sí. Y por ejemplo esos tremendos tarros de basura verdes, muchos los llenan a tope y alguien los quiere alzar es imposible alzarlos,
3: las fundas se rompen,
2: hagan en fundas por pónganla a un ladito del bote para que, eso sí, porque viene la multa si no ponen el bote. Entonces yo creo que aquí, tanto como la institución

0: institución, como en este caso el municipio, y la ciudadanía, y también como el compromiso de todos, de los lojanos, debe ser, ¿no es cierto, Mauricio?
1: Por supuesto, Clis. Yo lo vuelvo a repetir. Los compañeros trabajadores son la parte operativa, ¿no?
0: Parte operativa.
1: Tomamos en cuenta que el municipio de Loja tiene algunas direcciones. Por ejemplo, dirección de higiene es prácticamente una parte operativa de la institución, que se encarga de la recolección de los desechos sólidos. En el caso de Umapal, estamos hablando de lo que es alcantarillado y agua potable, ¿no? Gestión ambiental de las áreas verdes y obras públicas, lo que es el asfaltado y el bacheo de la ciudad.
0: Pero no hay empresa pública de municipios del sobre asfaltado y eso.
1: No, no, obras públicas es una dirección del municipio.
0: Ah, ya, muy bien.
1: El municipio no tiene empresas públicas.
0: No tiene.
1: No tiene, solamente tiene direcciones.
0: Direcciones.
1: ¿No? Entonces yo me refiero a este sentido de que los compañeros se les debe dotar de los equipos de protección personal,
0: totalmente.
1: Lo que tú mencionas, Euclides, porque no es posible de que ellos están en contacto con muchos entes, ¿no es cierto?, con agentes contaminantes. Entonces tienen que tener estos equipos de protección que a través de la dirección, y eso también es importante, tenemos que fortalecer la Dirección de Seguridad y Salud Ocupacional de la institución.
0: Totalmente.
1: Para que esta dirección sea la encargada de poder precautelar y prevenir el riesgo laboral.
2: Así es.
1: Tomarás en cuenta de que el prevenir riesgo laboral significa de que tú no vas a tener demandas.
0: Así es.
1: Y que el municipio no va a tener que cancelar.
2: Va a haber
1: ahorro para la institución. Entonces, la prevención del riesgo, eso es lo más importante.
2: Importante.
1: ¿No es cierto? Para eso hay que fortalecer, vuelvo a repetir, la unidad de seguridad y salud ocupacional.
0: Y que hayan profesionales.
1: Por supuesto.
0: Que estén al frente.
1: Por supuesto. Y hay que valorar muchos aspectos. Lo que tú dices, por ejemplo, puede ser que algunos compañeros o compañeras no estén a lo mejor en el día adecuado, ¿no? Muchas cosas. Tú sabes que vivimos en un mundo de estrés laboral, vivimos a lo mejor con problemas en el hogar, de muchas circunstancias, de muchas situaciones, ¿no? Pero yo creo que tenemos que trabajar mucho en el tema de la resiliencia y de la paciencia, ¿ya? Y yo creo que tenemos que también trabajar en ese sentido, porque nosotros tenemos que enfocarnos de que estamos dando un servicio a la ciudadanía. El municipio es una entidad que se encarga de dar un servicio a la ciudadanía.
0: Claro.
1: ¿Ya? Entonces, este es el punto clave de lo que tenemos que hacer. Y por supuesto que a través de muchos técnicos, en este caso de seguridad y salud ocupacional, se las podrá hacer, ¿no? Pero hay que fortalecer esa unidad. Por supuesto, dándole prioridad al trabajador, ¿no? Hay que darle trabajador. Porque si tú tienes una parte operativa óptima, los trabajos se van a realizar. Y se van a realizar de forma, yo creo que planificada, de la forma técnica, de la forma de lo que se puede proponer a la ciudadanía, ¿no? Y sobre todo tomando en cuenta de que los compañeros son personas, son seres humanos, que se los debe tratar de esa naturaleza. Entonces, yo les mencionaba, porque en cada dirección, ¿no? En cada dirección, y estas cuatro direcciones que yo les mencionaba, son prácticamente la columna vertebral del municipio. Muy aparte de la parte administrativa, ¿no? Porque en realidad, quien hace la obra y quien representa en la parte operativa son los trabajadores. Entonces, yo creo que ahí tenemos que nosotros también enfocarnos para poder brindar un mejor servicio a la ciudadanía. Si tenemos un mejor servicio de recolección de basura, la ciudadanía va a estar acorde y contenta, ¿no?
2: Claro.
1: Si tenemos un mejor servicio de agua potable, por supuesto que va a cambiar. Totalmente. Si tenemos un mejor servicio de la atención de las áreas verdes, de la misma manera. Si tenemos un bacheo adecuado, si tenemos un mantenimiento vial adecuado, la ciudadanía va a estar contenta.
0: Así es.
2: Pero aquí viene una cosita, Mauricio y amigos entrevistadores.
0: Hoy ha venido con ánimos, ¿eh?
2: Sí, ha venido
0: con gusto, ¿eh? Hoy ha venido, pero
2: muy
0: ya
2: coqueta.
0: Sueltita ha venido, muy bien.
2: No, hablemos de tiempos. A ver, durante todo el año tenemos ciertos eventos importantísimos, y vuelvo y repito, la llegada de la Virgen del Cisne.
0: Del Cisne.
2: ¿Ya? Viene la Virgen, ¿qué comenzamos a hacer? A limpiar calles, parques,
0: recién,
2: a rellenar, cosas que a improvisar, como sabemos decir esta palabra tan clásica que ya se me ha grabado, improvisar en esos momentos y tratar de tapar. tapar algo que no se trabajó durante el año, no se previno, no se planificó. Y entonces aquí viene una cosa que pasa el tiempo y a lo mejor vuelve a caer. Y volvemos en un círculo vicioso, creo yo.
0: Y ponemos a embellecer la ciudad.
2: Solamente para ese momento.
0: Y lo mismo ocurre cuando viene un ministro. En ese momento ponen a bachar las calles. Él tiene que mirar en lo que está haciendo.
2: Estamos viviendo a diario. Entonces ahí viene la presión de los mandos altos, a los medios, etcétera, a la gente que se ve tan presionada a decir, no, tienen que cumplir y porque mañana y a esta hora y etcétera. ¿A quién le cae eso? ¿A la parte del trabajador? ¿O?
0: Así es.
2: Entonces,
0: ahí es cuando comienzan ya a acelerarlos.
2: ¿Así cómo funcionamos? ¿Cómo reaccionamos? ¿Cómo queremos cumplir bien? Como dice Mauricio. ¿Qué opinas?
1: Sí, totalmente de acuerdo con lo que tú mencionas, Antonieta. Se tiene que trabajar planificadamente. Y de hecho, en la institución existen planificaciones, ¿no? Pero por supuesto, no se trata de que ese momento voy a improvisar. Y porque viene Nuestra Señora del Cisne, voy a hacer los trabajos de mantenimiento. Bien. Se tiene que hacer un mantenimiento todo el año.
0: Todo el año.
1: El año corrido. Porque ese es el deber de la institución. Dar mantenimiento a toda la parte de infraestructura de la ciudad. No se puede a lo mejor hacer mantenimiento porque viene el ministro, porque viene el presidente. No, o sea, yo creo que esa mediocridad tenemos que cambiar y sacarla de la mente.
3: Llegan todos los días a nuestra ciudad.
1: Por supuesto, todos los días.
3: Eso debemos dar esa imagen a nuestro, para que la gente comience a llegar cada vez más.
1: Por
3: eso
1: supuesto,
3: es lo primordial.
1: Por supuesto. Yo creo que es importante, como les voy a repetir, cambiar esa mentalidad. Uh-huh. Pero para eso necesitamos una persona que esté al frente con un cambio. Un total, cambio de sentido al ver la diferente. Ciudad, ¿no? Exacto. Que quiera trabajar realmente con la ciudad.
2: Una mirada.
1: Necesitamos
2: humana.
1: Una persona que tenga la vitalidad, uh-huh. Necesitamos una persona que pueda ir al territorio, que tenga contacto con los moradores,
3: personas,
1: que tenga contacto con los trabajadores, que tenga contacto con los empleados. Esa realmente es la conexión que necesita una autoridad.
2: Para que pueda funcionar.
1: Para que pueda funcionar de manera óptima una institución. Tomarán en cuenta que la institución municipal prácticamente es la encargada de hacer prevalecer los servicios básicos de una ciudad.
0: Claro.
1: Y los servicios básicos están estipulados en la Constitución de la República. Entonces,
0: eso es un derecho.
1: Es un derecho, por supuesto,
0: claro.
1: Que tú tienes que brindarle a la ciudadanía. Tú no puedes negarle el agua potable, tú no puedes negarle el alcantarillado, no puedes negar la recolección de desechos sólidos.
0: No se puede.
1: Ya, pero tenemos que trabajar en poder cambiar todas estas unidades y poder también trabajar en una yo creo que en una loja que vea hacia el futuro, una loja que veamos, sobre todo para que nuestros hijos y nuestros nietos puedan ver una ciudad totalmente planificada y que pueda ver ese horizonte.
2: Y aquí entra la partecita, perdón que te interrumpa, Mauricio, valores no. Morales, éticos,
3: la
2: que
3: ética,
2: hablamos
3: todo,
2: hace un momento de Euclides.
0: Eso,
2: o sea, conocernos como ciudadanos, primerito como seres humanos, que yo pienso que el autoconocimiento es importantísimo, definirme qué me molesta, hasta qué punto
3: conocerse.
2: Puedo llegar.
3: Exacto.
2: O sea, y no ir que al punto de que si yo quiero llegar a tal sitio voy a ir pisoteando a la gente que me está colaborando.
0: No. Y muchos hacen.
2: Y hablemos en todos los sentidos, en todos los aspectos, público, privado, o sea, esta parte moral. Si yo quiero llegar, lo hago con voluntad, con paciencia.
3: Sin pisotear a las demás personas,
2: exacto,
3: sin lastimar sus sentimientos.
2: Gritar.
3: Y sobre todo sin juzgar.
2: Entonces,
3: siempre he dicho que la ética, los valores que llevamos desde nuestra casa, es primordial.
2: Sí, así es. Sí.
0: Y eso creo que un político debe tener eso. Un político. Sobre todo, liderazgo, respeto y ética.
2: Liderazgo que a veces se confunde.
1: Y yo creo que una parte más importante y fundamental que tiene que tener una persona que está frente a una autoridad o que también pretenda llegar a una autoridad es pedirle mucho a Dios sabiduría.
3: Uh-huh.
1: Porque la sabiduría te entrega a ti el camino donde tú tienes que seguir.
0: Uh-huh.
1: ¿Qué es lo que tienes que hacer?
0: Así es.
1: Tomarás en cuenta que, por ejemplo, en el caso de un alcalde o en el caso del cabildo, los concejales, vamos a estar al frente de toda una ciudad.
3: Claro.
0: Totalmente.
1: ¿Ya? Donde hay diferentes aspectos que hay que solucionar. Y bueno, yo siempre he sido dicho, no somos monedita de oro para caerle bien a todo mundo, ¿no?
3: Gracias.
1: Pero sí yo creo que tenemos que enfocarnos de que esa sabiduría nos va a permitir a nosotros tomar las decisiones

0: más acertadas en beneficio de todos los lojanos. Por eso yo vuelvo a repetirlo. Las personas que están al frente de una autoridad tienen que actuar con mucha prudencia, con conocimiento y sobre todo también teniendo temor de Dios.
1: Así es.
2: Totalmente.
3: Y en la vida hay que ser bien agradecidos.
2: Yo
3: en la vida
2: pienso, hay que ser muy agradecidos. Una palabra mágica.
3: Cosas.
2: Humildad.
1: Sí. Humildad.
3: Humildad.
2: Y donde te posiciones, donde estás, hasta donde llegues. Sé humilde, porque ser así humilde. Como dice Mauricio, Dios te pone, te saca de algún lado, te pone en el otro y comienzas a subir, pero asimismo, si tú no te muestras humilde,
3: así es.
2: Te puede sacar así de ese mismo sitial.
1: Y como dice Mauricio, temor a Dios. Muchos se han de estar burlando, decir, están hablando tonterías. No, mentira.
2: No.
1: Sí, es que hay personas, no, Dios, hay personas
2: Dios
1: así.
2: Es grandioso. No, sí. Dios. Cuando uno lo llega a conocer, le digo que es grandioso y te va
3: guiando,
2: sí.
3: Abriendo puertas.
1: Y muy bien, siempre. Mauricio, realmente que seas una persona creyente y sobre todo temeroso de Dios, que es lo más importante, uh-huh. Porque cuando uno empieza pensando primero en el Creador, todo sale bien. Yo decía que aquella persona que es negativa, aquella persona que es pesimista, no logra absolutamente nada.
2: Todo le sale mal.
1: Todo le sale mal.
2: Sí.
1: Yo lo he comprobado.
2: También.
1: Porque yo he sido un poco, a veces, medio egoísta, he sido un poco medio que no creo en ciertas cosas, pero no digo, no, hay que sentarse, porque realmente ser temerosos de Dios y sobre todo respetar es lo más importante, porque si quiere que a uno lo respeten, hay que respetar.
3: Así es.
1: ¿No es cierto?
0: Por supuesto. Entonces,
2: respétame para que
1: pero te respete. Pero yo te respete. ¿Llama que yo te llamo? No me llamas que yo te llamo.
3: Por eso yo tengo la frase de Antonieta, que ella siempre alza la mano y dice, gracias Dios, gracias. Entonces, ahora yo la estoy tomando, porque sí, hay que aprender en la vida a ser agradecidos.
2: Sí, sí.
3: Mientras uno más agradece, las puertas se abren y totalmente. Dios nos escucha.
1: Y verán, creo que me voy a salir un poquito de lo que estamos conversando. Yo, un tiempo hace algunos añitos atrás estaba en una necesidad, se los juro, estaba en una necesidad bastante fuerte.
3: ¿Ya?
1: Y digo, Dios mío, digo, Dios, dame esa señal. Yo que acuerdo, no creo que pasaron ni 5 minutos, me cayó la señal. Pero fue tan infalible, si leemos los mensajitos, claro, tan infalible fue el pedido y lo que me dio Dios en ese momento. Dije, no, Virgen Santísima, sí, la verdad, sí existe el pana.
2: Sí, totalmente. Y es grandioso, sí, cuando lo conoces,
1: que yo me sentí, digo, no, pero yo, eso es que les estaba comentando, que estaba en una necesidad urgente, económica, y resulta que...
3: Uy.
1: Le pedí a Dios así, digo, Dios mío, si es que es de ser tu voluntad, así que sea y que me salga ese proyecto. ¡Blum! No faltaron 5 minutos y salió la situación. Yo dije, Virgen Santa, no. Sí.
3: Si nos vamos a, si vamos contando todos los milagros y todas las necesidades que hemos pedido a Dios, nos vamos
1: de largo.
3: Vamos a leer unos mensajitos. Nuestro querido amigo Augusto Pinzón nos dice: saludos, apreciados amigos, con dedicación, responsabilidad, una buena planificación, liderazgo y un buen equipo de trabajo, desde la alcaldía se conseguirá el desarrollo tan anhelado de Loja para un buen vivir, vamos por ello. Chica Isabel, total apoyo a nuestro futuro concejal Mauricio y a todo el equipo de trabajo de Patricio Valdivieso por el gran don de gente y profesionalismo, porque el ojo es compromiso de todos. Nuestro querido Robert Ludeña, felicidades, muy buen programa, y a todo su panel, Antonieta, Paola, Euclides,
2: gracias.
3: Éxitos, muchas Mauricio gracias. Coronel, un gran profesional que aportará mucho al cabildo con ideas y propuestas frescas, viables al servicio de Loja y sobre todo la calidez de ser humano. Eso
2: muy
3: sí,
2: bien.
3: Yo
2: muy
3: comparto.
2: Bien.
3: Dice Loja, compromiso de todos, Patricio Valdivieso, nuestro querido Héctor Zúñiga. Muy buenos días, estimados amigos, saludos cordiales, Paolita, Antonieta, Euclides, nuestro apoyo a Mauricio y a todo el equipo de concejales profesionales.
2: Héctor, buenos días.
3: Gran nivel. Y por el adelanto a nuestra ciudad, querido Patricio Valdivieso y Mario Mancino Loja, compromiso de todos.
1: Así es, dice. ¿Seguimos? Robin Giovanni Quesada nos dice, impulsar el urbanismo ordinario.

0: persona preparada e idónea para llegar al cabildo, gente con deseos de ver a la ciudad de Loja crecer. Qué bonito.
1: Muy bien, muy bien.
0: Nos dice Hugo Celi, nos dice: excelente exposición de nuestro futuro concejal Mauricio Coronel. Nuestro apoyo y de él, de todo el cantón Loja, para Mauricio Coronel y para el doctor Patricio Valdivieso. Muy bien, qué bonitos los mensajes.
1: Muy bien, gracias, gracias. Tenemos uno muy grande.
0: A ver.
1: Que es de José Andrés Coronel.
0: Ya, vamos a ver.
1: Dice, escuchémoslo. Es una buena generación de políticos y legisladores. Puede aportar nuevas ideas y perspectivas para impulsar el desarrollo de nuestro cantón Loja. Mauricio Coronel representa una propuesta de renovación y compromiso con nuestra ciudad. Querido Andresito, le enviamos un gran saludo.
0: Muchas
1: y no
0: gracias.
1: Se olviden, les recordamos que nos pueden contactar al 2725400 y a nuestro WhatsApp 0999434095. 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
2: Venía pensando la que bajaba en el taxi.
1: Y se quedó por la culpa del taxi.
0: Y casi no llega.
2: Una palabra que siempre me la digo, mejor dicho dos palabras: dinero y poder.
0: Uy, es una bomba atómica, dependiendo quién la tenga.
2: ¿Qué pensamos acerca de esto? No sé, cuando llegamos al poder, ¿qué pasa? O sea, ¿qué camino nos va dividiendo como para llegar a una...?
0: Ahí se ve la verdadera personalidad de cada persona.
2: Sí.
0: Yo creo que digo, ahí saca a relucir todo. Bien su maldad o bien su bondad.
2: Porque conocemos a personas que tienen dinero, pero están al servicio
0: de la
2: ciudadanía.
1: Entonces, haciendo lo justo y lo legal.
2: Sí,
1: pero eso siempre digo,
2: probamos el poder, ¿qué pasa?
1: Desde los valores. Querido Mauricio.
3: Sí, bueno, yo quiero agradecer a todos los amigos que a través de los mensajes nos han dado su respaldo. Muchas gracias de todo corazón. Igualmente a la ciudadanía. En realidad, hay unos aspectos de la vida, ¿no? Los seres humanos tenemos muchas cualidades, muchas virtudes, y sobre todo yo creo que una parte fundamental que lo habíamos topado hace un momento es el tema de que un ser humano tiene que tener muy planteado lo que es la humildad.
0: Así es.
3: La humildad te lleva a muchas cosas.
1: Uh-huh.
3: Y por supuesto que el dinero, ¿no? El dinero es una parte fundamental para poder sobrevivir,
0: claro,
3: ¿no? Sí. Sobrevivir y solventar muchos aspectos de nuestras vidas. Pero el poder también, pues, tomarán en cuenta que el poder es efímero o es también constante.
2: Tiene un tiempo.
3: Pero siempre y cuando, como les mencionaba, cuando la persona actúa con mucha sabiduría y se deja guiar de Dios.
0: Así es.
3: ¿Ya? Uh-huh. Eso le da a usted la pauta de poderse mantener en el poder. Porque cuando usted deja de pedirle la sabiduría a Dios o le deja de pedir a Dios que le guíe el camino, usted
2: va
3: teniendo esa, se podría decir, esa cortina o ese manto que le pone delante de los ojos y no puede ver más allá de sus narices y comienza a cometer errores.
2: Yeah.
3: Uh-huh. Entonces, esa es la diferenciación entre el poder y el tema del dinero, ¿no? El poder puede llevar a solucionar muchas cosas, ¿no? Y se sobreentiende que el poder tiene que ser canalizado para poder solucionar las necesidades de la gente. Para eso llega una persona a la autoridad. Pero no se lo podría decir como decir una palabra. El poder va a ser, a lo mejor se lo puede plantear como que es como someter. O como decir, vamos a estar bajo ¿qué se podría decir? Bajo este autoritarismo,
0: claro, claro.
3: Esta persona que a lo mejor quiere aplacarnos. No, no, no. Más bien yo creo que hay que canalizar de la manera correcta lo que es el poder. Y yo siempre le he mencionado que las cosas se deben actuar desde la manera que Dios permita que se hagan las cosas.
0: Así
3: bueno,
0: es.
3: Desde mi punto personal, ¿no? Yo le hablo desde el punto personal.
0: Claro.
3: Yo he dejado que la voluntad no sea la mía, sino la voluntad de Dios.
0: Así es.
1: Ah, sí.
0: Para
1: entonces,
0: las buenas acciones.
3: Y eso es para todos, ¿no? Eso es para todos porque a veces nosotros cometemos errores cuando nosotros nos dejamos guiar por nuestros instintos.
1: Uh-huh.
3: Por nuestras voluntades. No, más bien yo creo que tenemos que dejar que todo fluya por parte de lo que Dios nos va mostrando el camino.
0: Mauricio, esa parte importante de

0: ser humano, esa parte importante de ser político. ¿Cómo es tu experiencia? Tú ya has estado dentro del municipio, pero ahora ya que estás como candidato, precandidato para concejal, ¿cómo está ese recorrido? ¿Cómo vas viendo, analizando cada? ¿Qué es lo que le falta a Loja ahí? Porque realmente los recorridos en Loja, hay muchos lugares que hacen mucha falta, muchísimas cosas, ¿no? En los barrios periféricos, alcantarillados y tantas cosas. ¿Cómo te ha tocado ese momento? Porque claro, poner la cara como político también es para ser criticado y en fin, muchas cosas. ¿Cómo lo estás viendo desde ese lado?
1: Ver la realidad.
0: ¿Cómo estás viendo esa realidad?
2: Como lo mencionaba hace un momento, Euclides, la ciudadanía no tiene esa confianza de las personas que pretendemos hacer política, ¿no? O que estamos inmersos en política. Yo te comento que estamos ya inmersos muchos años, ¿no? En política, hemos estado al frente de muchos movimientos, de muchas estructuras políticas, y en este caso se ha dado la oportunidad, y gracias a la participación y sobre todo a la invitación que nos hizo el doctor Patricio Valdivieso para formar parte de este gran equipo de concejales. En realidad, mira, el recorrido que hemos hecho nosotros en territorio, como lo mencionábamos hace un momento, la ciudadanía está totalmente cansada, ¿no? De que no se le pueda atender, de que se llegue a los barrios y que se ofrezca y no se cumpla. Por eso decíamos que es importante trabajar planificadamente.
0: Planificadamente.
2: A ver, el concejal, dentro de las funciones, ¿no?, que es fiscalizar y legislar, también está la aprobación de los presupuestos del cabildo, ¿no? Del presupuesto anual del municipio. Es un gran deber de un concejal poder canalizar de que esos presupuestos sean equitativos y que la obra de inversión pública llegue a los barrios.
1: A todos.
2: A todos, por supuesto, a todos. Tiene que ser equitativo. Tú no puedes darle a un barrio más o a otro barrio menos, o a una parroquia más, a otra parroquia menos.
0: De acuerdo a las necesidades también, ¿no?
2: Por supuesto, por supuesto. Y también tomarás en cuenta que también eso ya va parte de la gestión que haga tanto la parte de también que estén al frente, las juntas parroquiales, las personas que están inmersas, ¿no?
1: Los presidentes de los barrios. Y también es de acuerdo a la cantidad de habitantes en el sector.
2: Depende, claro. Depende también de del número de habitantes, que tiene que ser un presupuesto participativo, ¿no? Para eso son los presupuestos participativos, claro. Para que puedan ser equitativos en los diferentes sectores, sean barrios, sean parroquias. Y lo vuelvo a repetir, el concejal está enfocado en aprobar esos presupuestos, está enfocado en también fiscalizar, por supuesto, las administraciones municipales, y también tiene que estar fiscalizado en proponer las reformas a las ordenanzas que sean necesarias de hacerlo en este momento para beneficio de la ciudadanía. Yo me refería, apreciados amigos, de que se tendría que hacer una fiscalización de las administraciones para saber en dónde fueron invertidos los recursos de los lojanos. Hay que hacer esa fiscalización. Necesitamos
0: ¿dónde estuvo
2: saber
0: esa fuga de dinero?
2: Tenemos que saber para dónde fueron, cómo fueron distribuidos, dónde fueron invertidos, si la obra de inversión fue ejecutada. O sea, tenemos que tener claro qué es el rol, ¿no es cierto?, del municipio, y del concejal, perdón. Y yo me refiero que en el artículo 58 del Código Orgánico de Organización Territorial, Autonomía y Descentralización, COTAD, esas son las funciones específicas del concejal. Claro. Legislar, fiscalizar y también proponer el tema del presupuesto que sea equitativo para los diferentes sectores, ¿no? Sean barrios, sean parroquias, y sobre todo que llegue la obra de inversión que tanto lo necesita Loja.
1: La gente. Muy bien. Claro que sí.
0: Es que realmente Loja sí necesita ser ordenada. Loja
1: sí,
0: necesita,
1: estamos desordenados.
0: Pero inmediatamente ser desordenada. Si hay muchos barrios que ni siquiera están en el mapa de Loja. Y claro, ellos piden al alcantarillado, ¿cómo le vamos a hacer si todavía no está ni planificado?
1: No está registrado.
0: Entonces,
1: sentado legalmente.
0: No está sentado legalmente. Entonces, por eso no llega. Y claro, llega el político allá y le dice, sí, claro, vamos.
1: Y le ofrece. Voy a dar tal cosa, pero cuando desconoce el proceso que debe seguir en los trámites,
0: claro.
1: Entonces...
0: Y ahí es cuando realmente el político cae en la mentira. Yo siempre he creído y sé que, y pienso que un político tiene que actuar con voluntad y sobre todo con mucha honestidad.
2: Yo creo que, mira Euclides, Antonieta y Paola,

0: ciudadanía Loja. Se debe tratar sobre todo con mucha seriedad y responsabilidad. Sí,
1: responsabilidad.
0: Ese es el tema más importante que hay que hacer. Uh-huh. La responsabilidad que tiene una autoridad es poder cumplir con lo que ofrece.
1: Justamente.
0: ¿No es cierto? Y yo creo que, mira, hay muchos aspectos y muchos temas que lamentablemente no se han podido solucionar. Ustedes conocen que Loja tiene 350 barrios. ¿Sí se imaginan la cantidad que existe en nuestra ciudad? 350 barrios. ¿Y por qué es eso? Porque hubo una autoridad que lo hizo en una forma irresponsable de dividir barrios que ya estaban constituidos.
1: Ajá.
0: Yeah. Por eso existen Memphis Bajo, Memphis Central, Memphis Alto. O sea, esa irresponsabilidad.
1: Incluso hasta los jipiros, ¿no?
0: ¿Y saben por qué? ¿Y saben por qué? Claro. ¿Y saben por qué se hizo eso?
2: Las tebaidas.
0: ¿Saben por qué se hizo eso? Porque, por ejemplo, el del sector de Memphis, a lo mejor había una parte que no estaba de acuerdo con esta autoridad.
1: Ah, entonces lo dividió.
0: Entonces, dividámoslo para poder nosotros
2: trabajar
0: dividir.
2: Sobre el
0: Hay un refrán que dice: divide y reinarás. Yeah. Ustedes sí, claro, sí han escuchado,
2: sí,
0: ¿no?
2: Sí.
0: Entonces, eso es lo que hizo una autoridad. Por esa falta de responsabilidad.
1: O sea, dividir a la gente,
0: es lo que estamos nosotros viviendo muchos problemas.
2: Y las consecuencias ahora.
0: Miren ustedes, el tema del plateado, el tema de Ciudad Victoria, el tema del paso lateral.
1: Uy.
0: ¿Ya? Ahí se ve reflejado la falta de planificación de una autoridad. Y por supuesto, ellos también forman parte de la ciudad, porque también son seres humanos.
1: Pero no les interesa.
0: Que hay que también tratarlos y también hay que darles soluciones. Yo he conversado con muchas personas y tengo amigos en Ciudad Victoria. Euclides, es como haber pasado un terremoto en la misma parte del plateado. ¿Por qué? Por la falta de responsabilidad de una autoridad. Por la falta de comprensión y la falta de voluntad y sobre todo de tener la madurez política de poder hacer las cosas. El Puerto Seco también es un sitio donde en este momento están viviendo muchas afectaciones. Yeah. Yo creo que hay que tomar con seriedad las cosas, por favor. Para eso estamos nosotros enfocados en un proyecto macro que se denomina Loja Compromiso de Todos. Donde nosotros estamos pidiendo que la gente tenga esa confianza y volverle la credibilidad a lojano. Porque el lojano es trabajador, porque el lojano es culto, porque el lojano es preparado, es universitario. Esa credibilidad y esa identidad tenemos que regresarle a Loja.
1: Hay que devolverle a Loja eso. Uh-huh. Los mensajes, vamos, no nos quedemos con los mensajitos, porque a veces dicen, no nos quieren leer los mensajes, dicen, no nos quieren leer. dice Chelita JM, dice, necesitamos un alcalde con otro chip, un hombre como Patricio Valdivieso, con un chip de amor y trabajo por nuestra ciudad.
2: Ese mensaje.
1: Sí, ¿no? Lindo. O sea, es que tiene que ser así.
2: Original.
1: Dalila Abad nos dice saludos a todos. Dalila. Éxitos a Mauricio Coronel y a la alcaldía del doctor Patricio Valdivieso. Dice Cisne, nos dice basta de improvisaciones y autoritarismo. Patricio Valdivieso, alcalde, y Mauricio Coronel, concejal. Muy bien, todo bien. Nuestro apoyo a Patricio Valdivieso, a Mario Mauncino y al equipo de concejales. María Dolores Ruiz, concejal, también nos dice por acá. Matías Sebastián, saludos a nuestro futuro concejal Mauricio Coronel y a nuestro futuro alcalde Patricio Valdivieso. También tenemos Elton Castillo, nos dice respaldo para el ingeniero Mauricio Coronel.
3: Hay un saludito muy especial que no lo quiero dejar pasar. Es una persona increíble, alguien especial para Mauricio, nuestra querida Gladys Jaramillo Reyes.
2: Gladys,
3: buenos días. Sí. Dice, muy importante recorrer en el lugar de los hechos, palpando las necesidades tan grandes que hay en todos los barrios. Lo importante es que los ciudadanos estemos con la responsabilidad de elegir autoridades que nos cumplan. Es momento de apoyar un proyecto político que con seguridad sepa cumplir con la propuesta. Apoyo total, Loja, compromiso de todos.
2: Muy
3: lo que
2: bien,
3: es ser mamá, ¿no?
2: Bien, sí.
0: No,
2: pues,
0: muchas gracias. Saludos a mi querida madre.
1: El amor de mamá es único.
4: Es que es cierto lo que dice Gladys. Nosotros en este acompañar a Patricia en el recorrido, ¿no? Lo vemos desde otra mirada, yo no sabía que en tal sector había tal necesidad tan drástica que digo, increíble. Yo digo, soy afortunada de vivir y lo que

0: tengo, pero el que vive más arriba no lo tiene. Entonces, qué importante conocer esa así necesidad es. de todos.
1: Cuando nos falte el agua, nada más, solo cuando nos falte el agua. Por ejemplo, yo vivo en La Tebaida, porque somos vecinos. Sí. Por ejemplo, hace años, cuando era muchacho, guagua, ahí nos faltaba el agua. Ahora no nos falta el agua, pero el día que nos falte el agua ya estamos. Pero ¿por qué no hay?
2: No,
1: imagínense a los barrios que están más
0: que
1: a la
0: afuera. O que no tienen muchos días agua.
1: O que están una semana sin agua, sin poderse duchar, sin poderse asear, sin poder hacer la comida.
0: ¿Cómo
1: esperar al tanquero, simplemente comprar el
2: esperando que les llegue el agua?
1: El agua, o sea,
2: es terrible. Situación.
1: Y en pleno, y en la actualidad.
0: O sea, podemos estar sin luz, sin internet.
2: No, tampoco así. No, esperen.
1: Podemos estar sin luz, sin agua.
3: Sin internet, dice la Antonia.
1: Sin internet, y rapidísimo coger el teléfono.
2: Claro. Sí.
1: Y Karinita no, ya se
0: sí
1: goza.
0: No puedo vivir sin internet.
3: Karinita tampoco no puede vivir sin internet.
2: Por favor. Hay un saludito de nuestro querido amigo Bolívar Luarte.
1: Ah, Bolito.
2: Excelente equipo de trabajo junto al doctor Patricio Valdivieso y Mario Mancino. Querido Bolívar, estamos esperándolo ya.
1: Ya mismo
2: ya
1: viene.
2: Mismo nos llega.
1: Yo cuando lo veo y lo escucho a Bolo, es como estar escuchando un partido de fútbol. Tiene una voz para
3: Sí,
1: ¿me entiendes? Esa voz él ya enseguidita ya transmite diciendo, yo ya estoy viendo el partido ya.
2: Esa voz es única.
0: De locución.
1: Mauricio, el transcurrir de la vida es hermoso, porque realmente hay que agradecer al de arriba, porque nos ha dado la oportunidad de estar aquí en este
3: momento.
1: De estar aquí en este momento. Uh-huh. Ser partícipe, y sobre todo que Patricio Valdivieso ha dicho, bueno, yo quiero contar contigo, porque tenemos, yo ahora mismo es una plana de concejales de primera línea.
0: Exacto. O sea, ¿quién la lidera?
3: Si me permiten, y muchas gracias Euclides por esas palabras, y gracias a todos los amigos de los que nos escriben a través de los mensajes, muchas gracias por ese apoyo. Yo creo que es importante siempre sentirte esa fortaleza para poder continuar en este trajín, ¿no? en estas metas y en estos objetivos que nos hemos planteado. Sí, en realidad, mira Euclides, tu pregunta, yo creo que, como lo había mencionado, ¿no? Yo lo conozco a Patricio ahora, ¿no? No he tenido la oportunidad de conocerlo mucho antes, pero me parece que es una persona muy correcta, es una persona muy honesta, es una persona que ha trabajado en realidad por Loja, y como lo mencionaba hace un momento, tiene las ganas de trabajar por el cantón.
0: De servir a Loja.
3: Tiene las ganas de servir. Entonces yo creo que es importante desde ese punto de que la ciudadanía conozca realidad y que se le dé la oportunidad de servir.
0: Exacto.
3: Yo creo que Euclides, Antonieta y Paula, el doctor Patricio no los va a defraudar. Yo tengo esa certeza.
2: Manos
3: y
2: yo creo que
3: se va a cristalizar realmente todo lo que estamos en este momento planteando para una mejor ciudad. Por supuesto que dentro de lo que corresponde a la lista, mira, yo quiero mencionar a la ciudadanía que conozca que existen dos distritos, ¿no? Dos distritos, en el caso nuestro, el Distrito Sur.
1: El Distrito Sur.
3: Quien la encabeza es la compañera María Dolores Ruiz, una mujer que está muy enfocada en el tema del deporte, que ustedes lo conocen.
1: Sí, sí, sí.
3: También forma parte de los, parte de lo que es el emprendimiento, de la parte social, y yo creo que es un gran aporte, es una profesional que va a ayudar mucho a poder solucionar y desarrollar nuestra ciudad. De la misma manera, en segundo casillero se encuentra mi persona, Mauricio Coronel Jaramillo. Yo creo que de una u otra manera, como les he mencionado, he podido servir a mi ciudad desde muchos ámbitos, y yo creo que estamos en la capacidad, estamos con la fortaleza de poderlo seguir haciendo. ¿Y qué mejor? A través de una autoridad, siendo autoridad para poder cristalizar todos esos anhelos. En tercer lugar está una joven, Thais Ríos, una joven que también ha formado parte de la parte política y que va a aportar en realidad a nuestro gran proyecto. Uh-huh. En cuarto lugar está Hernán Amijos, el ingeniero Hernán Amijos, un gran amigo, una persona profesional y que también forma parte de este gran proyecto que es Renovación Democrática, y que de una u otra manera también desde la parte agropecuaria, de los conocimientos que tiene como profesional, va a aportar mucho.

0: al desarrollo de nuestra uh-huh. institución, en este uh-huh. caso el municipio de Loja. En el Distrito Norte, como ustedes conocen, está el compañero Carlos Chalaco. Carlos Chalaco, que es una persona que también ha trabajado por los intereses, por la parte social, ¿no? Que ha sido también un luchador de todas las causas que necesita nuestra ciudad. Uh-huh. En segundo lugar está la arquitecta Steffi Zúñiga, que es una mujer muy preparada uh-huh. En la parte de urbanismo, de planificación, que va a ser un gran aporte al Cabildo. Uh-huh. En tercer lugar está Jonathan Uyaguari, un joven profesional, líder también del barrio La Clodoveo, y que también forma parte de este proyecto y que de la misma manera va a ser un gran aporte para nuestra ciudad. En cuarto lugar está Idania Flores, que también forma parte de la parte del transporte y que es una mujer también que está muy comprometida desarrollo de nuestra ciudad. Y en quinto lugar está Mateo Granda, que es un joven que también tiene las ganas de poder contribuir a nuestro cantón. Entonces yo creo que desde este punto, ¿no? Como lo decía Euclides, no solamente somos las personas que hacemos política, sino más bien somos las personas que pretendemos y queremos que Loja cambie, ¿no? Que Loja se enfoque realmente en esa Loja del futuro. Tenemos muchas metas, muchos objetivos que a nosotros nos ha trazado ponernos. Saber qué es lo que tenemos que hacer y sobre todo también yo creo que de la manera que es servir al pueblo, servir ajá. a la ciudadanía. Yo siempre he dicho, Euclides, Paola y Antonieta, que el político o las personas que están al frente como una autoridad, lo que tiene que hacer es servir al pueblo, no servirse del pueblo.
1: No servirse.
0: Y más bien yo creo que siempre respetando la Constitución, el marco jurídico y vivir, yo creo que en una manera ordenada y planificada.
1: Así es. Vamos con los mensajes. A mí me dijeron, por favor, hay que leer los mensajes porque nuestros amigos oyentes
2: nuestros auspiciantes.
1: Nuestros auspiciantes son los que
3: se van a enojar con sí. nosotros.
1: Dice Giovanni Aguirre León, dice Mauricio Gronel Jaramillo, concejal Distrito Sur, nos dice por acá. Bolívar, ya eso ya leyó mi compañero. Hay una llamadita telefónica. Adelante, por favor, con la llamadita telefónica. Buenos días.
4: Muy buenos días con todos ustedes. Qué amables, qué gentiles en permitirme intervenir.
1: Adelante.
4: Dicen que hay que servir al pueblo. Yo les quiero dar una aclaración que la tengan en cuenta en caso de que lleguen a la alcaldía. Todos los planes de vivienda, todas las carpas que ponen dentro de los parques en el hall del municipio, solo se benefician los mismos empleados y servidores del Código de Trabajo del municipio. Los planes de vivienda, la mayoría de los servidores públicos municipales son dueños. No me parece que eso sea tan lógico, porque ellos no son pueblo, pueblo somos todos. Así que cuando hayan emprendimientos, la colada morada, piden hasta vacaciones para ellos mismos a poner los puestos, y cuando la gente va a solicitar ya no hay. Muchas gracias,
1: Guillermo. Gracias por su llamada.
0: Sí, bueno, yo creo que y respetamos el criterio del claro. amigo, ¿no?
3: Así es.
0: Porque eso es la democracia. En el tema de lo que es el plan de vivienda, lo había mencionado el doctor Patricio, que se está trabajando con un convenio con el Ministerio de Obras Públicas. Uh-huh. Justamente hace una semana estuvo aquí el ministro de Obras Públicas, Roberto Luque. Y qué mejor que tuvo un acercamiento el doctor Patricio para poder proponerle el plan de vivienda,
1: plan de vivienda.
0: ¿No? Y es por eso que se ha canalizado y hay una parte muy importante porque se está hablando de un bono de $10,000, Euclides.
1: Ah, es bastante.
0: Por parte del ministerio, ¿no? Y eso es importante porque yo creo que la ciudadanía se le puede brindar, ¿no? Se le puede brindar esta forma de que pueda tener una vivienda propia. Todos anhelamos
1: todos,
0: eso, ¿no?
1: Todos
0: anhelamos una vivienda propia. Y de esta manera pues se están cristalizando estos grandes proyectos. Manifestarle al amigo de que, a ver, para los planes de vivienda pues se tiene que hacer primero, yo creo que una ficha técnica, una ficha socioeconómica, para que puedan ser beneficiados personas que realmente necesitan
1: claro,
0: una vivienda,
1: es
0: ¿no?
1: que debe ser así.
0: Pero eso se necesita hacer, yo creo que un estudio. Se tiene que hacer, como les vuelvo a repetir, unas visitas técnicas a las personas que realmente necesitan y sobre todo que sean las personas de más bajos recursos económicos los que puedan, que puedan beneficiarse de este proyecto. A eso va enfocado.
2: Yeah.
0: A eso va enfocado. Entonces, yo creo que en este sentido, pues decirle al amigo que tenemos claro de que en el momento que llegamos, que vamos a tener la certeza que el doctor Patricio Valdivieso, conjuntamente con su equipo de concejales, vamos a llegar al cabildo, vamos a hacer las cosas en beneficio de los que menos, de los que menos tienen y sobre todo los que más necesitan.
2: Yo le entendí una partecita que como que ¿quién lo haría? Que no sea desde la misma institución como canalizado esa ejecución de la vivienda. En el sentido de que yo no me aproveche como funcionario, que yo voy a ejecutar y yo me voy a ganar en cierta forma. Así yo lo entendí.
0: No, más bien estaba hablando el amigo de que, por ejemplo, en algunos planes de vivienda existen compañeros que tienen, que forman parte de algunos planes de vivienda, pero tomaré en cuenta que también se toma en consideración del no tener vivienda, ¿no? Esos son uno de los requisitos que tú presentas, por ejemplo, en el
1: Vive. Una llamadita, por favor. Adelante con la llamada. Buenos días.
4: Muy buenos días nuevamente. Le felicito a la periodista. Bien entendido. Y le comento, en Ciudad Alegría, la mayoría son del municipio. Yo no sé, a veces compran al nombre de los hijos, de los primos. Ya están a la venta porque ya se levantó el patrimonio familiar después de 10 años. Casas en obra gris. Están a la venta. Entonces, deberían hacer como cuando hacen una rifa, por ejemplo, una institución privada, no les permiten a los mismos servidores ni empleados
1: participar.
4: Eso es todo. Y eso sí lo pueden hacer. Y toditos ellos se benefician en terrenos, en vivienda. Como vuelvo y les repito, inclusive en los parques que ahora los han hecho, no sé, parques tan horribles con puras carpas, habiendo un complejo ferial, perdónenme,
2: los espacios apropiados,
4: el parque central y el parque Bolívar lleno de carpas, perdónenme, disculpe. ¿Y quiénes son? Los mismos empleados del municipio, si no son las esposas, son los hijos, los tíos y los primos. Muy amable, muchas gracias.
2: Ya.
0: Sí, bueno, yo creo que, a ver, es importante canalizar estas cosas, pero tomarás en cuenta que nosotros no estamos en la institución,
1: no estamos en la administración.
0: Entonces, más bien, yo creo que esas preguntas deberían responder las personas que están en este momento como autoridad,
1: claro,
0: ¿no?
1: Claro.
0: Y cómo se llevaron a cabo y cómo fueron en el tema de esto, ¿no? Pero bueno, yo quiero manifestar al señor que en el caso de que lleguemos, por supuesto, a estar como autoridad, vamos a poder, yo creo que investigar o ver la forma. Yo creo que en este tema hay que sentarnos en una mesa técnica, en una mesa donde puedan también participar los mismos ciudadanos y que sean los ciudadanos quien también propongan cuál van a ser los principales puntos para poder adquirir tanto la vivienda como los diferentes puestos que habla el amigo, ¿no? En las diferentes ferias que se promueven por parte de la institución. Pero yo más bien creo que deberíamos trabajar en el sentido que el momento que esté la administración ya en funciones, que nosotros estamos en este momento pretendiendo llegar, sea canalizado de la forma correcta, transparente y honesta.
1: Justamente, así es. Claro, ese reclamo más bien debería ser a la administración que está actual, claro, porque o a las administraciones actuales o pasadas, anteriores, que pusieron de esa forma de hacer las cosas. Bueno, nos vamos con los mensajes, sigamos con los mensajes, porque si no después me hablan. A ver, nos dice por aquí Licita Rojas, desde el centro de la ciudad, total apoyo para el ingeniero Mario Mancino y todo el equipo de doctor Patricio Valdivieso. Bendiciones infinitas.
2: Gracias.
1: Nos dice Juliancito Zapata, buenos días, todo mi apoyo al futuro alcalde Patricio Valdivieso y su equipo de concejales, honestidad y capacidad de cumplimiento. Sí, realmente Loja necesita tener ese cambio, pero ya drástico, porque ya han pasado muchas administraciones. No, creo que solo entre dos han llevado la administración.
2: ¿En qué tiempo? ¿Cuántas administraciones?
1: O sea, no. Entonces yo pienso que en ese tira y afloja de ellos y que yo hice mejor las cosas, no, que yo, a mí no me gusta, lo voy a borrar lo que tú hiciste. Entonces yo creo que ya esa forma de hacer política, Loja ha retrocedido un montón de años. Entonces yo creo que con una nueva visión política, Loja va a cambiar, se necesita nueva sangre. Se necesita.

0: ahorita ya, pero una nueva visión, como decía en el mensaje, un nuevo chip para todos. Y yo creo que desde... ¿Cuándo son las elecciones? El
1: 29 de noviembre.
0: 29 de noviembre, pues realmente hay ese verdadero cambio, Mauricio.
2: Sí, bueno, es importante, Euclides, que la ciudadanía vaya un poco entendiendo y sobre todo creo que vaya haciendo un voto de conciencia.
0: Conciencia, justamente.
2: Un voto de conciencia y también retroceda al pasado. Porque el pasado no tiene nada bueno que ofrecernos, Euclides, Paola y Antonieta. En este momento tenemos que enfocarnos en ese futuro, en ese desarrollo. Y por supuesto que a través de estos planes, de estos proyectos que tenemos nosotros, vamos a dar solución. En una parte, como les había mencionado, 4 años no es suficiente para dar solución. Pero sí creo que estamos en el momento indicado para poder solucionar. Mira, dentro de lo que concierne a los presupuestos del municipio, ¿no? Y en este caso que se aprueba a través del Cabildo, se tiene que canalizar para mejoramiento de calles, de aceras, de alcantarillado, para agua potable y saneamiento ambiental, legalización de tierras, dentro de las competencias municipales, por supuesto, construcción y mantenimiento de espacios deportivos, mejoramiento de mercados y apoyo al comercio. Se tiene que enfocar también en seguridad ciudadana y recuperación de espacios públicos, el transporte público y movilidad, protección del medio ambiente, atención a los barrios urbanos y rurales y por supuesto también la fiscalización, lo que les hablaba, de las obras del presupuesto municipal. Eso es importantísimo, porque fiscalizando el presupuesto tengan la plena seguridad que el presupuesto participativo va a llegar a los barrios y a las parroquias.
0: Así es, un mensaje súper importante, dice, en el municipio también habemos personas que necesitamos vivienda. No creo que sea justo que se nos haga a un lado, ganamos muy poco. O sea, digamos, hay que aprender, dice, es que todos tenemos necesidad de vivienda, o sea, ¿por qué tenemos que
2: coartar?
0: Claro,
1: tenemos el derecho.
0: Todos tenemos el derecho. Y si hay una convocatoria, todo el mundo va a acudir, y el que haya salido beneficiario, en buena hora. Claro. Y si salió, pues, del municipio, es que tú eres del municipio, no, tú no. Ya, yo pienso que, bueno, hay que respetar el criterio de cada persona, hay que respetar el pensamiento de cada persona, pero yo creo que todos tenemos derecho a una vivienda. Bueno, nos tenemos solo 3 minutitos, Mauricio, esas palabras finales para la ciudadanía de Loja.
2: Bueno, muchas gracias a Radio Bacana por darnos la oportunidad de hacer información. Gracias, Karinita, gracias, Paola, Euclides, gracias, Antonieta, por permitirnos estar en este programa. Y en realidad, pues, decirles que formamos parte de una gran alianza, una alianza de hecho, ¿no? No se pudo inscribir en el Consejo Nacional Electoral por muchas situaciones que ustedes lo conocen, pero formamos parte de una alianza donde lo lideran 2 personas, creo que muy comprometidas con Loja, que es el doctor Patricio Valdivieso y el ingeniero Mario Mancino. En el caso del doctor Patricio Valdivieso, ustedes conocen que es una persona que tiene la capacidad, tiene la voluntad y quiere trabajar por Loja. Y lo ha demostrado. Y en el caso del ingeniero Mario Mancino, de la misma manera, vemos que la obra de inversión pública ha llegado a la provincia, es la 4ª provincia que se ha podido canalizar y se ha podido dar la inversión de obra pública con más de 33 millones de dólares que están demostrados en toda la provincia en las diferentes obras, y yo creo que la obra debe continuar.
1: Va a continuar.
2: Y como dice el eslogan de él, palabra de ganadero.
0: Así es.
2: Y bueno, algún rato tendremos la oportunidad de conversar, porque nosotros también formamos parte de esta situación de la ganadería, y es un algo que me apasiona, que me gusta mucho, y algún rato podremos también tratarlo, ¿no? Y bueno, decirle a la ciudadanía que confíe, que tenga la plena seguridad, que queremos nosotros devolverle esa credibilidad, esa identidad de lojano. Sobre todo esa identidad de que lojano es culto, es trabajador, es universitario, y sobre todo quiere sacar adelante a su familia. Y para eso estamos nosotros como autoridades prestos para poder apoyar todos esos proyectos, esos programas, y tengan la plena seguridad que no los vamos a defraudar. Estamos con las ganas, la voluntad y sobre todo la decisión de hacer las cosas en beneficio de todo el pueblo lojano.
0: Así es.
2: Muchas gracias.
3: Muy bien.
0: Paulita.
3: Bueno, yo sí me quiero despedir con un mensajito. Dice, porque cuando hay ética, hay responsabilidad. Cuando hay responsabilidad, hay confianza. Y cuando hay compromiso de todos, podemos construir juntos el futuro de nuestra ciudad. Queridos amigos.
0: Antonieta.
3: Un fuerte abracito a cada uno de ellos que llegue.
1: Y un feliz fin de semana.
3: Un feliz fin de semana.
1: Para algunos.
0: Sí.

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1: Un feliz fin de semana. Esto disfrute. Ha sido Diálogo Abierto para ustedes. Muchísimas gracias. Adiós. Nos vemos el próximo sábado, si así Dios lo permite.
0: Amén.

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0: ¿Qué tal? Buenos días. Qué gusto saludarles, señoras y señores. Bienvenidos al espacio. Comparte conmigo la mañana de hoy en este día sábado 26 de septiembre del 2026. Vea, buen número. 26-2026. Para comprar el número de la lotería, compre por favor, terminado en 6. Saludos cordiales a toda nuestra linda gente. Hoy tendremos un programa informativo. 300 años que cumple el colegio Bernardo Valdivieso, el patrón Bernardo Valdivieso. ¿Cuántas generaciones han pasado por el Bernardo? En tema de vialidad, sobre todo también con el tema del fenómeno del Niño, que ya están llegando las lluvias por la provincia, hay preocupación y es momento de consultar con nuestra autoridad. 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Por si acaso. Voy a invitarle a mi invitado especial. Una tacita de café, por favor. Ahí está, salud. ¿Qué? Por favor, ¿quién nos hizo a nosotros tan cafeteros, ¿eh? ¿Pero quién nos hizo? El ingeniero Mario Mancino, qué gusto tenerle acá en la cabina de la radio. Ingeniero, ¿cómo le va?
1: Buenos días. Muchas gracias, Bolívar, por la invitación. Bueno, un honor siempre conversar contigo y pues que la ciudadanía se entere de primera mano. Pues todas las gestiones que estamos desarrollando en pro del progreso y el adelanto de nuestra querida provincia de Loja.
0: Qué gusto, ingeniero. Gracias por venir. Debo no felicitar, sino más bien resaltar el trabajo que se hizo, por ejemplo, ya en la tercera edición de esto de la Feria Agrícola acá en Loja. ¿La tercera edición, ingeniero, estoy perdido?
1: Es la tercera edición del evento Nuestra Señora del Cisne, que era un evento que lo veníamos realizando ya desde hace algunos años, pero lamentablemente se dejó de hacer por 12 años.
0: 12 años.
1: Y mire usted la importancia que eso ha causado en reivindicar el sector agropecuario de la provincia y el Cantón Loja. Y es una feria pues que se ha convertido ya en un referente no solamente provincial, sino también nacional, por el impacto que ha tenido a nivel nacional esta feria. Así que estamos muy contentos de haberla retomado. Creo que todo Loja disfruta la feria, porque no es solamente ir a ver bonitas vacas, sino que hay una serie de espectáculos y de atractivos que son para la familia lojana y que acercan el campo a la ciudad. Así que vamos a seguirlo haciendo, porque realmente es una actividad que tiene varias aristas, componentes turísticos, gastronómicos, de mejoramiento genético, de innovación en el tema agropecuario. Así que creo que eso dinamiza también mucho la economía de la ciudad de Loja, ¿no?
0: Y que la mayoría de provincias en la provincia de Loja, perdón, la mayoría de parroquias en la provincia de Loja, ingeniero, viene realizando cuando es su aniversario el desarrollo de la feria agropecuaria. Y hay unas parroquias que se quedan, ingeniero, ahí hay que aportar. Por ejemplo, la nuestra, Chuclibamba, que se venía desarrollando la feria agropecuaria todos los días miércoles, algo pasó y se quedó en stand-by. Hay un buen espacio que se hizo un arreglo ahí, entonces sería bueno de conversar y poder darle vida nuevamente a estos sectores. Por ejemplo, la feria de las juntas, que antes se desarrollaba y que hoy pasó a San Lucas, la cantidad de gente, cómo venden los animales, ingeniero.
1: A ver, hay que diferenciar ferias de comercialización de ganado

0: ferias de exposición, ¿no? Lo que habitualmente sucede en la provincia son las ferias de comercialización del ganado, porque el ganadero vive eso, ¿no es cierto?
1: Exactamente.
0: Entonces, cada semana, cada domingo, cada 15 días, dependiendo del cantón o de la parroquia, se lleva a cabo la feria agropecuaria. ¿Qué es lo que estamos haciendo ahora? Estamos poco a poco ayudando a mejorar, a fortalecer la infraestructura de las ferias agropecuarias. Lo hicimos, bueno, aquí en Loja tenemos un muy buen recinto, lo hicimos en Gonzanamá, lo estábamos haciendo para Celica, para Pozul, para Puyango se les apoyó, y se tienen planificadas algunas ferias para Quilanga, para Pindal, para Macará, ¿no? Que es importante porque el ganadero necesita un espacio para realizar de manera segura y eficiente la comercialización de ganado. Que en el marco de estas ferias de comercialización también se genere una infraestructura adicional para hacer la feria de exposición, donde hay caballos, hay animales de alta genética,
1: sí,
0: pues
1: sí, sí.
0: Sí, también lo hemos considerado para hacer un rinde juzgamiento, un graderío que facilite este tipo de actividades, que sin duda, y tú que recorres la provincia y las parroquias, ves la enorme cantidad de actividad económica que se genera en torno a las ferias.
1: Hoy en Gonzanamá hay cabalgata, la semana anterior hubo tarde de toros. Excelente trabajo de esa obra multipropósito, ingeniero.
0: Formidable, Mario. Yo estoy realmente contento con la actitud de los gonzanameños de realmente sacarle provecho, sacarle el jugo a esa infraestructura que le ha devuelto la identidad a Gonzanamá desde el punto de vista de la capital agrícola, ganadera y artesanal. Con semejante recinto, tienen para hacer maravillas y lo están haciendo. Veo con muy buenos ojos que eso no terminó siendo un elefante blanco como algunos agoreros del desastre vaticinaban. Y esto sin duda mueve muchísimo la economía de Gonzanamá. Usted vaya a ver las dos eventos que han hecho ahí, la inauguración, la corrida de toros y ahora la cabalgata. Eso pasó a reventar de gente. Entonces los restaurantes se benefician, los hoteles se benefician, en general dinamiza la economía de la región. Y pude hablar con algunas personas que no eran de Loja, que fueron por el tema de las motos, por la corrida de toros, impresionados, ¿no es cierto?, de la belleza, de la funcionalidad del recinto, y claro, se fueron con sana envidia de que en sus provincias no tengan algo parecido acá.
1: Usted. Yo le decía al ingeniero Paulo Herrera, ¿cuándo trae una pelea de los enanitos, no? de los toros, ¿eh? Porque también es un espectáculo maravilloso, ¿eh? Que eso alegra, y le decía al ingeniero, algún día Bolívar se lo vamos a traer, dice, para esta tierra Gonzalama.
0: No, claro,
1: sé si
0: costoso, pues,
1: no sé si será costoso eso.
0: El nombre es multipropósito.
1: Sí, sí,
0: ahora
1: sí,
0: hemos digamos, han girado eventos en torno al tema agropecuario, ¿no? El rodeo americano, la corrida, entiendo ahora va a haber mariachis, uh-huh, caballos de alta escuela, pero también, ¿por qué no pensar, por ejemplo, en un campeonato provincial de vóley?
1: De cuaboli,
0: ¿cierto?
1: Claro. Sí, sí.
0: Conciertos, tema de tuning
1: una
0: de vehículos.
1: Una tarde de boxeo ahí, porque hay un cuadrilátero que se puede mover allá, hombre, de verdad, una tarde de boxeo.
0: Sí, y allá depende de la creatividad de quienes ahora están
1: administrando. Un show, un espectáculo.
0: Shows artísticos. Sí, se presta para una serie de cosas, ¿no?
1: Ingeniero, 16 cantones de la provincia, los incluido la nuestra, ¿eh? Veo que Saraguro se lleva 13 millones en obras de vialidad y en obras civiles.
0: Sí, es correcto.
1: Gestionador, el ingeniero, el licenciado Abel Sarango, ¿no?
0: Bueno, Saraguro...
1: No, está en la cabeza, lo tengo aquí en la lista.
0: Sí, a ver, bueno, Saraguro es uno de los cantones más importantes por su productividad. Uh-huh. Creo que hay que rescatar el espíritu emprendedor del gonzanameño, Saraguro, sobre todo en el tema agropecuario, ¿no? Yo creo que Saraguro se ha destacado por su importante producción agropecuaria y es por eso que estamos invirtiendo importantes recursos para el asfaltado de la vía Urdaneta-Cumbe, de la vía que va de Gurudel a Tuncarto-Gurudel, ¿no? Va por unas comunidades muy fuertes de mucha vocación agropecuaria, el acceso Ilincho. Estamos trabajando también en el arreglo de del sistema de riego La Papaya, ¿no?, donde se produce uno de los mejores cafés de la provincia. Se trabajó en las calles de Sumaipamba, la vía que va de Uchucaya a Sumaipamba, algunos sistemas de riego en Limampamba. Se trabajó en el puente de Manú, en fin, y tenemos más obras pensadas y planificadas para Saraguro,
1: bueno,
0: ¿no?
1: Otro de los cantones también que recibe, o por la gestión, por el trabajo, es Macará, 7 millones y un poquito más, ingeniero.
0: 7 millones que se lo lleva en su gran mayoría al asfaltado de la vía de Limón, La Bocana, La Victoria.
1: Lindo,
0: ¿no?
1: Ahora.
0: Es una, claro, como buen padre, nos toca ir ubicando inversiones en cada uno de los cantones. Pero ahora Macará va a recibir una muy buena inversión, una muy buena noticia. Macará y Zapotillo, que es la rehabilitación y construcción de la vía Macará.

0: Zapotillo, justamente, gracias al apoyo, a la visión del señor presidente Daniel Noboa, que de manera categórica, contundente, ofreció los recursos para el financiamiento de esta vía y de la vía del Cisne en Bocas, ¿no?
1: Paltas no se queda atrás, 7 millones y un poco más.
0: Claro, Paltas tenemos varias vías, se inauguró hace poco el puente en Lucarqui y está ya aprobada la línea de crédito para la construcción de la vía que va de Carmelo Cangón a Machalanga, y esperamos la próxima semana también subir al portal el acceso a de la vía que va de la Panamericana a San Antonio de Paltas. Tratamos con los pocos recursos que tenemos y las gestiones entregarle a cada cantón obras para su mejoramiento. Usted comprenderá que la provincia es gigantesca, es enorme, y tenemos que saber administrar con sabiduría los recursos y priorizar las vías que se están anhelando en cada uno de los cantones.
1: Si gusta alguna pregunta, nuestro invitado al 2725-400 o al 0999-434095, un tema relacionado a lo que estamos tratando. Puyango recibe también 8 millones y un poco más.
0: Puyango se concluyó la vía. Muchas veces hay que recordar que trabajar con responsabilidad, con, yo diría, con visión de futuro, no significa dejar abandonando lo que tu antecesor inició. Muchos de los proyectos viales, si no hubiese habido la decisión política y la visión, pues se hubieran quedado inconclusos. Yo asumí muchos proyectos viales que recién habían iniciado y que, claro, hay que hacer gestiones al más alto nivel para terminar de financiarlas, destrabar problemas legales, jurídicos. Uno de ellos fue justamente la vía que va ¿cómo se llama? La Arenal.
1: La Arenal, ya, correcto.
0: Está también aprobado en la misma línea de crédito el proyecto vial que va desde la Arenal a Vicentino por el Colorado y desde Aguas Sulfurosas a Coches de Ciano y acceso a Curiachillo. O sea, Vicentino también, Puyango se va a beneficiar también con dos obras adicionales en vialidad, y esperamos dejar planificado para la administración que venga el tramo de Coches de Ciano a Ciano Grande.
1: Eso es. De esos lugares le falta recorrer. De ahí no, sí, le puedo decir ni siendo ingeniero, porque ahí si usted me da 14 la batida. Olmedo, poquito, 331 mil.
0: Por ahora, porque Olmedo está
1: la capital del café, la República del
0: Bueno,
1: café.
0: En el tema de Olmedo hemos apoyado mucho el tema del reforzamiento de los viveros. Hemos tecnificado uno de los primeros viveros en tecnificarse fue el de Olmedo. Se entregó un tractor agrovial. Tenemos listo para lanzar también un pedido que hizo el señor alcalde Jonathan Carrión, que es el asfaltado de la vía a Huanga. Tenemos una alcantarilla de cajón, también una inversión importante, preparada para el acceso a Olmedo. Y tenemos planificado en el POA un aporte de más de $190 mil para la construcción del estadio de Olmedo. Lamentablemente el terreno que había visto el señor alcalde no cumple con las características.
1: Hubo un espacio físico, ingeniero, ahí, sí, en Olmedo. Ahí.
0: Entonces ahora entiendo, el alcalde ha buscado otro sitio, uh-huh, haremos los estudios, pero la partida está ahí, ¿no? Dentro del tema de
1: planificación. Correcto, mientras se sirve un sorbito de café, ingeniero, tengo una llamada. Ay, buenos días, comparta conmigo, por favor, escuchamos al aire.
2: Gracias, Bolívar, buenos días, saludo al señor prefecto. Estaba hablando hace pocos instantes de las obras que he hecho en el cantón Saraguro, lo cual le agradecemos de todo corazón en cuanto a la realidad. Pero también, señora respecto, queremos solicitarle de manera más comedida que nos ayudara en la continuación del asfaltado de la vía de Slim hacia adelante. Por lo menos hasta Teba Alegre y Sura Sabanú, mucho mejor, porque la administración anterior se llegó hasta Chelén y hasta ahí hemos quedado. Por favor, señor prefecto, si puede que se tome en cuenta también. Buenos días.
0: Sí, cómo no. Está contemplado, me parece que se destinó ya, no recuerdo muy bien con tantas obras, los estudios para continuar de Chelén, Selva Alegre, son como $90 mil.
1: Qué hermosos para lo que es productor.
0: En estudios, obviamente no me puedo cargar tanto a Saraguro. Sí, sí, sí, entonces sí, tengo
1: ya,
0: que.
1: Ya, mucha nota también con Saraguro, ya, pues, sobre 13 millones de amiga.
0: Pero sí, yo creo que queda planificada esa vía, esos estudios para el próximo año, el periodo 2027-28. Una vez que concluyamos estas inversiones importantes en Saraguro, sin duda, la idea es ir avanzando, ¿no es cierto?, a Selva Alegre y luego a Manú, poco a poco. Tenemos que ir por tambitos. Lo propio, por ejemplo, en Cariamanga, tenemos listos ya los estudios, los vamos a socializar. del tramo Yambaca El Toldo. E inmediatamente, una vez que se entreguen esos estudios, vamos a disponer que se continúe con el tramo El Toldo San Guillín. Tenemos que ir llegando ya a las cabeceras parroquiales que aún no tienen asfalto. Pero claro, es un proceso que toma pues meses de planificación, de ubicación de recursos, pero lo que hemos planificado vamos ejecutando.
1: Por eso que se pidió una continuidad en el trabajo. Entremos en el Cantón Loja, ingeniero Mario. Uh-huh. Aquí en el Cantón Loja veo una inversión de 37 millones. Es bastante platita, ¿no?
0: Sí.
1: ¿Cómo está? Pero claro, falta todavía, ¿no? Y seguirá faltando, eso está clarísimo. ¿Cómo está distribuido acá, ingeniero? Entregaron una vía a Jimbilla, muy bonita uh-huh. la vía allá. La nuestra también está por terminarse en la noroccidental. Conozco también del avance del proceso entre Yediambocas y el Cisne. Otro pedazo de vía esperado, ingeniero. Cuéntenos,
0: sí.
1: por favor.
0: Sí, bueno, el Cantón Loja es uno de los cantones que mayor inversión pública del gobierno provincial ha recibido. Y usted lo ha mencionado. La vía Villonaco, Taquil, Chantaco, Chuquiribamba, una vía que ha costado varios millones de dólares. Culminamos la vía Sauces Norte, Solamar, Jimbilla. Estamos ejecutando la ampliación y mejoramiento de la vía antigua Loja-Catamayo, que beneficia a Loja y a Catamayo. Hemos concluido la vía que va desde Vilcabamba por Moyococha, Tumianuma, Quinara, Cantón Loja. Sí, sí. Estamos ejecutando la vía que va a Calera, la vía que va a Zacapo, en San Pedro, la vía que va a Yamburara Alto. Terminamos de reforzar las bases del puente de Taxiche-Landangui. Se viene el recapeo, un bacheo del tramo Taxiche-Landangui y el acceso al barrio El Carmen. También está predispuesto ahí la construcción del puente de Ushima, ¿no? Que une Vilcabamba con Malacatos. Y pues por eso es que el Cantón Loja lleva una muy buena parte de la inversión. Estamos también asfaltando el tramo, el kilómetro hacia Virgen Pamba, ¿no? Y próximamente iniciaremos los trabajos, al menos en la parte rural del sector de Xalapa.
1: Yangana también se dijo algo, el sector del.
0: En Yangana está ya subido al portal de compras públicas, y gracias por hacerme acuerdo, el tramo que va de Comunidades de Elvira. Tenemos que ir por Tambito, sí, ¿no? Sí, para sí, luego sí. ir de la Elvira a Yangana, y lo propio Quinara a La Palmira. Entonces, prácticamente sectores importantes como los noroccidentales han sido beneficiados, los surorientales están siendo beneficiados, y como usted vaya sumando las obras, vaya sumando cuánto cuesta cada obra, y usted se preguntará, bueno, ¿y de dónde sale tanta plata para las obras? ¿No?
1: Pero ahí está la gestión, pues, don Mario Mancino, pues.
0: Ahí está la gestión, está.
1: No la quieren ver.
0: A ver, es la
1: menos mal que son los pocos, ingeniero. Bueno, tranquilo, por favor, siga.
0: Y yo creo que aquí es importante destacar, ponernos a cuestionarse cómo es que el gobierno provincial puede ejecutar tantas obras en varios cantones de manera simultánea. Porque usted las va a ver, ¿no? Sí, yo no estoy mintiendo, usted vaya, recorra.
1: Están ahí.
0: Sí, eso se debe gracias al modelo de gestión. Por eso a mí me preocupa y les digo a los lujanos, cuidado, pongan en riesgo, ¿no es cierto?, el progreso de la provincia de Loja. Aquellos que pretenden hacer todo por administración directa, que nos expliquen cómo van a hacerlo de manera simultánea en tantos frentes. Para las personas que no sepan qué es la administración directa, es que la maquinaria de la prefectura, el personal de la prefectura, aparte de dar mantenimiento a la vialidad rural de toda la provincia, se ponga a hacer estas vías.
1: Pero ahí ya hemos fracasado, ingeniero, ya hemos visto que no se cumple.
0: Ejemplos está.
1: Eso puede darse aquí al contorno de la ciudad, alguna parroquia cercana, como por ejemplo San Pedro de la Bendita, el mismo Jimbilla o Taquil.
0: Revisen la historia de del mismo ingeniero. Gobierno provincial, pues. La vía, justamente la Saraguro Tenta, intentaron hacerla por administración directa, fracasaron. Sunamanga, Zacapalca, fracasaron. ¿Sí? Porque yo confío más en los procesos de alianza público-privada. El sector privado es mucho más eficiente, ¿no? Se ponen plazos, se dimiten garantías, se puede exigir, ¿sí? Y sobre todo, el hecho de apalancarse en la eficiencia del sector privado también genera, pues, oportunidades de trabajo para mucha gente cuando se empiezan los trabajos.
1: Ahora, está, ingeniero, pero son con las empresas que se firman el contrato, ¿no, ingeniero? No todas, unas pocas de ellas que en una forma irresponsable, no han terminado su trabajo dentro del tiempo establecido. Y ahí es cuando se alarga hasta el problema, ingeniero.
0: Mire, por problemas de empresas irresponsables, casi perdemos la vía Sosoranga Nueva Fátima, que ahora, gracias a Dios, está
1: caminando. ¿Esa duró? ¿Cuánto tiempo duró, ingeniero? ¿Casi 2 años para recuperarla otra vez? Casi 3 años.
0: Lo mismo las vías en Santa Rufina, en Chahuarpamba, la vía Misquillana en Chahuarpamba.

0: Pampa, la misma Urdaneta Cumbre, esas cuatro vías.
1: Usted, hombre.
0: ¿No? Nos tocó casi 3 años rescatar esas vías. Usted sabe, el vía crucis jurídico ante Contraloría, ante el BEDE, demandar al contratista, demandar a la compañía de seguros, luego demandar a la liquidadora. Ha sido un proceso bastante complejo y pues a la final hemos logrado rescatar y ahora se las está ejecutando de manera eficiente.
2: Ahora, ingeniero, de lo que hemos podido escuchar, ya se habla del fenómeno del Niño, que va a estar muy rabioso el Niño, ¿no? Y que ya está golpeando en algunos cantones de la provincia. El año pasado ya lo vivimos y fue fatal, ¿no? En el sector, en algunos cantones de la provincia, ¿no? Casi en su mayoría, por nombrar Chahuarpamba. ¿Cómo está esa planificación, ingeniero, para trabajar articuladamente con los GAL municipales y los GAL parroquiales? Porque aquí tenemos que sumar todo el hombro y acolitar, si es que tiene maquinaria particular, privada, meterla ahí al camino, porque en tiempo de verano se ha pedido que limpiemos las cunetas. Muy bien, ahora viene el invierno, ingeniero. ¿Cómo está esto? ¿Cómo? A nosotros nos preocupa, ingeniero. Mira lo que pasó en Indangora, por ejemplo.
0: Sí, sin duda, si no hay una unión entre los diferentes niveles de gobierno, no esperen que solo el gobierno provincial acuda a hacer las labores de mitigación. Yo creo que lo que vamos a enfrentar es algo bastante grave. Nosotros, a través de el COE provincial, se han emitido las directrices, se han activado todos los COEs a todos los niveles y los planes de acción están prestos para ser ejecutados. Planes de acción que en papel están muy bonitos, pero nada de esto funciona si no hay recursos de por medio y sobre todo la voluntad de minimizar o de prevenir al máximo. Por ejemplo, no les cuesta nada a los presidentes de las parroquias que han sido beneficiadas con el asfaltado de su vía, que ellos...
2: Y que en la mayoría no le han dado mantenimiento, ingeniero.
0: No les da la gana.
2: No quieren.
0: No, entonces, a ver.
2: Que no es competencia de ellos, dicen.
0: No, sí es competencia de ellos. La vialidad rural es competencia de ellos. Pero claro, como la vía le hizo la prefectura, hazte cargo tú. Sí. Por Dios, estamos frente a un evento
2: inédito. Es que no entregan todavía, dices. Es que no entregan la vía, ¿cómo no vamos a dar el mantenimiento? Oye, entonces, ¿qué quieres? Que se destruya toda.
0: Oye, no les cuesta nada hacer una minga con sus funcionarios. Sí, cojan machete, lampa y pala, vayan, limpien la maleza, limpien las alcantarillas y la cuneta. Y si hubiese que hacer una intervención mayor en la calzada, pues articulamos con la prefectura, pero me da mucha pena esa actitud, yo diría, esperar que suceda una tragedia, donde ellos mismos podrían quedarse incomunicados por no hacer una minga que les toma un fin de semana, ¿no es cierto? Hacer la limpieza de sus cunetas y de sus vías. De hecho, hay una disposición en la prefectura donde ellos tienen la obligación de hacer esta limpieza, porque si no, la prefectura no se va a avanzar.
2: Se ha pensado adquirir otro equipo caminero, ingeniero, porque el año pasado faltó y había que enviar desde Saraguro hasta Sosoranga. De Sosoranga a Macará y dar la vuelta. Era terrible, ingeniero.
0: A pesar que en esta administración se compraron 20 equipos camineros nuevos, 8 volquetas, 8 excavadoras, etcétera, etcétera. Nuevitas, usted recordará, una de las primeras gestiones con un crédito del BEDE. Hubo la bendición y ahí fue en el complejo ferial. Imagínese cómo estaría el gobierno provincial si no se hubiera adquirido esa maquinaria. Aún así, es insuficiente. Lo ideal sería disponer de un equipo caminero completo y en algunos casos hasta 2 por cantones grandes, por ejemplo, como Saraguro, como Palta. Se necesita al menos 2 equipos camineros permanentes. Obviamente eso tiene un costo enorme en maquinaria, porque no solamente la maquinaria, el combustible, mantenimiento, operadores, seguros, de depreciación, etcétera, etcétera. Todo lo que hemos hecho y estamos por, ojalá, el CERCOP de paso, lo antes posible, nuevamente apalancarnos en la eficiencia del sector privado para alquilar maquinaria particular, ¿no? Y tener un respaldo, un backup, ¿no? Para poder acudir primero las emergencias, y si no hay emergencias, que se nos ayude en el mantenimiento rutinario de las vías.
2: ¿Se ha pensado, ingeniero, de pronto establecer campamentos para llegar con esa ayuda urgente en caso de ser necesario?
0: Nosotros permanentemente mantenemos entre 15 y 21 campamentos en los diferentes frentes del trabajo. Así se trabaja, ¿no? Con campamentos itinerantes donde la maquinaria se planifica la intervención en cada una de las parroquias de los cantones, se arma el campamento y de acuerdo a lo que establece yo diría las normas laborales, en este caso el contrato colectivo, los trabajadores cumplen su jornada y luego se los va rotando dependiendo del turno donde les toque. Aún así hay que reconocer que tenemos limitaciones fuertes en equipo caminero, ¿no? Por eso la forma más rápida de suplir eso es a través de la contratación de equipo caminero particular para que nos ayude a suplir

0: Nacional. Mire usted ahora lo importante que es que el gobierno nacional, por esta buena relación que existe, está dispuesto a invertir estos recursos que tal vez si es que hubiese una actitud más hostil hacia el gobierno no se hubiera dado. No se olvide lo de SELEC para la vía antigua Loja-Catamayo. ¿Sí? Entonces, claro, siempre se ha hablado de esto y no culpo a la ciudadanía ante la incredulidad, la incertidumbre, pero yo tengo la plena confianza que esta vez es verdad. Confío más en la palabra del presidente de la República que en cualquier documento.
1: 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Nos meten miedo de que vienen unos monstruos, dice el sector noroccidental, ingeniero. Tremendas aspas, dicen, más allá de 75 metros. Le digo, no ha de ser tanto, hombre, han de ser más pequeñas. 75 metros estas aspas que ya están, y a mí me están en camino la próxima semana, creo. Empiezan ya con destino el sector noroccidental.
0: Sí, no, eso es una maniobra de ingeniería logística impresionante. Y no es solamente por el volumen, la envergadura de estas aspas, ¿no? Vienen más equipos que, si bien es cierto, no son tan largos como las aspas, pero sí tienen 180, 170 toneladas de peso, ¿no? Generadores, motores. Y eso va a ser realmente un espectáculo ver cómo intentan llevar eso desde Puerto Bolívar hasta Chuquiribamba.
1: Nos falta el tramo entre Táchira y Ingeniero. ¿Cómo, cuándo se
0: termina? No, es que tienen que volar con eso. Eso estamos en permanente contacto con tanto la empresa Covipal y la empresa Cobra para terminar de asfaltar esos pedazos que faltan. Y están corriendo. O sea, la empresa Covipal tiene presión por parte de la prefectura y también por Cobra. Y te lo voy a contar, hay de promedio una decisión para terminar de mutuo acuerdo el contrato con Covipal, una vez que termine estos puntos críticos, para que pueda entrar Cobra. No podemos asignar dos empresas contratistas a la misma vía.
1: Correcto, correcto. Entonces, entiendo, ingeniero, que también habrán proyectos, ¿no? Una vez que esté este proyecto eólico del sector noroccidental, será una belleza para todo el Ecuador, habrán proyectos a presentarse, ¿no?, para conseguir recursos, y aquí tendremos energía solar, energía de viento. Oiga, esta provincia de Loja es maravillosa, ingeniero.
0: Bendecida.
1: Bendecido, hombre.
0: Por ejemplo, una de las primeras cosas que deberíamos planificar ya cuando empecemos a recibir las regalías del proyecto eólico Villonaco 3, es inmediatamente pensar, escúchame lo que te voy a decir, en el estudio para el diseño y construcción del tramo Hualel el Cisne.
1: ¿Ya?
0: ¿Por qué? Porque si ya vamos a asfaltar. Si vamos a asfaltar.
1: Están escuchando la radio, ingeniero.
0: Yo sé que están escuchando. Si ya se va a asfaltar por parte del gobierno nacional el tramo, el Cisne Ambocas, empatar ese tramo es fundamental porque toda la gente de Hualel, todo el tema de comercio a nivel agropecuario es con el Cisne, con el Cisne y Catamayo.
1: Y Portobelo, ya se van a ir hasta la
0: ya
1: costa.
0: Ya se pueden ir hasta por allá.
1: Y nos dejan a nosotros olvidados otra vez Chuquiribamba, mi querido. No, pues hay que dar el mantenimiento de la visita.
0: Van a estar sumamente servidos con la tremenda vía hasta Chuquiribamba. Obviamente ya nos tocaría a nosotros como prefectura dar el mantenimiento del tramo Hualel-Chuquiribamba, obviamente, ¿no? Pero yo creo que estratégicamente el siguiente tramo que debería asfaltarse es Hualel el Cisne.
1: 20 minutos, ingeniero, para hablar de café. Sé que se viene la exposición acá en Loja. Loja ya a nivel mundial la conoce como la tierra del café, ¿no?
0: Sí.
1: Pero alguien me contaba de que Loja no da abasto, o sea, no producimos tanto café como se dice, ¿no? ¿Cómo está eso, ingeniero? Ustedes que manejan de cerca la teoría y la práctica.
0: El gobierno provincial, a través del Departamento de Cooperación Internacional, organizó un evento internacional. No es fácil traer 6 embajadores, presidentes de las cámaras, de las eurocámaras, presidente de la Cámara Ecuador-Shanghái, presidentes de la Cámara Ecuador-Emiratos Árabes. Un poco, y además vinieron con todo su equipo de apoyo, buscando la posibilidad de que los emprendedores lojanos en diferentes áreas, empresas del café, tengan un nexo directo con estos mercados gigantescos en el Asia, en Europa. Y obviamente uno de los productos que más interés despertó el café, el cacao, fue el café. Pero nos topamos con la sorpresa de que tú mañana pide a cualquier asociación, véndame un container de café especialidad, no hay. Todo está prevendido. Entonces ahí, evidentemente, nosotros pensamos, dijimos, bueno, estamos en lo correcto. Tenemos que seguir reforestando la provincia de Loja con café. Que si hay, ya hemos, los caficultores ya han hecho lo más difícil, posesionar un buen café de calidad a nivel mundial, un café que es reconocido por, que es un café de especialidad, de altura, y lo que tenemos son nichos de mercado. Necesitamos producir más café para suplir la demanda mundial. Estaba revisando los precios del concurso que es en Panamá, nuestro competidor directo en café de

0: especialidades es Panamá. Loja compite con Panamá en café de especialidades.
1: Y en todo hasta en precio.
0: Sí. ¿Sabe cuánto vendieron en la última subasta?
1: Ya me imagino.
0: $3 millones en café. ¿Eh? ¿Sabe cuál fue el precio récord por kilo de café? Kilo de café. $4,055. Un kilo.
1: Mire, santísima. ¿Ya? No todo puede terminarse en la vida. Amores, dinero. Pero ¿le falta el café? Sí, tengo llamaditos. Perdón, ingeniero.
0: Me equivoqué. ¿Sabe cuál ha sido el precio más alto? Aquí tengo los resultados. Sí. $18,004. Un kilo de café. $18,000. Un kilo de café.
1: Lo que cuesta la humilde mansión de mi compañera Marcela, por ejemplo. Vamos al teléfono, alguien me llama. Buenos días, lo escuchamos al aire, siga.
2: Buenos días. Una preguntita para el ingeniero Mancino. Sabemos que la prefectura hace lo que tiene en competencia legal y constitucional. La pregunta es, tal vez, ¿habrá como ingeniero Mario hacer una transferencia de competencias para que arreglen, por ejemplo, la vía Loja-Malacatos-Vilcabamba, que es un tramito chiquito, corto, pero que hay hundimientos, y mire, eso afecta al turismo de la ciudad de Loja con sus valles de Malacatos-Vilcabamba? Sabemos que no es su competencia, pero ¿habrá la posibilidad de hacer un convenio, de un traspaso de competencias para que usted, ingeniero Mancino, la arregle? Porque municipio de Loja lamentablemente no da pie con bola. Esa es mi pregunta. Gracias.
1: Bien, muchas gracias. Ya mucho me lo piden también aquí a la prefectura, hombre.
0: De hecho, sí, sí se puede.
1: Sí se puede.
0: A ver, ¿ya? Fíjese lo que está sucediendo en el sentido contrario. La vía, el Cisne Ambocas, es de competencia
1: del ministerio.
0: Del gobierno provincial.
1: Ah, ya, perdón. Ya.
0: Y el ministerio está invirtiendo en una vía que es de competencia.
1: Ah, qué bueno.
0: Viceversa. Entonces, es viceversa. Ya. Algo parecido con la Macará Saucillo. Entonces, claro, se puede pedir la competencia de la vía. Yo le había planteado al ministro la posibilidad, porque la única forma de mantener vías en buen estado es con los peajes. ¿Sí? El momento que usted puede pedir la competencia para licitar la vía Loja, Malacatos, Vilcabamba, que es nuestro principal destino turístico, cuando usted va a la costa ecuatoriana, paga 4 o 5 peajes
1: y tranquilo, no lo siente.
0: Sí. Pero usted llega de manera cómoda, rápida, segura a un destino. Acá yo creo que el modelo que podría funcionar, dada la enorme cantidad de responsabilidades que tiene el gobierno provincial y de frentes que atender, la única forma sería así, solicitándole al ministerio el traspaso de esa competencia y que el gobierno provincial inicie un proceso de alianza público-privada para que sea el privado el que arregle la vía y esa vía se autopague con un peaje.
1: ¿No se topó nada cuando vino el ministro aquí a Loja?
0: Se topó el tema, de hecho ya hay una, se trabajó en una ley en la Asamblea Nacional para unificar los tags de los peajes, o sea, el papelito que pones del parabrisas cada vez que tú pasas por la autopista General Rumiñahui en Los Chillos, o te vas a Cumbayá, o te vas a la costa, ese tag debería ser, va a ser unificado a nivel nacional. ¿Qué es lo que estamos a la espera de que cambie la ley de peajes? Ahí está el cuello de botella. Usted no puede cobrar más de $1 por peaje. La diferencia de lo que realmente cuesta la vía, el peaje, la asume el Ministerio de Transportes. Es decir, este rato los peajes reales que se debería pagar en Ecuador estarían sobre los $2, $2.25.
1: Y dependiendo de la cantidad de vehículos que pasen también, ingeniero.
0: No, de la inversión, que se hace. Esa diferencia este rato la asume el Ministerio de Infraestructura y Transporte. Sé que hay una deuda a las concesionarias de peajes, Verdoiza Crespo, Hidalgo, Panavial, de cerca de $800 millones.
1: Ahí puede estar la...
0: Entonces, ¿qué dice el ministro? Mientras eso no cambie, yo no te puedo dar una vía para que yo me cargue de más compromisos con la... Entonces yo le dije, bueno, la idea sería poner el peaje real desde el comienzo para que el ministerio no tenga que hacerse cargo de la diferencia. Me dijo, pensémoslo, pero no se puede hacer mientras no cambie la ley de peajes.
1: Pero algo tendremos que hacer, ingeniero. Entonces,
0: yo le hago la siguiente consulta. ¿Cuánto perdieron los barrios sur, Malacatos, Vilcabamba, por un problema en Angora? Sí. Hubieran tenido para pagar 10 años de peaje, ¿no? Entonces, sí, la idea... Es que en algún momento, yo tengo los estudios además, yo hice los estudios más o menos de rehabilitación de esa vía, para que quede en buenas condiciones, bordea los $20 millones, hasta Vilcabamba, cambio de puentes, hay que cambiar todita la calzada, fallas geológicas, muros, etcétera, etcétera, etcétera.
1: Hay falta un poco de unidad también de nuestros moradores del sector suroriental.
0: No, yo he hablado con ellos.

0: reunido y ellos sí estarían dispuestos a aceptar el tema del peaje. Obviamente para las personas, buses y camionetas que van y vienen del sector es un peaje diferenciado, subsidiado, pero el tema es aquí el cambio en la ley de peajes que nos permita que el inversionista privado, el constructor, se garantice el retorno de la inversión con un peaje real.
1: Pero ahora mismo podemos darle mantenimiento, ingeniero, con el apoyo del ministerio, porque en los tramos actuales de Cajanuma.
0: Sí, pasé por ahí, me fui a Yangana el otro día. Fatal. Entiendo, sí.
1: Y ya que estamos ahí entre la vía Intervalles, ingeniero, ¿cómo está esto?
0: La recorrí, de regreso me fui por ahí a Macará. Efectivamente sigue habiendo un punto crítico en el Naranjo Dulce, algo en el y en la Era, y un pedazo en el Tambo. Estamos por contratar justamente con la tasa vial la reparación de esos dos tramos. Y ya se contrató, se está trabajando en el tramo San Pedro, el Cisne, ¿no? Con la tasa vial también había unas fallas ahí.
1: Sí.
0: Y estamos por...
1: Ahí se bajó del portal, ya estaba el presupuesto.
0: Está adjudicada, están trabajando.
1: ¿Ya?
0: Sí.
1: Mire, me falta recorrer. Quíteme el café, por favor,
0: que
1: estoy quedando mal el día de hoy.
0: Es una vía que del 100% de la longitud de la vía tal vez tenga problema, puntos críticos, puntuales, el 3%.
1: Pero ingeniero, si se va a hacer el tramo, la Yedia Bocas del Cisne, urge hacerle un carril más, donde se puede expandir entre el Cisne San Pedro. Pues va a estar estrecha la vía. Y la cantidad de vehículos que van a venir por el otro sector... Y por el otro costado, ingeniero, San Pedro, el Cisne, ya vimos en esta romería, ingeniero, más estrechos.
0: Esa es otra vía que podría soportar un peaje para su mantenimiento.
1: Ya, se puede pensar. O sea,
0: usted piense en los prefectos que van a ir más adelante. Vamos a dejarles...
1: Pero la idea es que tengan la misma visión, pues, ingeniero. Ya, por venir,
0: la pregunta es, o sea, mire usted cómo piden, exigen vialidad, asfaltados, se vienen más asfaltados, ¿sí? ¿Cómo va a mantener usted eso en el tiempo?
1: Si no hay un recurso, pues se terminan las vías.
0: ¿Sabe cuánto es el valor real para dar mantenimiento hasta lo que tenemos ahorita? Solo para mantenimiento. Son casi 9 millones de dólares que se necesitan al año para dar mantenimiento, bacheos, etcétera, etcétera. ¿Sabe cuánto se cobra anualmente por la tasa vial? Cerca de... Ha ido incrementando, el primer año fueron 600 mil dólares, el segundo 700, ahora estamos cerca de 800 mil dólares. Es decir, en 3 años de tasa vial... Si llegamos al 1.300.000, es mucho. Y se necesita, como le digo, al menos 9 millones anuales solo para dar mantenimiento a la red vial, provincial asfaltada. Nosotros tenemos ahorita en una cuenta que es intocable, que está destinada, bloqueada para tasa vial, exactamente disponemos de 1.495.000 dólares de los 3 años. Solamente, le voy a decir, el recapeo, que también ya está adjudicado, de la vía Gonzanamá, Quilanga, Río Pindo, Cariamanga, cuesta 1.300.000.
1: Sí, y hasta más puede costar, porque estaba en pésimas condiciones.
0: Está hecho pedazos, por eso la vamos a intervenir. Pero solamente esa vía, sí, cuesta 1.300.000. ¿Y el resto? Y en tasa vial, en 3 años, 1.400.000.
1: Y ya que me topa el Río Pindo, Jimbura, Malusa, ingeniero.
0: También, está ya la vía adjudicada.
1: Jimbura, Malusa.
0: No, a Malusa Sarambay.
1: Ah, ya, correcto.
0: Nos toca ir por Tambito, sí, ¿no es cierto? Sí, o sea, para llegar a San Guillín vamos hasta el Toldo, ¿no? Yambaca, luego al Toldo. Para llegar a Ciano Alto vamos, porque no alcanza. O sea, tenemos que ir poco, pero ya, es un paso más que se da. Eso esperamos estar firmando el contrato la próxima semana, pero está ya adjudicada la vía, ¿no? Está adjudicada la vía a Sarambay.
1: Ingeniero, regresemos otra vez al tema del café. Se va a hacer la exposición, veía yo en las redes sociales que vienen un par de chinos, ¿no? Unos chinos, japoneses, o son coreanos, ¿cómo son?
0: Vienen...
1: Los expertos en
0: barismo, ¿ya? Catadores de altísimo nivel de varios países, hay realmente, no solamente baristas, tostadores, vienen expertos, va a haber charlas de capacitación del más alto nivel. Hemos conseguido y gestionado premios formidables a los ganadores del concurso, inclusive becas para que vayan al Asia, maquinaria, etcétera, etcétera. Y lo más importante, y gracias al apoyo también de la Corporación de Ferias de Loja, estamos ya contratando una plataforma internacional para la subasta. Le estaba mostrando los datos del concurso de Best of Panamá. Entonces la idea es acercar a los concursantes del Loja Sabor a Café a a los mercados compradores más importantes. Estas subastas será después del concurso.

0: una vez que se sepa los puntajes del café, quienes ganaron, y esperamos también, ojalá, llegar a los precios que ha recibido Panamá, pero sí es importante darles estas facilidades a los caficultores para que puedan también acceder a los mercados internacionales.
1: Ingeniero, ¿alguna vez
0: conversado? Y una cosa importante, sí. Bolívar, este concurso Lojas ya es nacional. Dejó de ser un concurso provincial. Y este rato estamos receptando muestras de café de varias provincias.
1: Que vendrán del norte.
0: Hablando de un buen café de todas partes.
1: Ingeniero, alguna vez conversamos con el ingeniero Leonardo Escobar, quien fue exministro de
0: Agricultura.
1: Y él decía que hay espacio en los mercados en Estados Unidos por la cantidad de latinos y sobre todo ecuatorianos. No sé si usted tuvo un acercamiento con él. ¿Se puede hablar?
0: El problema no es tanto ahora el mercado, es la oferta.
1: O sea, si no tenemos... ¿De dónde? Y si nos piden para mañana, ¿de dónde, no?
0: Exacto. Entonces tenemos que ser serios en eso y claro, mejor que la oferta, digamos, supere la oferta, porque ahí hay un espacio para crecer con un producto muy exclusivo que Loja tiene una ventaja competitiva y comparativa muy, muy diferenciada frente al resto de provincias.
1: ¿Viajó una muestra de café o llevaron ya a Uruguay, ingeniero?
0: Llegó ya un embarque a Uruguay. Y se están enviando muestras a otros países.
1: ¿Qué es café de Chahuarpamba? ¿Me pasaban el dato?
0: No recuerdo bien, no sé si de Chahuarpamba o de Cofradía, me parece que es el nombre.
1: ¿Y el arroz biogénico, ingeniero?
0: El famoso
1: arroz. Dígalo usted, porque si lo dice Bolívar, dice, no, este señor está nadando en las nubes. Dígalo, ingeniero.
0: Sí, yo creo que hay un mercado muy interesante a nivel mundial. Donde las personas valoran y están dispuestas a repagar productos de origen verde o de origen sano. Uno de esos es el arroz biogénico, que yo lo he probado, tú me has regalado y realmente tiene un sabor, una calidad especial. Creo que más que en el Ecuador, afuera aprecian más este tipo de tecnología amigable con el ambiente. Pero aparte del arroz biogénico, el arroz macareño, yo creo que macará, zapotillo, podrían dedicarse a la producción de arroces especiales como las variedades japónicas para el sushi o las arbóreas para el risotto.
1: La paella, dice usted.
0: La paella, el risotto. Ahorita vaya a un supermercado, un kilo de arroz arbóreo para hacer el risotto, $11, $12 del kilo. ¿Por qué no producir eso acá?
1: Y hay espacio en materia.
0: Hemos hecho ensayos con la prefectura y hay varias especies o variedades japónicas para el sushi que se han dado muy bien, muy bien.
1: Oiga, hablar de prefectura, vialidad, riego, ganadería, es hablar de semanas corridas en los espacios radiales, ingeniero. Entiendo yo de su agenda en la que está usted. No hemos topado para nada en la parte política porque sé que usted va a la reelección junto a una rama, oiga, en la provincia, en nuestra linda Loja, mujeres trabajadoras. La ingeniera Yurisa Celi, que alguna vez lo vi que fue era parte de la empresa privada, de los bancos, creo que estuvo también de gerente del BEDE, si no me
0: fue
1: falla,
0: gerente del BEDE, sí.
1: Y con ella aprovecharon algunos alcaldes para conseguir recursos y comprar equipos camineros. Uno de ellos es el ingeniero Paulo Herrera, alcalde de José Lamay, y algunos
0: sin
1: alcaldes
0: duda,
1: más.
0: Loja tendría una viceprefecta de lujo, pero quiero también reconocer el trabajo de María José.
1: Sin duda
0: ha sido un tractor para trabajar en el tema social, y esta vez quisimos darle la oportunidad a un perfil diferente, ¿no es cierto? Que siempre ha habido un poco ese cliché social de decirle a la mujer, hazte cargo de la parte social. Yurisa tiene las habilidades, las competencias, la experiencia en el tema financiero, ¿no? Es muy buena para los números, le encanta el tema emprendimiento, le encanta el tema trabajar en proyectos productivos, y además tiene mucha experiencia en el tema. Imagínese usted lo importante para un GAD contar con una viceprefecta que fue exgerenta del BED.
1: Conoce la parte administrativa y conoce los números.
0: Conoce la parte administrativa, la parte financiera, la parte de buscar recursos, de hacer un flujo de caja, de planificar. Entonces yo creo que es un área que nunca había sido explotada por una mujer muy valiosa, una sosoranguense, que además mucho orgullo para Sosoranga, contar con una viceprefecta de un cantón pequeño.
1: La tierra, el café,
0: la tierra
1: estás
0: adorada, del café.
1: Estás adorada.
0: Sí,
1: ¿se siente bien la dupla con Patricio Valdivieso, ingeniero?
0: Muy bien, Patricio, creo que además que somos de la misma leva, aunque no parezca.
1: Sí, ya me doy cuenta. Ya me doy cuenta que usted es un poquito menor.
0: No, somos del mismo año.
1: Ah, ya son.
0: eso me refería. No, con Patricio hemos hecho una muy buena dupla. Yo creo que Patricio es un hombre que conoce muy bien la problemática de Loja. Tiene una propuesta pragmática, que es lo que se necesita para sacar adelante el cantón. Y qué mejor que históricamente alcalde y prefecto puedan ir de la mano

0: para desarrollar conjuntamente el cantón y la provincia. Mire, nosotros como prefectura hemos ayudado a no menos de 20 barrios a hacer estudios de prospección con el tomógrafo eléctrico vertical. Y hay serios problemas en todos los barrios.
1: No, Loja está... la ciudad de Loja está compleja.
0: Mire, todos los estudios, casi todos, encontramos problemas de aguas subterráneas provenientes de alcantarillados deficientes o que ya cumplieron su sistema de vida útil o sistemas de agua potable o letrinas mal hechas. De ahí vienen todos los problemas de hundimientos, de deformaciones. Sí. Y claro, gracias a este equipo tecnológico que lo adquirimos, no pensando en eso, hay que ser sincero, lo adquirimos pensando en los pozos que estamos haciendo en Bolaspam, en Mangaurco. Pero fíjese ahora cómo le ha servido a la ciudad, a los barrios. O sea, cada estudio de estos te cuesta entre 19 y 30 mil dólares.
1: Y plata que no hay.
0: Sí, entonces, pues ayudamos con eso. Entonces, ese es el tipo de, entre otras aristas, que se podría articular de manera mucho más, yo diría, eficiente con si tenemos un prefecto y un alcalde que operan juntos.
1: En una próxima conversamos, ingeniero, de su plan de trabajo.
0: Con todo gusto.
1: ¿Me parece?
0: Me parece.
1: Muy bien. Gracias por venir, el ingeniero Mario Mancino, prefecto de la provincia de Loja, hablando de las obras que se están ejecutando en algunos cantones de la provincia y en los sectores rurales. Pausa en el camino, regresamos.
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0: gracias. Estamos de regreso. Son las 10 de la mañana con 19 minutos en el país. 19 minutos en el país. 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Y con mucho gusto, riquísimo, una tacita de café a esta hora. La doctora Marlene Castro no me acompaña a esta hora. Viene una delegación de la Unidad Educativa Fiscomisional Bernardo Valdivieso, ¿no? Es ahora. A ver, es Unidad Educativa Bernardo Valdivieso. El patrón Bernardo, que está cumpliendo 300 años. Amigos oyentes, por favor, pero no me dejen solo. Y una, las damitas que me acompañan, la delegación de las señoritas que son precandidatas, ¿no? Para ocupar la dignidad de señorita colegio. Correcto. La doctora Marlene, por favor, doctora, cuéntenos un poquito. Bienvenida a la cabina de Bacana.
1: Muy buenos días con todos y con todas las oyentes. Mi especial agradecimiento a este medio de comunicación tan importante como es Radio Bacana. Y a usted, señor periodista, por darme la oportunidad de dirigirme a la ciudadanía lojana y al país entero para dar a conocer nuestra celebración de los 300 años de vida institucional.

0: Institucional de la Unidad Educativa Bernardo Valdivieso.
1: Muy bien, bienvenida. 300 años, 3 siglos.
0: Tres.
1: ¿Cuántas generaciones han pasado por este hermoso colegio de lucha, de constancia, de perseverancia? ¿Cuántos profesionales al servicio de Loja, la provincia, el país y del mundo? Claro, la mayoría te estarán en el cielo también disfrutando de esos grandes recuerdos. Pero los que están ahora en este paso, ¿no, doctora? ¿Cómo está la programación? ¿Qué podemos hablar de Bernardo Valdivieso en estos 300 años, no? De seguro que a muchos oyentes a esta hora vendrán cuántos recuerdos en las aulas, ¿no? En las canchas, en los juegos, ¿no? En las festividades. Doctora Marlene, por favor.
0: Así es, muchas gracias. Bueno, nuestra unidad educativa, para mantener el bien ganado prestigio y la imagen institucional, ha programado una serie de actividades que se van a desarrollar durante todo el año lectivo 2026-2027. Si usted me da la oportunidad, sí, puedo, doctora, leerlas.
1: Claro.
0: Tenemos la elección de la señorita Tricentenario Bernardo Valdivieso, el pregón de fiestas patronales, el programa artístico que se lo realizará después del pregón en la Plaza de San Sebastián, la romería al ilustre benefactor, el doctor Bernardo Valdivieso González de las Heras, en la Plaza Central, donde se erige su monumento. Tenemos el primer encuentro intercolegial de música lojana, el Festival de Villancicos, que se lo realizará, Dios mediante, en el mes de diciembre. Tenemos el concierto de gala de la Orquesta Sinfónica de Loja, la creación de un mural por los 300 años de vida institucional de nuestra unidad educativa, el encuentro regional de bandas musicales, la tertulia bernardina con ex estudiantes del Bernardo Valdivieso para que nos den a conocer sus anécdotas, lo que más ha sobresalido durante el tiempo que ellos han permanecido en calidad de estudiantes. Tenemos la Casa Abierta Bernardo Valdivieso, también, que donde se va a exhibir, a exponer los trabajos que hacen los estudiantes en cada una de las áreas del conocimiento, que se realizará también en la Plaza de San Sebastián. El concurso nacional de oratoria, donde participarán los colegios centenarios laicos del país. Estarán invitados el Colegio Mejía de Quito, el Colegio Rocafuerte de Guayaquil, el Colegio Benigno Malo de Cuenca, entre otros. Tenemos también el desfile de bandas marciales de los colegios que se los va a seleccionar de manera oportuna. Y luego, para concluir la sesión solemne, en el mes de mayo, el día viernes 21 de mayo, y con eso concluimos toda la programación.
1: El 21 de mayo.
0: El 21, viernes,
1: del próximo viernes, año, ¿no?
0: Sí, el próximo
1: será
0: año,
1: la sesión solemne.
0: 2027. Esa es la programación que tenemos presentada en el Distrito de Educación.
1: Correcto, para obtener el permiso. Sí. ¿Pero ustedes ya empezaron ya? ¿Empezaron la semana anterior, no?
0: Se hizo una preselección de las candidatas para darles la oportunidad de que participen todos los paralelos, con 85 candidatas, y dado pues de que son bastantes, se hizo la preselección en las canchas del colegio.
1: Sí, sí, sí.
0: Y el día 14 de octubre se hará la elección definitiva.
1: ¿Cuántas precandidatas hay, doctora?
0: 9.
1: 9. De las 9 han venido hoy 2 a saludarnos.
0: Contamos con 2 candidatas, estudiantes de nuestra institución.
1: Vamos a preguntarle el nombre, por favor. Su nombre me regala.
2: Muy buenos días, mi nombre es Karen Valeria Riofrío Sinche y soy aspirante a señorita Tricentenario. Es un inmenso honor estar aquí representando el orgullo bernardino.
1: Karen Riofrío.
2: Sí.
1: ¿Ya? ¿De qué año es usted?
2: Yo soy representante.
1: ¿Qué año cursa? ¿Qué año cursa?
2: Tercero año de bachillerato.
1: Tercero año, ya. De 80 candidatas, ¿no? Difícil, durísimo, pero calificador.
2: Sí.
1: Bueno, ¿la primera vez que participa, Karen?
2: Sí, soy la primera vez que participo.
1: Ya, la primera vez. Pero no lo veo nervios en usted para nada, ¿no? No veo nervios en usted.
2: No.
1: No, ¿para qué?
2: Hay que tener seguridad.
1: Seguridad. Muy bien, ¿qué? ¿Qué se siente el ser ahora mismo como precandidata? ¿Qué se siente? ¿Qué dice su corazón? ¿Cuál es el sueño que tiene usted en caso de llegar a ser la representante, Karen?
2: Primeramente, es un inmenso honor y orgullo llevar conmigo 3 siglos de historia.
1: Sí, es un
2: gran honor y sobre todo una gran responsabilidad. Si yo llegaría a ganar esta competencia,

0: Este título lo utilizaré como herramienta para hacer el bien. Lo usaré para tender puentes, para motivar a todos los estudiantes bernardinos, sobre todo, a motivarnos, apoyarnos y superarnos. Por algo somos la familia del patrón Bernardo.
1: Del patrón Bernardo.
0: Del patrón Bernardo.
1: Claro. ¿Ya? Ayudar a los jóvenes, ¿no?
0: Ayudar a
1: esa niñez
0: jóvenes.
1: Que se estudia, que se educa en este,
0: por supuesto,
1: gigante establecimiento desde el sur del Ecuador, ¿no? Y que aquí empezó la aposta de la aposta que se fue a Quito a reclamar las exigencias para Loja, y fueron bernardinos, ¿no?
0: Claro. Sí.
1: Esa está marcada ahí, eso dice la historia. Y ustedes ahora en la nueva generación, llevar esa gran responsabilidad, como usted acaba de decir, es dura. Pero nada imposible, porque está el apoyo de los profesores y de su familia, Karen.
0: Por supuesto, es un inmenso orgullo.
1: Ya, muy bien. La señorita que me acompaña por acá, yo me pongo nervioso, fíjense ustedes, ¿eh? De verdad, aquí ver tanta belleza en la cabina de Bacana. ¿Cuál es su nombre, por favor?
2: Muy buenos días a todos los oyentes. Soy Brittany Mayerly Bastidas Cabrera y represento orgullosamente al segundo de bachillerato paralelo A, sección matutina. Es un orgullo, un honor, como dice mi compañera, el representar. Son 300 años de historia, son 300 años de revolución y de orgullo que se lo lleva en el corazón.
1: ¿Qué se siente estudiar en el Bernardo Valdivieso?
2: Es un honor, sobre todo. El saber que tenemos tanta trayectoria y que por nuestras aulas han pasado sin fin de gente revolucionaria y que está grabada en la historia, se lleva en el corazón.
1: Pero hablamos de revolución de la buena.
2: Sí.
1: Esa que ha luchado por la sociedad, por los compañeros, por la familia, por los hijos.
2: Ser rebeldes en una buena manera, el buscar un futuro no solo para Loja, sino para el país.
1: ¿Qué dicen las maestras? ¿Sus maestras qué dicen?
2: Primero, que estar orgullosos. El Bernardo no es un colegio de 5 o 10 años, son 300 años de historia. Y por nuestras aulas han pasado gente revolucionaria, gente rebelde en la buena manera.
1: Médicos, ingenieros, abogados, sí, doctores, sacerdotes, religiosas,
2: la
1: músicos.
2: Primera mujer que votó, por ejemplo, también.
1: ¿Del Bernardo?
2: Algo.
1: ¿Del Bernardo?
2: Sí.
1: Ya, eso debe tener un... Ese es un renombre mundial, ¿no, Karen?
0: Sí, nuestro colegio ha visto crecer a hombres y a mujeres que han hecho muy grande a nuestro Ecuador. Personajes como Benjamín Carrión, Isidora Llora, Miguel Rofío, Ángel Felicísimo Rojas, y sobre todo nuestro colegio abrió las puertas a la mujer, rompiendo barreras cuando la educación era solo para varones. Estamos hablando de Matilde Hidalgo de Procel, quien entró como estudiante en 1907, graduándose como la primer bachiller en 1913 del patrón Bernardo.
1: Mire usted,
0: fue la primera médico graduada aquí en el Ecuador y sobre todo fue la primera mujer en presentarse a las urnas para sufragar.
1: Esas mujeres son las que queremos nosotros ahora en esta sociedad, para que trabaje. Por eso yo siempre digo, jóvenes, ustedes estudien, prepárense, capacítense, aprovechen el esfuerzo de los padres. No se enamoren todavía, no se casen todavía, no tengan prisa por vivir la vida, no, todo llega. Lo que es de ustedes está ahí marcado en el camino, no los quita nadie. Uno comete el error de adelantarse al tiempo, ¿no? Y piensa que encontrándole más pronto va a ser... No es así. Hay que prepararse. Por ejemplo, nuestra sociedad, que queremos candidatos para una alcaldía, para una concejalía, para una junta parroquial, para que sean buenas maestras, para que ustedes digan, mi maestro en el Bernardo me educó de esta manera y por lo tanto yo traspaso este conocimiento. Porque el maestro siempre vela por los alumnos. Por eso decía el maestro Hugo Almanza, al maestro dale vida y salud para que haga de él un hombre justo y honesto a los estudiantes, ¿no? ¿Qué dicen sus compañeras? Karen, está bien. ¿Qué dicen sus compañeras de aula? Alvela, usted de precandidata, ¿qué le dicen sus compañeras?
0: Primeramente, mi curso, mi tutor y mis compañeros son el apoyo más grande que he recibido, son los que me apoyan, los que me motivan, los que desde afuera me hacen barra.
1: ¿Ya?
0: Me hacen barra.
1: ¿Sus papás qué dice?
0: Mi mamita es la que me apoya.
1: ¿Su mamita? ¿Cuándo mamita? No las mamitas, soy yo.
0: Claro.
1: ¿Pero cuándo no las mamitas?
0: Ella es la que me apoya, la que me educa,
1: ¿sí?
0: Sobre todo la que me dice, haz esto, la que me motiva.
1: Ya.
0: Es la que me motiva, es un gran ejemplo.
1: ¿Sus abuelitos?
0: Sí, mi abuelita.
1: ¿Y su abuelito?
0: Sí, mi abuelito ahora está en el cielo, gracias a su legado es que ahora estoy aquí.
1: ¿Y si yo le digo que su abuelito fue mi gran amigo? Paisano de mi linda tierra Chuquiribamba. Que tuve el gusto de... ¿Qué te puedo decir? De darle la mano. Sí.

0: sí, de verdad. Esto de la radio a veces no me gusta. Porque uno se encuentra en el camino con tanta gente, créame. Pero con tanta gente que al final uno también termina encariñándose con él. Me va a disculpar, pero era un gran amigo.
1: Muchas gracias.
0: Bethany, ¿no?
1: Brittany,
0: perdón. Perdóname la ignorancia. Estoy bruto ya de hoy. Estoy bruto, Brittany. ¿Qué dicen sus papás?
1: Mis papás, muy orgullosos.
0: ¿Ya?
1: Mi papá fue estudiante del Bernardo.
0: ¿También del Bernardo?
1: Sí.
0: ¿Cómo se llama su señor padre?
1: Luis Bastidas.
0: Luis Bastidas, ¿ya?
1: Sí. Él fue estudiante del Bernardo y le enorgullece muchísimo que yo participe en este tipo de eventos. Porque no solo he estado representando aquí como candidata, sino también como bastonera en diferentes concursos de baile e incluso he llegado hasta cantar en el colegio.
0: ¿También él canta usted?
1: Sí.
0: Mira, por favor, la próxima hacemos un festival de canto aquí del Bernardo en la cabina de Bacana. ¿Su mamita?
1: Mi mamá también, muy orgullosa. Ella es la que me apoya. Siempre está ahí conmigo, ayudándome a desenvolverme en el escenario.
0: Qué lindo, ¿no? Veo ustedes que tienen firmeza en el micrófono, ahora más que uno, ¿eh? Hablan con tanta soltura en el micrófono, ¿no? Y eso es bueno al joven, a la niña, para que se suelte todo, ¿no, doctora Marlene? ¿No? Para que el joven se suelte, pierda el miedo. Porque ellos mañana se van a encontrar con problemas en la sociedad. ¿Qué van a decir? No, no puedo. ¿Quién te ha dicho que no puedo? Ahí están ustedes como maestras, ¿no? ¿Cuántos años sirviendo en el magisterio, doctora?
2: 27 años.
0: ¿27 años?
2: En el Colegio Bernardo.
0: ¿En el Bernardo?
2: Sí.
0: Madre mía.
2: En el magisterio, 34.
0: ¿Qué tiempo? Ya le queda poquito para...
2: Ya queda poco.
0: Pero será una... ¿Qué digo yo? La despedida del Bernardo, suya, será...
2: Después de los 300 años.
0: Vea, será... Esto será una mañana y tarde, un día inolvidable. ¿Qué se siente ser maestra, doctora Marlene?
2: Bueno, desde que yo descubrí mi vocación, siempre de... Bueno, mi padre también fue docente.
0: ¿Ya?
2: Y yo seguí con la profesión de él, la vocación. Y siempre tuve ese deseo de ser profesora bernardina. Pero él me inculcó mucho que tengo que hacer bastantes méritos. Uh-huh. Para llegar al Bernardo Valdivieso. Y yo llegué en el año 2000, voy para 27 años.
0: En el 2000, ¿qué asignatura era usted, doctor?
2: Literatura.
0: La mejor. La mejor literatura, ¿no? Claro. Hablar de lo sublime, la belleza, del poema, del verso, ¿no, doctora?
2: Así es. La novela.
0: El ensayo. Y la literatura, es el 98% del conocimiento, porque todo es literatura.
2: Todo es letra y palabra, ¿no es cierto? Y expresión.
0: Claro, porque si yo le digo, si van una taza de café, pero aquí hay literatura en la taza de café.
2: Claro.
0: ¿Qué podemos describir de esta taza de café? Del aroma del café.
2: Bueno, yo puedo describir que el café lojano es el mejor, no de Loja, el Ecuador, sino del mundo.
0: ¿Ya?
2: Porque en las ocasiones que he tenido de visitar... países lejanos, he llevado mi cafecito y ha sido el mejor regalo para las personas.
0: Imagínese usted
2: que lo recibe.
0: Dedicar un verso a la media naranja o al medio limón, doctora Marlene, ¿no es cierto?
2: Claro.
0: Un verso, un par de palabras ahí, en una estrofa.
2: En una estrofa, bueno, a mí me encanta un poema que me identificaba en algún tiempo. Quisiera morir cuando decline el día. En alta mar y con la cara al cielo, donde parezca un sueño la agonía y el alma un vuelo que levanta el cielo.
0: Doctora, por favor, no siga, por favor. No siga, por favor, que no sé lo que puede pasar, porque nos tomamos todas las dos libras de café. El Bernardo no solo son alumnas, también son alumnos, ¿no? Y caballeros de verdad, estos jóvenes que se educan ahí en las aulas, ¿no? ¿Qué fortachones, ¿no? ¿Qué dijo mi abuela, qué avispaditos que son ellos, dijo, cómo están prendidos en la vida. Permítame, Karen, por favor, no tengo más sillas aquí en la cabina, usted puede saber que estamos para recibirlo aquí a nuestro amigo joven, ¿no? Por favor, acompáñame al ladito de Karen, siéntese, por favor, ladito. Yo creo que ahí, péguese un poquitito ahí al lado de Karen, ¿eh? O Karen, por favor, exactamente, no, regáleme solo un segundito. Y me regala el nombre, el caballero. ¿Cuál es su nombre, amigo mío?
3: Buenos días, Giovanni Aguirre.
0: Giovanni Aguirre. Un ratito, Giovanni. Ahí empezamos mal. ¿Sabe por qué? Tiene usted voz de locutora. No me venga a quitar el trabajo, por favor.
3: Se me hace que ya hemos tenido algunas conversaciones.
0: Se me hace, ¿no es cierto?
3: Sí.
0: Imagínese usted, oiga.
3: Ya me había dicho que tenía voz de locutor. Sí, muchas.

0: personas me han dicho.
1: ¿Ya?
0: Lea, y es algo que yo he usado para el colegio.
1: ¿Ya?
0: Para ganar ese prestigio, esa personalidad que me ha identificado en mi vida estudiantil.
1: ¿Ya?
0: En mi vida académica. Me ha servido muchísimo. He ido a concursos de oratoria. ¿Ya? He participado activamente en mi colegio. Y eso para mí es importante, me llena, es mi espíritu, es lo que me identifica, lo que me hace ser yo.
1: ¿Le gusta la radiodifusión a usted?
0: Sí, sí, me gusta.
1: Bien, vamos a hablar con nuestro director para que contrate a este personal. ¿En qué año estás? ¿Qué curso estás?
0: Estaba en tercero, ya me gradué.
1: ¿Ah, te graduaste?
0: Me acabé de graduar, sí, me gradué este año.
1: ¿Este año?
0: Ajá, este año me gradué. Ya me tocó ir a la universidad, pero siempre quedó la experiencia de la vida del colegio como ninguna otra.
1: ¿Cuántos amigos en el colegio? La mejor época del estudiante, de la vida, es el colegio. Porque ya la universidad es otra cosa ya. Pero en el colegio es una época bonita, maravillosa.
0: Hermoso, fue hermoso. Conocí a varias personas, aprendí no solo de mis compañeros, sino de mis docentes. Me llevé un poquito... De todos ellos me llevé un poquito. Mi personalidad, el cómo soy, se basa mucho en todas las experiencias que tuve con ellos en las aulas, en las clases, cuando había los llamados de atención, hasta de los mismos inspectores.
1: Sí, sí. Ah, no, los inspectores son cosas serias. Yo recuerdo el nombre de mi maestra de primer año de escuela, la profe Rosita Remache. Jamás me olvidaré de ella. ¿De quién se acuerda usted? De una de sus maestras, por ejemplo.
0: Maestra.
1: En la escuela, o de pronto.
0: De la escuela,
1: la que le dejó grabado, la que le dio un cocacho en la cabeza. Te acordarás para toda la vida de este cocacho. Me lo dijo mi profe Rosita Remache. Qué linda que
0: yo
1: es
0: tengo
1: mi profe.
0: Dos en mente. El primero, que fue el primer maestro que conocí cuando llegué al colegio Bernardo Valdivieso. En quinto año, el licenciado Sergio Caraguay. Yo estudiaba en la sección vespertina, excelente docente. Pero aún más, la licenciada Susana Carrera, de séptimo año. Esa licenciada me motivó mucho a cambiar mi forma de pensar. Yo di un salto en mi vida de lo que era ser un niño a lo que me tocaba vivir en el colegio, ya en octavo en adelante. Cuando yo estuve en séptimo, ella fue mi maestra, y más que mi maestra, se convirtió en mi amiga.
1: ¿Por qué a veces el estudiante no quiere entender la vida? Le cuesta todavía entender la vida. Él estudia, sí, cumplo mis deberes, mis tareas, pero no nos damos cuenta de cuán importante es la vida.
0: Por falta de madurez, a veces pensamos que la juventud de esta época del colegio es eterna. Yo lo pensé. Yo pasé muchos años pasando año tras año, pensando que el siguiente iba a ser mejor, que iba a haber nuevas cosas. Y sí, lo subo. Pero quizá mi error ahí fue no haberme dado cuenta que tenía que haber aprovechado más de esos amigos, de esos maestros, haber hablado más, haber reído un poquito más, haber abrazado más, porque llegó un momento este año en el que nos dijeron: felicidades, ya se graduaron, aquí está su título, vivan la vida y sean felices. Yeah,
1: mire usted, se ve que el joven levanta la voz al maestro. ¿Por qué?
0: ¿A qué se refiere?
1: No, no, se ve en la noticia, en nuestro medio, escuelas, que el niño levanta la voz al maestro.
0: Lastimosamente, ya en la actualidad ya no se vive el mismo respeto de antes. Antes era el docente quien impartía el respeto, la disciplina en el aula. Ahora se necesita la mano fuerte, porque hay muchos estudiantes. Yo lo digo porque yo estuve en el colegio mucho tiempo y yo viví esas experiencias donde el estudiante tenía una actitud rebelde y a veces de oposición al maestro. Y esto pues es normal, muchas veces dicen que por la edad le llaman la edad del burro, pero mire, sobre todo, yo también he pasado por eso, he tenido mis momentos de rebeldía, pero yo jamás le he faltado el respeto a un maestro, a una maestra, a un educador, a un inspector. Yo, ante todo, el respeto, la humildad.
1: Brittany decía una gran verdad, dice, hay que ser rebelde, sí, pero rebelde para bien.
0: Sí, el
1: porque
0: rebelde
1: el joven piensa que estoy en el Bernardo y el Bernardo es rebeldía, el Bernardo. O sea, que yo puedo gritar, puedo insultar. No, no, no es así el Bernardo.
0: No,
1: rebeldía, sacar lo que tienes dentro para que sirva a la sociedad como ejemplo.
0: Sí, y eso fue el Bernardo. Gran parte de su historia fue rebeldía, fue protesta para defender los derechos de los estudiantes. Hubo grandes celebridades, grandes presidentes de consejo estudiantil que hubo en la institución, que ayudaron a estas marchas, a estas protestas, aquí en la gobernación, sí, en la municipalidad.
1: Y de lo que nos hace falta
0: incluso,
1: ahora.
0: Incluso la posta de la localidad, que fue tan importantísima. Vea que viajar de aquí caminando en bus de Loja a Quito.

0: gran distancia hasta la capital del Ecuador para reclamar derechos de aquí, de los lojanos.
1: Sí, señor. ¿Algún poema, algún tema de oratoria que estuvo usted en algún concurso?
0: Realmente no me acuerdo mucho.
1: Pero una frase.
0: Una frase, verá, algo que yo les podría dejar ahorita como recordatorio, como experiencia, es que vivan la vida y no sufran. No sufran por malas experiencias, no sufran por malos amores. Somos jóvenes, nos enamoramos, vivimos experiencias maravillosas, cercanas a lo que uno llama, lo que uno siente en el corazón. Pero no nos limitemos a vivir únicamente en eso, sino veamos más allá, empecemos a pensar, empecemos a creer y vivamos la vida tal y como es, sin preocupaciones, sin mucho estrés. No le demos sentido a todo. La vida es una y hay que disfrutarla de la buena manera siempre y haciendo el bien.
1: ¿Cuántos años tiene usted?
0: Tengo 17 años.
1: ¿17 años?
0: Sí. Estoy a 2 meses de cumplir 18.
1: Usted habla como una persona madura, hecha en la vida. De verdad.
0: He vivido momentos de penumbra, de tristeza.
1: Como todos.
0: Como todos. Y he sabido superarlas y a mi manera seguir adelante. Siempre haciendo de la vida algo que sí, eso quiero dejar. Haciendo de la vida una constante buena acción.
1: Doctora, qué orgulloso el tener estos alumnos, exalumnos del Giovanni, centenario Bernardo Valdivieso, ¿no?
2: Giovanni fue mi estudiante de 2 años.
1: Ah, con razón, pues ahí está, de tal palo trastilla. Doctora, pégase un poquito el micrófono, por favor. Con razón, pues bueno, ahí está.
2: El estudiante que está a mi lado fue 2 años alumno mío y muchos estudiantes ex bernardinos se glorian de haber sido del patrón Bernardo.
1: Claro, yo me imagino.
2: Yo siento orgullo de haber sido maestra de algunos jóvenes que han salido adelante, han triunfado, como es el caso de Giovanni, le deseo el mayor de los éxitos. He tenido muchos estudiantes que han incursionado en política después, por ejemplo, Pablo Solórzano, que fue candidato a asambleísta, Jonathan Calva Carrión, candidato a alcalde, creo que fue. Yeah. Ahora Jesús Cárdenas López, que también fue mi estudiante en el Bernardo Valdivieso. Bueno. Álvaro Ortega Samaniego, que llegó a ser presidente de la Nacional de la
1: FEWE.
2: Entonces, me siento orgullosa de haber estado frente a estudiantes, a todos, pero más aún los que siguen dando gloria al Bernardo Valdivieso.
1: ¿Cuál es el mayor agrado de un maestro cuando camina por la calle? Me imagino yo, digo, que pasa por ahí una persona y le dice, profe, buenos días, y usted ni sabe quién es, ¿no? ¿Quién será? Pero si le dice profe, entonces él fue mi alumno, ¿no? ¿Cuántos alumnos pasaron?
2: Bueno, a mí Dios me ha dado la virtud de tener una buena retentiva.
1: Ah.
2: Con tanto estudiante que egresa año tras año, muchas veces no recuerdo los nombres y apellidos. Ya. Pero luego ya se identifican con el primer apellido y yo les digo, porque yo siempre tomo lista solo con los 2 apellidos.
1: Ya.
2: Entonces, alguna vez una anécdota que puedo contar, en un taxi me dice un joven, usted fue mi docente, le digo, en el Bernardo Valdivieso. Sí, exacto. ¿Qué apellido eres tú? Maya. Entonces tú eres Maya Paqui.
1: ¡Ay!
2: Exactamente, Maya Paqui. Dice, ¿cómo se acuerdan de otro apellido? Porque yo les tomo lista con los 2 apellidos. Porque a veces tengo con el mismo nombre en común 2, 3 alumnas o varones. Tres Jonathan, 2 Jonathan, tres Jennifer, por ejemplo. Entonces los apellidos poco se repiten, salvo cuando sean hermanos. Cuando son hermanos.
1: ¿Cuántos alumnos ahora mismo educándose en la unidad educativa del Bernardo?
2: Más de 4.000.
1: Más de 4.000.
2: Sí.
1: ¿Diurno, vespertino?
2: Matutina, vespertina y nocturna.
1: Nocturna.
2: 3 secciones, sí.
1: ¿Valió la pena hacer la unidad educativa del milenio, doctora?
2: Bueno, le quitaron la categoría.
1: Le quitaron más bien, ¿no?
2: Ahora es unidad educativa Bernardo Valdivieso.
1: Entonces dijeron, sino que es milenio solo para...
2: Sí, el orgullo que tenemos... De cumplir 300 años de vida institucional y seamos o no seamos del milenio, es un colegio emblemático.
1: Saludos a las candidatas.
2: Así.
1: Saludos a las candidatas, belleza Bernardina. Saludos, Garrincita, mi ex estudiante. No, si me pongo a leer los mensajes acá en las redes sociales, no voy a terminar el programa. Giovanni, qué gusto saludarte, de verdad. Ojalá la vida nos siga dando oportunidad de poder cruzarnos en el camino y la próxima nos tomamos un café.
0: Sí,
1: y hablamos de la vida, porque me hace falta aprender de usted.
0: A mí también. Yo aprendo de, ¿cómo le digo? Aprendo yo de cada persona, me llevo un poquito. Y para mí es importante. Así me construyo como persona.
1: Perfecto. Solo, sácame de dudas, ¿por qué no te gusta peinar? Veo que estás despeinado el día de hoy. O es así tú es tu look. Es la moda.
0: Es la moda.
1: Es la moda, no llevar peinilla, ¿no?
0: Pero antes verá que yo antes me peinaba bastante. Yo era así. Ya. Todo el, eso fue hasta cierto tiempo. Después sí. Fue cambiando de estilos. Ya. Sí, probablemente que en un momento me haga rapar la cabeza.
1: Sí.
0: Corte todo el pelo.
1: Pero nuestros profesores allá en Chuquiribaba nos decían a nosotros: pañuelo y peinilla al bolsillo. El que no llevaba, fuera. Y nos daba 3 correazos o a correr el parque unas 10 vueltas. Así es el castigo. De verdad.
0: Sí, así era antes.
1: Gracias, Giovanni, por estar en la cabina. Regreso con las bellezas, las precandidatas, ¿no? Para ocupar esta dignidad que es el 14 de octubre, ¿no, doctora? La elección el 14 de octubre. Vamos a despedir. Qué pena, ¿no? Que el tiempo se nos va cortísimo, oiga, se fue tan rápido. Karen Riofrío, Karen, de verdad que. Qué gusto enorme, ¿no? El que usted sea representante de su grupo de compañeras. Y nada, pues el jurado calificador tendrá la última palabra, ¿no es cierto? Pero mientras tanto, ustedes están preparando, están estudiando para poder que llegue ese día, ¿no?
3: Exactamente. Nos estamos preparando tanto. La verdadera belleza no es solo apariencia, sino es la inteligencia, los valores y el corazón que tienes por tu institución. Ya. Por ejemplo, las candidatas son. Por algún motivo son que cada una salimos. Cada una tiene su atractivo, tiene su inteligencia, tiene su talento.
1: Sí, señor. El Dios nos ha puesto a todos un poquito de talento y virtudes, ¿no? Solo hay que saberlas desarrollar y ser parte y al servicio de esta sociedad.
3: Exactamente.
1: Qué lindo, Karen. Yo te deseo lo mejor, la suerte, Karen.
3: Muchísimas gracias.
1: con Brittany también, igual, ¿no? Esta belleza que me acompaña acá. ¿A usted le gusta el café o no? ¿Le gusta el café a usted?
3: Sí.
1: Sí, le encanta el café, ¿eh? Bastante el café, ¿eh?
3: Sí.
1: Ya, muy bien. La próxima le regalamos una libre café de café criollo, ¿eh? Nada, pues, ¿cuál es el mensaje para su juventud, doña Brittany?
4: Primero que nada, llevar con orgullo siempre el Bernardo y que sean ellos mismos, que no dependan del qué dirán y que sean personas fuertes y luchadoras por sus sueños.
1: Ya. Y que gane la mejor, ¿no?
4: Sí, que gane la mejor.
1: Todos dejamos en las manos del Señor, ¿no? Uh-huh. Y cualquier compañera que gane, apoyarla a ella, ¿no?
4: Claro, todas son guapísimas y son súper inteligentes.
1: Qué lindo. Quiero saludar a una amiga mía. Déjame el espacio, Oriente, por favor, y perdone, porque quiero invitar a la profesora Marcia Mendoza, que está en la parte posterior. Es la doctora Marcia la que es partícipe de que ustedes estén aquí en la cabina de la radio, ¿eh? Una destacada maestra también de ciencias naturales, me decía ella. Profe Marcia, qué gusto tenerla por acá y gracias por traernos esta hermosísima delegación el día de hoy.
5: Muy buenos días, doctor Bolívar. Gracias también por su apertura aquí a la radio, bacana. Y agradecerle por esa simpatía que nos tiene a nosotros el Colegio Bernardo Valdivieso, que desde las 4 de la mañana ya nos está saludando, ¿no?
1: Bueno, sí, así trabajamos los pobres, sí, así sí. Trabajamos.
5: No, agradecerle mucho y con la presencia de las precandidatas, uh-huh. Con la coordinadora de las fiestas de los 300 años y un ex alumno, Giovanito, que siempre nos acompaña, nos ha acompañado desde que él estuvo allá en el colegio y ahora también él dice que está empoderado y siempre será la familia el Bernardo Valdivieso. Agradecerle a usted, doctor, para nosotros difundir nuestros 300 años que cumplimos afortunadamente ahora en este año. Son afortunados todos los estudiantes que les ha tocado y docentes que les ha tocado vivir ahora en este año esa gran gran fiesta que son los 300 años del patrón Bernardo Valdivieso.
1: Qué bueno, profe, ¿no? Gracias por tomarse en cuenta. Fuimos parte del jurado calificador, una tarea difícil ahí, todos con nervios ahí y con los compañeros de la mesa del jurado calificador. Esperamos que hayamos hecho bien el trabajo. De lo contrario, ya vendrá la sanción, ¿no, doctora Marcia?
5: No, claro, doctor, estuvo excelente. Gracias por su colaboración, por su participación. Agradecerle ahora también, ahora aquí en la entrevista, agradecernos por acompañarnos. Fue un evento de gran realce, estuvo muy bonito, estaba por la presencia de, en verdad, de personajes de aquí de Loja, maestros que se jubilaron, la presencia de usted también, doctor, que dio un buen realce a la, al evento. Y también queda cordialmente invitado para la, ya para la elección de la señorita tricentenario, que será el 14 de septiembre a las 9 de la mañana.
1: Vendrán, vendrán para que hagan la invitación en los informativos de la radio, acá en la mañana, al mediodía, en la tarde, en nuestro espacio.

0: éxitos innovativos.
1: Muchas gracias.
0: Doña Lucía Moncayo dice éxitos en sus fiestas del tricentenario del patrón Bernardo Valdivieso. ¿Cuántos maestros en el Bernardo ahora mismo, doctora?
1: Aproximadamente unos 180 por ahí.
0: 180 maestros, ¿eh?
1: Bueno, antes había más.
0: Había más antes. ¿Y cuántos alumnos en cada aula?
1: 35 más.
0: Uy, es un número bastante, ¿no? Para enseñar a los alumnos ahí. Muchos inquietos en algunos de ellos, ¿no? Pero el deber del maestro está ahí, ¿no, profe?
1: Doctora. Claro. Ya depende, la primera, segunda semana hasta que los conocemos y nos conocen también a nosotros, ya todo. Luego ya se va normalizando.
0: Pero cuando usted llegue con la literatura, con la belleza, con lo sublime, ahí el joven se quedará quietito en su silla ahí para escuchar ese trabajo, esa materia, ¿no, doctora?
1: Claro, bueno, todos los estudiantes ya conocen a cada docente y saben cómo es el accionar de ellos frente a cada uno. A mí ya me conocen ellos, no me esperan ni en la puerta,
0: ni la puerta,
1: se esperan sentaditos.
0: Sentaditos, ¿no? ¿Y la cátedra suya, doctora Marcia? ¿Cuál es la suya?
2: Biología y anatomía.
0: ¿Biología y anatomía?
2: Sí, ciencias
0: Madre
2: naturales.
0: Mía. ¿Cuántos huesos tiene el cuerpo humano? Que me pregunta a mí, yo no sé.
2: 206.
0: 206. Oiga, y anatomía es bonita la
2: sí, ¿no es un, cierto? Sí, es hermosa. Bueno, será que a mí me fascina. ¿Sí? Y como yo siempre les digo a los chicos, yo no soy docente, yo soy maestra. Yeah. Yo soy maestra porque yo tengo esa vocación de ser maestra, lo he tenido toda mi vida. Fui yo en mi juventud, fui maestra de catecismo. Uh-huh. Y me gustó esa profesión y me encanta. De hecho, que yo tengo un título en el colegio, ¿no? Ya. Y acá, Giovanni lo sabe, yo soy Santa Marcia.
0: Santa Marcia.
2: Sí. Oiga, Santa Marcia, la patrona de los cuadernos atrasados.
0: Ah, caramba, qué bueno, eso no sabía yo. Oiga, doctora Marcia, ¿y qué importante no enseñarle anatomía al niño? Porque el niño debe conocer su cuerpo.
1: Claro.
0: Y a veces nos hace vergüenza a nosotros como padres decirle, oye, esto se llama así, asado y cocinado. No, qué vergüenza que está. No, si cuando el niño hoy en día ya viene con un chip incorporado, sabe más que nosotros. Entonces hay que enseñarle al niño a conocer su cuerpo para que aprenda a respetarse y quererse con ella mismo o él mismo, doctora.
2: Exacto, en verdad yo tengo esos temas y para mí es emotivo, es fascinante y los chicos ponen mucha atención. Y de hecho yo tengo un proyecto fuera de mi carga horaria.
0: ¿Ya?
2: Ya, yo fuera de mi carga horaria y mis horas libres, yo doy laboratorio a los niños de la escuela. Eso es una colaboración de parte mía. Entonces, en mis horas libres, yo tengo los niñitos de la escuela, tengo un mes en mi proyecto, que en verdad nadie lo sabía, pero bueno, ahora ya lo va a saber todo el mundo. Y yo me dedico con los niñitos de la escuela a darles el laboratorio en anatomía. Es fascinante porque los niños le ponen una atención sabiendo y que yo les indico el esqueleto y todo eso. Es una emoción bastante, y a mí me motiva mucho eso.
0: Bendecido el Señor de traernos este programa. Tengo una llamadita. Buenos días, por favor, adelante, comparta conmigo, lo escuchamos. Siga.
3: Muy buenos días, sí, le estaba escuchando sobre el filántropo lojano Bernardo Valdivieso, pues un buen elemento que destinó toda su fortuna para que las generaciones sean educadas en el santo temor de Dios, según se decía en el testamento. Y al oír eso, pues él murió el 8 de julio de 1805. Al oír eso, pues esas frases que él había puesto en el testamento, se entiende que él quería que se formasen generaciones con valores, con sentimiento cívico, alguien que fuera elementos buenos para la sociedad, ¿no? Entonces sí se quisiera que se retome esto, porque en aquel tiempo capaz que tenían la materia de solvencia moral, de teología, de ética, ¿no es cierto? Entonces, pues, se iban formando buenos jóvenes con valores, y ese fue seguramente el deseo de Bernardo Valdivieso. Pues entonces se diría de retomar estas palabras y formar buenos jóvenes que reclamen con fundamento, con diálogo, con acuerdos. Muchas gracias,
0: Leticia. A usted por llamarnos, señora linda. Doctora Marlene, gracias por venir. Gracias por dejarnos la invitación para ser parte de estos 300 años. A Karen, a Brittany, a Giovanni, a usted, doctora Marcia.
2: Gracias.
0: Vengan, esta casa es de ustedes. Cuando quiera para que difundan. Así que nos vamos a despedir con un grito de guerra, ¿no? ¿Cuál es el grito de guerra, Karen, allá en el Bernardo? A ver, Giovanni, el grito de guerra del Bernardo, de ese revolucionario, de ese hombre de bien, de ese estudiante que está preparándose para enfrentarse en la vida. A ver.

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¿Acaso estoy saladito o dulcecito? Pero pruébame, mami. Saludamos a toda la audiencia bacana en la castellana ciudad de Loja. Hola, hola, buenas, buenas. Saludos cordiales a todos y cada uno de ustedes que ya están en sintonía total a través de los 100.5 FM, el dial que no se estaciona en la castellana Loja. Saludamos a los bacana maniáticos en la provincia, también el Ecuador y por qué no el mundo entero. Hola, hola, buenos días. Buenos, buenos, buenos días, buenísimos. Por acá la Bessy viene y me dice, vecino, buenos días. Y yo le digo, buenísimos. 11 con 15 en la mañana del gran sábado 26 de septiembre. 11, 11 con 15.

arrancamos el recorrido musical en este fin de semana, chicos, chicas. Bienvenidos, bienvenidas. Mi nombre ya lo conoce Jason Chamba, el muñeco DJ. Estamos más que listos, activos como el colectivo este gran sábado. Sábado de fiesta, sábado de fin de semana bacano. Acá en el día la onda bacana, al aire. Saludamos a los amigos en el centro de Loja, en la parte norte, sur, este y oeste. Escuchando el dial, chévere. Recuerda que puedes contactarte conmigo acá, los nexos que tenemos en la radio. Si quieres escuchar mi dulce, bella y hermosa voz, por teléfono al 2725-400. Si quieres hacerme llegar un mensajito ahí, un oye muñeco, estoy escuchándote en Catacocha, al 0999-434095, el WhatsAppito bacano. Saludos cordiales, 7-3 cordiales a los amigos de la Fuerza Amarilla. TKS, compañero, TKS, TKS. Déjenlo volver. Déjenlo volver, compañerito. Vamos con Flow, el saludo para Erika, que está en Manabí, desde Manabí, la gente en la costa ecuatoriana. Chévere, hola, hola. Por acá nos dice Francisco, un saludo para el quinceañero Paul Pin en sus 15 primaveras. Gracias. A ver, Paul, ¿cómo es? 15 primaveras tienes que cumplir. En esa transición de niña a mujer. Oye, oye, oye. Confío, no confí, chicos, chicas. El saludo para Antonio también, 7-3 cordiales, Antonio. La gente de la cooperativa de taxis Cristóbal Ojeda Dávila en Loja. Saludos cordiales, este 24 de octubre estamos de fiesta. Un aniversario más de cooperativismo. Sirviendo a la comunidad lojana. Chévere, gracias por confiar en este humilde, bello, guapo y humilde muñeco servido. El saludo desde la ciudad de Cuenca, la familia Huartán Medina en Loja. Chévere, mi pana Oso. ¿Cómo estamos? El Oso Lu. Allá para... DJ Capeiro. DJ Chilalo. Davis Producciones. Vamos con Flow, chicas. Bienvenidos, bienvenidas. A

El saludo a la gente que hace transporte en Loja, en la terminal terrestre, en Lojita, Lojita. Rumbo a Celica, dice Muñeco, la unidad 64 de la cooperativa Loja Internacional. Los amigos de la Loja Internacional, hola, hola. Allá para la secretaria, vea. Recuerda que puedes solicitar tus temas musicales al 0999-434095, ¿ok? El WhatsAppito bacano, activo en esta mañana de 11 a 14, el único programa que no se va hasta las 15. Y ahora... Saludamos a los amigos que se van de fiesta el día de hoy. ¿Dónde están? ¿Dónde están? Escucha, escucha esto. Saludamos a la familia Ten. Esta noche nos vemos en el sector La Paz, porque los chicos andan en paz. El saludo cordial a la familia Jiménez también en el sector La Banda. ¿Cómo estamos? Allá para los grandes amigos que hacen Elite Wash en Loja. Si usted quiere lavar su vehículo, vaya nomás. Ahí le dice que le dijo el muñeco. Y le dan un descuentazo. Después me lo cobran a mí. Se viene la cumbia, escucha esto que dice.

Así avanzamos en este gran sábado, 12 del mediodía ya. 12 en punto, igual el reloj vecina. Hola, hola. Buenas tardes, Loja. Por acá dice muñeco, vuelta. Dice, ya te vamos a decir, ñañéate, varón, ñañéate. Habla serio, profesor. Saludamos a la gente que hace talleres Autocom en Loja. ¿Cómo estamos, chicos? Allá para Angelito Curimilma. Hola, hola. El Suco, ¿cómo estamos, Suco? John Carvajal, chévere, ñaño. Y todo ese personal bacano de Autocom, talleres allá en Loja, Loja. Estamos ubicados en el Redondel del Soldado, al lado, junto, ¿ya? Para que no rime. En el Redondel del Soldado, junto a la gasolinera Valdivieso, ponte pilas. 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Servicio garantizado, lo digo yo. Lo digo yo. El muñeco DJ, vaya nomás. Diga que escuchó la publicidad que en la radio y le hacen un descuento brutal. Saludamos a los amigos de la Fuerza Amarilla en Loja, la cooperativa de taxi Jaguar Cuna. Estamos a full bacana, muñeco, chévere esa vibra, gracias. 2725-400, 2725-400. Línea directa acá a la radio. Quiero saber de qué parte me escuchas, de qué parte estás sintonizando la onda bacana. Por acá dice, saluditos, muñeco, del barrio, al barrio La Ciénega, de la parroquia Sabanilla, Cantón Celica. Un mix de flow, vamos ahí. Un mix de flow. El saludo a la gente que está ya en TikTok Live también. Vamos a dejar su tap tap, chicos. Comparte el video, vea. Nada le cuesta, vea. Si quiere regalar un león, mande nomás. Los amigos en dulcería, los operadores, ¿cómo estamos? Buenas tardes. Muñeco, bate que bate el chocolate, dicen. Ay, ay, ha sido el maní para el bocadillo. ¡Póngase pi! El saludo cordial para Melanie. Hola, Melanie, allá en TikTok. Chévere. Es momento de ir al corte, chicos. Como dijo el sastre, vamos al corte. El saludo desde Guayaquil, Melanie Salina. Chévere, la gente en el Guayas. Toda la costa ecuatoriana se sumerge a la onda bacana desde la Castellana Loja. Vamos a la pausa. Pero quédate ahí, que enseguida estoy con más, ¿ok? Por acá dice, saludos cordiales, muñeco, ponte música de Aguilar y su orquesta. ¡Vuelta! Hoy tenemos premios también. Vamos a regalar, ¿qué regalamos, se cree? Al muñeco, hable bien. No me haga cholar. Vamos al corte, pausa y volvemos.

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El saludo para la gente que hace floristería Marisol allá en Provincia del Oro. Chévere, a full bacana. Vamos, vamos, vamos, vamos, vamos. Súbale, súbale, súbale. O bájele, bájele, bájele. El saludo para Alexandra allá en La Fita. Saludos, hola. Ya, listo, listo, se cree. Ya, ya, ya, ya, ya. Vamos al corte, pausa y volvemos. Quédate ahí, no le cambies.

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12:25 en la tarde del gran sábado 26 de, no, de noviembre, casi digo, de septiembre. Hoy celebramos, dice, la bandera ecuatoriana, muñeco, símbolo patrio del Ecuador. Claro, claro. Algunos colegios acá en la Castellana Loja están celebrando el día de hoy. Algunos lo hicieron el día de ayer también. Queremos saludar a todos los que van al juramento de la bandera. Pondránse pilas, vea. Que no les ganen los nervios porque hay unos memes. ¡Ay, ay, ay! Ahora con esto de las redes sociales no se les escapa nada. A mí, ¿cuántos memes me harán acá en el live? Ya, ya avisarán para poner una buena cara. Saludamos allá para DJ Bye.

0: Clarita, buenas tardes. Esta emisora es de Loja, claro. Búsquenos ahí en el dial 100.5 FM. Saludamos a toda la gente que está enganchadita a la sintonía total. Total flex. En este momento, ingrese, señor, ingrese.
1: Adelante.

Así avanzamos en esta gran tarde del sábado 26 de septiembre del 2026. Saludamos a toda la gente que está enganchadita en una sola onda, la Onda Bacana. 13 horas con 5 minutos. 13 con 5. El saludo a la gente en Malacatos, Vilcabamba. La gente en Quinara también, que escucha la radio, chévere. Los amigos en Catamayo, ¿cómo estamos? La gente en Trapichillo, Catamayo, dice Muñeco, a full bacana. 0999-434095. 0999-434095. El WhatsAppito bacano. Vamos a regalar una recarga de 5 días, ¿se cree? ¿Qué le parece? Ok. Ok. Vamos al corte primero. Pausa y volvemos. Vamos al corte. Luego de eso estaremos con las llamadas al aire también. Para que participes y te lleves una recarga de $5 el día de hoy. Gracias a la secretaria de Parranda Bacana, ¿ok?

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Saludamos allá para Frigorífico San Juan, está en vivo, chévere. Allá para Erika, Importex, Fernanda, Ligia, Lidia, Faustino, Luz, Clarita, chévere. ¡Vamos! El bebé de los ojos claros.

let's go, let's go. Come on. Esta noche nos vemos en el sector de La Paz, en Loja, con la familia TN, chévere. Estaremos de fiesta. Fiesta es lo que hay.

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0: confirmo, Andrés. ¿Dónde la cita? Confirmo.
1: So, so
0: sexy. Soy sexy.
1: I love you,
0: yo soy sexy. El saludo para la familia Benítez, Cajamarca. Chévere. Estamos allá.

Gente en Guajillas, ¿cómo estamos? Saludamos a la familia Benítez, Cajamarca también. En sintonía total, chévere. Achapa la flaca. Oye, flaca.

Y la siguiente semana estamos en Huacapamba. Viernes y sábado. ¡Vamos allá, vamos allá! El saludito para Luchito.

El saludo a la familia Chamba Tigre en el sector del Fortín en Loja. Allá para Mireya Tigre, Manuelito Chamba. Hola, buenas tardes. Para el pequeño Jason Alejandro también. Allá para Alejandra Enríquez. Hola.

Saludamos a los amigos de la Fuerza Amarilla también. Allá los compañeritos, compañeros de la Cristóbal Ojeda Dávila. Están de fiesta el

De esta manera estamos llegando a la recta final ya. Un gusto, un placer enorme haber compartido con ustedes estos 180 minutos de diversión total acá a través del dial. Bacán FM 100.5. ¿Pa' qué más? ¿Pa' qué más? Por acá ya está arribando a la radio Richard Andrés Macas, DJ también. El hombre de la mezcla bacana. Él se queda acá hasta que en punto sean las 17 horas. Nosotros nos vamos. Los últimos saluditos por acá. La gente en Pindal también que escucha la radio. La familia Guaycha allá en Zapotillo. Chévere. Dice Muñeco, te escuchamos todos los fines de semana. Vamos ahí, vamos ahí. El saludo a la gente en Ceibo, Pamba, Celica. El saludo para el militar Keishel también. ¡Nos vamos! Ahora sí, paso a despedirme, chicos, chicas. Los espero el día de mañana a partir de las 11 horas acá a través del dial 100.5 FM. ¡Nos vamos! ¡Chao, chao, Loja! ¡Chao, Ecuador! Cuídense y pásenla bien. Los que se van de fiesta, pónganse pila, chicos. Si bebe, no conduzca. Y si va a beber, no lleve carro. ¡Chao!

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